0: 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Nos merendábamos la tanda completita para no perdernos ni un segundo. 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
1: ¡Yo soy He-Man!
0: Ver a nuestro superhéroe combatir el mal.
1: ¡Por el poder de Grayskull!
0: Disfrutar de ver cómo otros están realizando su sueño y creer que el nuestro también es posible. 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

acompañándonos Barry White de Let the Music Play. Segundo corte de Barry White en la colección del martes. Martes 13 de octubre. Llega ahora nuestro invitado Chris Rea con su doblete. Primero, On The Beats.

0: segundo corte de Chris Rea. The Road to Hell. El camino al infierno.
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0: 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Cerramos la colección del martes junto a los Rolling.

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0: Miércoles el 14 de octubre, son las 7 de la mañana con 15 minutos. ¿Qué tal? Tengan ustedes muy buenos días. Sean bienvenidos al Profesional Radio, aquí a través por la 99.1 FM Ciudad de Melo y a través de la 1360 AM Radio Río Branco. Mi nombre es Sebastián Echeveste junto a Gerardo Vidales, que está complicado con el retorno. Y Denver Gómez, buenos días, Denver. ¿Qué tal?
1: Buenos días. ¿Cómo estás? ¿Cómo pasó?
0: Todo bien. Gerardo Vidal.
2: Buen día.
0: ¿Estaba muteado?
2: Por suerte, no, estaba con en otro.
0: Se le cayó el internet.
1: Le cambiaron el canal.
2: En otra salida.
0: Ahora no me
2: escucho. Por suerte no es este. Por suerte no empezamos y 13, ¿no? ¿Qué sí. martes 13 ayer? ¿No?
0: ¿Va?
2: ¿Qué martes 13?
0: Bien martes 13. Mamit.
2: Bien martes 13.
0: Ni me diga.
2: ¿Sí?
0: Ni me diga.
2: Tremendo.
0: Pero bueno,
2: acá hay cosas peores en la.
0: Acá estamos.
2: Estoy tratando de buscar alguna información oficial, pero no la encuentro.
0: No encuentra. Sí, por las interrupciones, dice usted.
2: Claro,
0: ayer.
2: Por las interrupciones del servicio.
0: Bueno, estaba complicado, ¿no?
2: Sí.
0: Yo aproveché para dormir.
2: No, yo para dialogar.
0: Ah, bien.
2: Para dialogar.
0: ¿Lectura en papel?
1: Pero tuvo que dialogar personalmente, porque
2: claro,
1: si no es el sistema.
2: Tuve que ir a dialogar personalmente. Claro, esa es la idea.
0: Persona a persona. Claro.
1: Bueno, está bueno eso. Está
0: salió
1: bueno.
0: Del
2: está
0: Tinder.
2: Bueno, está bueno.
0: Cerró el Tinder y.
2: Ayer, entre las que. No, el Tinder. Ayer, entre las 16 y las 19 horas, muchas familias de gran parte del país se conocieron y

0: falta de pago. Digo, yo creí que
1: era. Pensó, ¿cuántos habrán pensado? Che, ¿habré pagado?
0: Bueno, gente que claro. Iba a hacer una recarga, incluso.
1: Claro, claro, claro.
0: Por suerte no la hice.
1: Bueno,
0: ¿no?
1: ¿Cómo la pasaron ustedes en sus casas sin internet? Wi-Fi.
2: A mí me decían, no tiene internet. Digo, ¿cómo si yo puse recarga y tengo? ¿Cómo no
1: claro,
2: tiene
1: internet? Claro, claro, sí. Sí, sí. Todos teníamos, pero no, teníamos, llamó sería. Poderosamente la atención. El mío no me extraña, me extrañaba este de Olmedo, vio que no anduviera. Digo, claro. ¡Ala, maula! Claro. Porque el mío, yo me quedo sin datos, no pasa nada.
0: Sí.
1: Pero este estaba complicado, digo, esto, acá algo pasó. Me habría gastado todo, bueno, sí, digo, estoy
0: pero en es la ventaja de tener dos, ¿no?
1: Uh-huh.
0: Yo como tenía solo este, salí desesperado en busca de si alguien me daba auxilio.
1: No, salgo para afuera a la vecina. ¿Seba? ¿Qué? ¿Tenés internet? Bueno, no, ahí confirme.
0: Mis vecinos son analógicos, entonces no puedo preguntarle nada.
1: Ahí va. Claro.
0: Entonces salí despavorido. Y
1: sí, sí.
0: Dice, no, pero acá tampoco hay internet. Ah, bueno. Uh-huh.
1: Bueno, según Antel, se detectaron varias roturas en la red que provocaron cortes totales en algunos servicios y restricciones en la velocidad de conexión de otros.
0: Escuchen esto, si ustedes creen esto, bueno, yo me levanto y me voy y no vengo a estar ahí.
1: Lo dice Antel, no lo digo yo, lo dice el organismo.
0: Escuchen esto.
1: El que nos provee.
0: Si hay uno.
1: Esto lo publicaba El Observador hace un rato.
0: Si hay uno que cree esto. Yo me levanto, me voy, vengo el año que viene.
1: Bueno, de acuerdo con el comunicado, los daños se produjeron durante trabajos viales.
0: Ajá.
1: Como el ensanche de rutas y la limpieza de banquinas, sí. Realizados por empresas contratistas del Ministerio de Transporte y Obras Públicas.
2: ¿Quiero cable tan a flor de tierra?
0: Pará, pero escuchá, seguí que va, seguí.
1: En Atlántida, en tanto, la rotura de un cable estuvo vinculada a una obra particular. Los incidentes se registraron en las rutas 9, 12 y la interbaniaria y afectaron las conexiones con la red internacional de internet. Hablamos del cable submarino. El que cree que el internet viene por
0: ruta 9,
1: por satélite, por le avisamos que viene por cable.
0: Ruta 9,
1: por
0: después
1: abajo el agua, sí.
0: Interbaniaria. 2, 3, ¿dónde más?
1: Bien, Antel detalló que unos 150.000 servicios resultaron afectados, aproximadamente 145.000 en departamentos como Maldonado, Rocha, La Valleja, Cerro Largo y 33 y uh-huh. otras 5.000 en zonas de San Ramón y San Jacinto. En el centro del país también. Sí, se vivió esta uh-huh. esta rotura. Las reparaciones se completaron. Sí, las reparaciones se completaron durante la jornada en varios de los puntos afectados, mientras que la empresa continuó trabajando para restablecer la conectividad en las zonas restantes. Antel aclaró que las roturas no fueron provocadas por obras ejecutadas por la propia compañía. No fuimos nosotros. A mí me pasó algo similar. El vecino podando el árbol me cortó
0: el servicio
1: de internet, sí, un viernes.
0: Pero lo raro sería que el mismo vecino le hubiera cortado a usted, me hubiera cortado a mí en el barrio Unido.
1: No, me cortó a mí, cortó la liñita esa de teléfono que iba para casa. Ahí fue cuando conocí Starlink.
2: Se combinaron las empresas.
0: Pero acá se combinaron varias empresas para hacer varios cortes simultáneos.
1: Bueno, eso lo que deja es que el... No, vamos a dejar todo el país sin internet. ¿Qué le parece, muchacho?
0: Pero la explicación es bastante
1: tonta. ¿Medida del Zunca? Claro.
0: Pero la explicación es bastante tonta, ¿no?
1: Y bueno, es la explicación que da
0: antes. No, como subestimando al pueblo.
1: Sí.
0: No lo cree, pero bueno, ni un niño.
1: Use Starlink, compre Starlink.
0: ¿Y es la rusa esa?
1: No, ¿cómo va a ser rusa? Es lo más antirruso que hay ese. Starlink.
0: Yo qué sé que
1: es. Es la de Elon Musk.
0: Pero es la explicación más estúpida que he escuchado, ¿no?
1: Bueno,
0: inventen otra cosa.
1: Invente
0: cualquier otra cosa.
1: Invente, ¿sabes? Román.
0: Aparte, siempre la culpa es de los operarios, los maquinistas,
1: y,
0: ¿no?
1: Bueno,
0: tenemos maquinistas mal formados, ¿no? Y todos se ve que se ponen en contacto y se llaman entre ellos y dicen, bueno, vamos a romper acá, que es donde está la línea de conectividad. No, pero nunca había escuchado. Es peor que la de los caranchos cuando se posaron arriba de una red de alta tensión y cortaron la luz para todo el Uruguay hace como 7 años, ¿no? Unos caranchos produjeron una catástrofe nacional energética en ese momento.
1: Uh-huh.
0: Y la explicación fue los caranchos, ¿no?
1: Sí.
0: Esta mató lo de los caranchos. Operarios de máquinas viales, por favor, agrémense y que no se le tiren la culpa de todos ustedes, ¿no? Le tiran la culpa de todos.
1: Qué bueno, ¿qué va a hacer?
0: Ah, Morel debe tener algunos preparados ahí que no cortan nada. No, pero es para reírse, ¿no? La verdad, para reírse, porque con estas explicaciones. Bastante elemental.
1: Sí, bueno.
0: Botana fue... no tendrá sangre argentina porque le gusta la farándula. Bueno, el fundador de nuestro pueblo era argentino.
1: ¿Cómo?
0: No entendí. Peludo me puso eso. Buen día. Después me sale con la farándula ahí. Buenos días para los tres.
1: Buen día, peludo.
0: Acá saliendo a la ruta, lindo tema, abrazo a todos. Espero la frase, dice José Pérez.
1: Ah, la frase.
0: La frase de Eduardo.
1: La frase hoy, sí.
0: ¿La tenés o no?

0: A ver, vamos. Sí, sí, estoy seguro que sí. Sí, sí, sí, hay frase, claro que sí, claro que sí. Bueno, es una reflexión más que una frase. La tranquilidad no hace ruido. La salud es el bien más valioso. La alegría es la riqueza más sincera. La confianza es el lazo más firme. Y la paz mental es la felicidad más alta.
1: Bien, perfecto.
0: No, buenos días, dice por acá.
1: No, Anteles. Buen día, me imagino Molina indignado saliendo a hablar de falta de inversión en Antel por la caída de servicios. Obvio, si estaba el gobierno multicolor, ahora está calladito, dice.
0: Bueno.
1: Ay, ay, ay. Tigo y Claro tenían servicios. Qué raro esto. Se cortaron en varios lados a la vez. Sí, y todo por culpa de operarios de máquinas viales, ¿no? O sea, fue el mismo. Ah, no, no, pero increíble.
0: Es que da un curso de retroexcavadora.
1: ¿Quién está en comunicaciones de Antel? Pero bueno, que le digan, porque a mí Olmedo me manda a hacer un comunicado así, yo digo, no, pará un poco. Vamos a inventar algo creíble, ¿no?
0: Bueno, sí.
1: Vamos a inventar algo creíble, ¿no? No, es una barbaridad, Es raro, sí, es raro que se haya cortado varias veces al mismo tiempo, ¿no? Pues si me decís el cable submarino ese, bueno, te la llevo. Se cortó el cable submarino en la altura de, no sé, de Río de Janeiro, bueno, habrá que ir hasta allá a arreglarlo. Muy buenos días, buena jornada. Eso para mí se debe al frenado de un hackeo entrante. Yo desconfío, ¿no? Manuel, la forma de no hackear algo es sin internet. Pero en fin, jeje, me dice. Yo bien, desconfío que atrás de esto hay algo que no se quiere decir, obviamente, ¿no? Que no se va a decir porque demuestra lo vulnerables que estamos. Buen día, ayer lo que disfruté, ver el desespero de tanta gente, parecía que le faltaba el aire, sí, es verdad, es verdad. Es verdad. No, vos sabés que mi preocupación era porque si me había olvidado pagar el servicio. Pues después todo un trámite, tengo que ir a Antel y pasar horas allí. Porque tengo un contrato, entonces es todo un trámite. De cuando me enteré que era problema generalizado, y bueno, está ya ahí, ya. Me senté a tomar mate ahí en un banquito chico, al lado de la estufa y pasar el tiempo y charlar.
0: No hay sistema.
1: Claro, si no hay, ¿qué voy a hacer?
0: No hay sistema, no hay sistema.
1: Sí,
0: no,
1: sí vivimos años sin eso. Y bueno,
0: bueno, pero antes se podía cobrar de otra forma, ahora no hay sistema y marchaste.
1: No, pues yo como pago con dinero.
0: Pagaste con efectivo.
1: Pedí medio kilo de brasileras y un paquete de yerba y está.
0: Ya está.
2: ¿Qué nivel? Feliz. Esa es la ventaja que
1: pero
2: tiene.
1: Pero yo no, la verdad, no, sí. A mí me da lo mismo.
2: Cuando
1: encuentro
2: el sistema, usted se salva, ¿vio?
1: Claro. Si el almacenero no tiene cómo cobrar en efectivo, es problema de él. Claro, sí, yo tengo en efectivo. Exacto. Y justo ayer tenía dinero vivo, ¿no?
0: Barbaridad.
1: No lo he visto. Así que me compré un kilo de yerba, marmiño, suave. Y ahí, cuando a los 10 minutos que supe que era generalizado el problema, me tranquilicé, la verdad.
0: Sí, sí.
1: El celular.
0: Sí, es peor el apagón, ¿no?
1: No tuve señal de cable tampoco.
0: Ah, ¿de cable tampoco?
1: Tampoco tuve señal de cable.
0: Claro, porque el cable
1: tampoco podía hacer una llamada, ¿no? A mis seres queridos, ¿no?
0: Pero, ¿llamada por línea? O sea, llamada.
1: No, tampoco andaba la línea.
0: Ah,
1: tampoco andaba el teléfono en línea.
0: Era más grave la cosa.
1: Era gravísimo.
0: Gravísimo, claro. Sí, sí. Y bueno, código Morse.
1: Y salí a la calle desesperado. Digo, mira, si tengo un accidente, no puedo
0: llamar
1: a la policía.
0: ¿Sabe código Morse o no?
1: No sé.
0: ¿No? Ah, le voy a enseñar después.
1: Bueno, Gabriel, sí, tenés razón, esas apreciaciones tuyas. Buenos días, ayer no percibí la falta de internet hasta que alguien me lo comentó. Eso se debe a que uso otra línea telefónica. Claro. Muy buena jornada para todos, dice Alejandra. Bueno,
0: bien,
1: sí,
0: claro.
1: Ahora, una pregunta. Vos tenés, por ejemplo, Claro o Tigo, ¿no?
0: Sí, apoya, pero Claro, ¿no? Y Tigo se apoyan en la red de Antel para poder operar.
1: Y eso es lo que no entiendo yo. Ojo. Cómo había gente que decía que tenía servicio.
2: ¿Y por qué no se cortó?
0: Claro, porque debe ser como acá, la radio, por ejemplo, le presta su antena a otra radio, pero la radio pone lo
2: Ah, pero la internet es independiente. No
0: y debe ser independiente, claro, claro, sí.
1: Ahora, la pregunta
0: es... Se apoya en la infraestructura de Antel, claro, para poder poner el servicio.
1: Todo bien. Ahora, ¿se pueden comunicar entre los Tigo? Y los Claro, o si yo... Porque claro, si yo no tengo servicio...
2: ¿Cómo? ¿Y son competencias y Antel le presta las antenas?
1: Pero eso. Por favor, muchacho.
0: Claro.
1: Pará.
0: Starlink.
1: Este mensaje que yo estoy recibiendo de Alejandra, que tiene otro servicio.
0: Sí.
1: Si fuera ayer, no lo recibía, pues yo no tenía servicio.
0: Usted no lo recibía.
1: Entonces, ¿cómo te comunicabas?
0: No. Imposible. Señal de humo.
1: No, pero lo que te digo, porque hay gente que me aduce. Ayer ponía, no importa, dice, porque yo tengo tal servicio.
0: Sí.
1: Pero si yo tengo Antel, no te puedes comunicar conmigo.
0: No, claro. Sí, sí.
1: ¿No?
0: Claro. Ahora, yo pensé que también estaban caídas.
1: Yo también, pero no era así. No era así.
0: Sinceramente, pero bueno.
1: Pero es así.
0: No, bueno, yo, igual...
1: Ahora, ¿no andaba la telefonía? No te daba ni la hora, ¿no? Llamabas al 16 y no te daba.
0: No te daba la señal indicada. No, ¿no estaba la señora?
1: No estaba la señora.
0: Claro, la señora se levantó ocupado todo el día ahí atendiendo el teléfono diciendo, la señal indicará.
2: Pobre mujer.
0: La señal indicará.
1: Al fin pudo.
0: La señal indicará. Claro, al se levantó a tomar un café, hijo.
2: Al fin pudo descansar un poco.
0: Se caiga todo.
2: Pues,
0: claro.
2: Y si año en eso, ¿sabes lo que es?
1: En mi teléfono al menos decía una llamada de emergencia.
0: Ah, ese
1: es que voy a llamar al 911 claro, para ver si anda.
0: Claro. Hola, policía, tiene señal. ¿Tiene internet, señor oficial? Gracias.
1: Era demasiado, ¿no?
0: Bueno.
1: Yo ayer sin servicio y mi señora e hija con servicio por tener niña no estatal. Lo estoy pensando firmemente en cambiar. Claro, pero si tu hija y tu señora te querían pasar un mensaje, a vos no te llegaba. Uh-huh. Es lo que entiendo, ¿no?
2: Claro.
1: Por más que ellas tuvieran, entre ellas sí. Porque las dos tienen claro, el mismo servicio. Ahora. La comunicación se corta cuando uno no tiene esos dos servicios, ¿no? Tenés un Antel, por ejemplo, ¿no? A mí no me llegaba mensaje ni podía mandar.
0: A mí tampoco.
1: Ni podía llamar ni nada.
0: No, a mí tampoco.
1: Nada, no, él no funcionaba.
0: Sí.
1: Este,
0: no, y en la línea de internet en el hogar tampoco, la línea
1: tampoco,
0: fija, digamos.
1: Tampoco, ¿no? Tampoco. Yo fui en búsqueda de eso para mandar las notas y tampoco pudo, o sea.
0: Sí.
1: Te sentaste a tomar mates y descubriste que se vivía que vivía más gente en tu barrio.
0: Claro,
1: sí, claro.
0: Ahí ya fue la propia
1: claro, seguridad. Claro, claro. Salimos a charlar con el vecino claro, y eso. La culpa es de Laura Raffo. Es para que se apareciera Raffo, dice. Ah, era para que apareciera Raffo, sí, porque estaba integrando el directorio, ¿no? Si hubiera sido el cable submarino, ni Tigo ni Claro tendrían internet, dice Villafán.
0: Uh-huh.
1: Esto claro, es un cuento más grande, pero no lo cree nadie, la verdad. Hacer un comunicado para que no lo crea nadie y desconfíe todo el mundo.
0: Y bueno, que
1: la verdad,
0: se redactó la IA.
1: Sí, es malo, loco.
0: ¿Qué excusa,
1: ¿cómo se va? Pobres operarios de maquinarias viales. Había que claro, reivindicar eso, ¿no? Sí. Buen día.
0: Ojo la barra de la ruta 26 ahí. No vayan a romper ningún cable submarino. Que venga de la Laguna Merín.
1: Buen día. Pensé que sin internet se pondrían a trabajar menos en gobierno digital y más en los pozos. Pero no, me equivoqué. Dice. Fue a las 4 de la tarde. Fue a las 4 de la tarde el problema.
0: Claro.
1: Así que no, a esa hora ya estábamos todos en casa. ¿No? Casi todos.
0: Sí, sí.
1: Casi todos estábamos. No me afectó para nada.
2: Usted es un privilegiado. Usted es un privilegiado.
1: No me afectó para nada. Estoy en otra dimensión y vibración.
2: Está bien.
1: Dice un filósofo acá de nuestro departamento.
2: ¿Quién pudiera?
0: En otra dimensión
1: sí,
0: y vibración.
1: Lo claro acá es que Antel no maneja los hilos de internet.
0: Claro.
1: Pero hay momentos que yo quiero volver a los bornes, ¿no? Aquello de que te...
2: Ah, sí.
1: A la línea, que había una línea.
0: ¿Para línea, qué quiere volver a eso?
2: Sí,
1: porque no se rompía
2: nunca,
1: menos.
2: No se corta
1: se rompía
2: nunca,
1: menos, te juro.
0: Ah, y esto tampoco se corta tanto. Estamos hace una media hora hablando de esto, Gerardo, no porque ir, porque es una novedad.
2: Yo no pude mirar Pasión de Gavilanes.
0: No pasa, no es normal que pase.
2: Yo no
0: Gerardo,
2: pude mirar los capítulos.
0: No debería. De a ver, en caso de que haya una tormenta solar, Juan Via la Tosca, ¿no? Donde sí, haya una tormenta solar severa, ahí sí estamos en el horno, pero hace media hora que estamos hablando de esto, no es normal que se corte como antes, dice, claro.
2: Ah, pero 5 minutos,
1: no, pero, tres horas. Perdón, yo no voy al corte, voy a la explicación.
0: Ah, bueno, está, eso 2 pesos aparte.
1: Pero que se corte es probable, pero si me da una explicación claro, lógica.
0: Y lo, no porque un maquinista... antes no le explicaban nada, tenía que arreglarlo usted.
1: Ah, pero yo prefiero que no me expliquen.
0: Para que me expliquen esto.
1: Para que me mientan, no me expliquen. Pero, a ver...
2: No le sirve nada.
1: Una máquina en Ruta 9, sí, ¿no? Ahí una retroexcavadora debe ser de Morel, ¿no? Una ahí, una retroexcavadora Ruta 9. Otra en Atlántida. Otra en San Ramón. Otra... Toda al mismo tiempo, ¿no?
0: Claro,
1: pero es demasiado tonta la explicación, claro, o sea... Es el raro, corte, ¿qué es el corte? A mí, la verdad, no...
0: Es raro, vamos a la justa, es raro. Que no haya una explicación más... Podría decir, bueno, fue el cable submarino.
1: Claro, sí, está.
0: Fue el cable submarino, se jodió.
1: Bueno, claro.
0: Eso puede afectar tranquilamente.
1: Le entró un poco de agua, se mojó.
0: Le entró un poco de agua.
1: Pero la crees, claro. El agua salitre, viste.
0: El agua salitre, claro.
1: Corobató.
0: Claro, sí, comió la goma.
1: Yo te juro que era lo primero que hubiese apelado en ese momento.
0: Claro.
1: Yo después me prendí los canales cuando volvieron, ¿no? Canales privados, 4, 10, 12.
0: Sí.
1: Y vi que Montevideo no había sido afectado porque la preocupación de ellos, por ejemplo, Canal 10 tenía un móvil en la Embajada de Japón a ver cómo se confeccionaba un kimono. Entonces digo, la preocupación de ellos se va por otro
0: claro,
1: lado.
0: Claro, va por otro. Acá el por país el... que reviente, acá tendremos...
1: En el departamento de Cerro Largo, mientras exista, mientras Nicolás Viera no haga una reestructura, mientras exista Cerro Largo, es el trabajo, el contrabando, la carestía, dijo Pereira, del anterior gobierno, ahora no dice nada.
0: La carestía.
1: E internet, ¿no? Para Canal 10, horario central, era el kimono.
0: El kimono.
1: Muy importante. Okay. Buenísimo. La verdad, me emocionó. Tuve que mirar Canal 10 porque el 4 y el 12 estaban fuera del aire.
0: Kimono nipón.
1: Ah, no.
0: Bien, bueno.
1: A ver, dice, no es por dramatizar, pero anoche había resplandores tipo relámpagos en el cielo. Para mí, no eran naturales, dice
0: David. Hola, Maula.
1: Dice David.
0: No, póngame la expedientes X ahí.
1: La cantidad de gente que se está comunicando, increíble.
0: ¿Sí?
1: Por suerte, si no, no podríamos hacer programa.
2: No, ¿por qué no?
1: ¿Y de qué hablamos?
0: Y conté todo un poco. Del Papa durmió bien, sabía.
1: Bueno, pero pará, vamos a terminar.
2: Bien, entonces.
0: Durmió bien, dice.
2: Bien, entonces.
1: Sí, no sé si bien.
0: Bueno, ahora vamos con eso.
1: Me imagino si se llegara a cortar todo por unos días, se termina el mundo. Ni los supermercados te atendían porque no había internet. Claro. La verdad, estamos perdidos. Yo compro en el almacén del barrio y con plato. No me afecta.
2: Ah, pero no querían el sistema electrónico.
1: ¿Querían eso?
2: No sé qué.
1: ¿Sí? ¿Viste? Como a mí me llegó la venganza.
0: Sí. Está bien.
1: Me llegó la venganza. Todos se reían de este ciudadano. Que anda con 10 pesos en el bolsillo, pero bueno.
0: Claro.
1: Buen día, revoltosos. La vida moderna y la tecnología. Caos general ayer a la tarde. Ahora, es raro tantas roturas al mismo tiempo, claro.
0: Es rarísimo.
1: Por eso digo que la explicación...
0: Es rarísimo,
1: no, sí. Lo que se corte está perfecto. Todo se puede cortar. O sea, la radio, no sé.
0: Sí.
1: Todo. La verdad, todo... pero la explicación no es... De todas formas, por unas horas hablamos mirándonos a la cara y retomamos viejas costumbres, sin el aparatito que nos domina. Yo, vos sabés que me asusté cuando empecé a mirar la cara a mi alrededor.
0: ¿Qué hago acá?
1: Yo
0: no pertenezco a este lugar. Claro,
2: esto no es normal.
0: Era muy ermitaño.
1: Claro,
0: ¿no?
1: Y ese cuadro, dice, ese hace años.
2: Es cierto, eso sabía. No, de verdad. No poní ni atención.
1: Y pará, pero...
2: Sí.
1: Y estaba roto, que sí, el vidrio sucio, mirá. Sí. Sirvió a Eliana Díaz, sirvió, claro. Tenés razón, Eliana. Le pone humor.
0: Sí.
1: Buen día, ¿cómo están? Lo que concluyo de hacer con el corte de ayer es que no solo las drogas son adictivas. Sí, Fito, sí, tal cual. No, esto es recontra adictivo, ¿no?
0: Está diseñado para eso.
1: Sí.
0: ¿Y sí? El escroleo que yo le digo siempre, eso que usted pasa, vio,
1: sí.
0: Está diseñado para retenerlo en la pantalla. Porque se cree que los principales creadores o CEOs de las tecnológicas no permiten que sus hijos tengan teléfonos celulares o utilicen estos dispositivos, las plataformas que ellos mismos diseñan.
1: Sí.
2: Tendría que cortarse más seguido.
1: Claro.
2: Más seguido.
1: Claro, corte sorpresivo.
2: Sí.
1: Corte sorpresivo.
0: No, yo creo que es como todo, uno tiene que tener una medida. De cuánto usar y cuánto no, ya está. Es difícil igual.
2: ¿Y usted cree en eso?
0: Sí, es difícil. Más cuando el trabajo se está canalizando todo a través también de plataformas,
1: claro,
0: digitales.
1: Pero ayer, ¿no? Supongo que ibas a un supermercado y no te atendían.
0: Claro. Pero si no había internet, no tenía sistema.
2: Está, pero no puede cobrar. Claro. Y bueno, que cobre el estilo de
1: con
2: antes,
1: una boleta,
2: una lapicera, claro.
1: Por eso yo voy al boliche del bar.
0: Ahí va.
1: Buen día, yo tengo, dice. Ah, yo tengo, claro.
0: Claro.
1: Estás potente, estás con plata. Ayer volvieron a volver, dice José Chávez. Saludos, José, vecino ya. Y para terminar el día, a la quiniela salió el 117, la desgracia. A nosotros los quiñeleros nos jodió y bastante, claro.
0: Sí,
1: pero
0: sí.
1: Yo pensaba en los quiñeleros.
2: Claro.
1: Los quiñeleros desde las 4 de la tarde de adelante, nada, ¿no?
2: Nada.
1: Lo jorobó.
0: Claro.
1: Exacto. Sí, tiene razón. Así que 13 y salió el 17, ¿no? ¿Qué martes 13? Buen día, recién me prendo. Nos dimos cuenta que hay otra vida sin internet. Salí a buscar las pilas para la radio, dice Luis López.
0: Uh-huh.
1: Ah, Luis López. Sí, yo tengo una radio ahí que tiene como una batería que se carga. Y bueno, pude escuchar a mi amigo Andrés Díez, que por ahí me enteré de algunas noticias, ¿no?
0: Bien.
1: Gerardo, las otras empresas tienen troncales independientes, me explica Víctor acá, Víctor da Costa. Lo que rescato es que nunca pasa y lo rápido que se solucionó. Movistar y Claro... No existe más, Movistar, no, es Tigo, ¿no? ¿Es Tigo ahora o no?
0: Ahora es Tigo.
1: Tigo.
0: Paraguaya.
1: Operan infraestructura física, antenas y rutas de fibra independientes, rompiendo el mito el mito extendido de que todas las operadoras usan la misma red de Antel para todo, aunque muchas veces alquilan el espacio físico en una misma torre o estructura pasiva, un poste de hormigón o una torre metálica, los equipos de transmisión electrónica y radiofrecuencia que van colgados en la torre son de cada empresa. Uh-huh. Ahí está la explicación.
0: Ahí está la explicación.
1: Víctor, explicás mucho mejor vos que Antel. Así que,
0: claro,
1: que te paguen lo que sea, pero anda vos.
0: Ahí Antel entra, claro,
1: en comunicación. La explicación tuya es mucho mejor, sí, que la de Antel, la verdad. Al profesor Da Costa se lo vio con un walkie-talkie. Está preparado para todo. Está preparado para todo, dice.
0: Cambio.
1: Oh, qué banco ese. Ayer pasé y estaba Lugo Cuña, sí. Ayer pasé y estaba Lugo Cuña en el banco. Qué gente que tenés, qué barra que tenés en el
0: banco. Yo cada vez que paso lo veo vacío al banco, no sé qué está pasando ahí.
1: Acá no, no, ayer estaba Lugo Cuña.
0: Ayer había...
1: Buenos días, me pasó ayer que conocí gente sin filtro. No reconocí a mi señora sin filtro.
0: Dice. Ah.
1: Dice, está, dice, bueno. Dice, prepara Teto. What? Espero que no te hayas asustado, ¿no? La película de unos guionistas uruguayos origen mexicana que predice lo que le está pasando al Papa. ¿Escucharon? No escuché. No escuché. Sin... nomofobia, puede decir, se llama la adicción a estar permanentemente con el móvil.
0: ¿Cómo? Dice,
1: nomofobia. Me dice Eduardo.
0: Bien.
1: Me dice Eduardo.
0: Bien.
1: Listo, que tapen los pozos. Ayer recorrí Cerrato, Caltieri, Sousa, Santa Cruz y todo con pozos. ¿Por dónde ando yo, no? Yo ando por ahí. Tiene razón Víctor, pero la entrada a internet que viene de Europa es la misma. Cable submarino. Sí, pero no fue el cable que se rompió. Fue otra cosa. Para mí hubo algo raro ahí que no lo van a decir por razones de seguridad, por la patria, ¿no? Vidal, ¿usted durmió bien? Está con todas las chispas, siga así, dice el peludo. Sí, durmí bien.
0: Sí, durmió. Sí. Eso fue porque no tenía internet.
2: Bien, y al no tener internet,
0: claro.
1: No, pero yo no soy muy adicto, soy más adicto al fútbol, ¿no?
0: Floreció la creatividad. Es un espacio para que pueda florecer la creatividad también cuando no
1: y
0: hay
1: el romance, internet. ¿No? Y el romanticismo.
2: No le diga eso, Chevete.
1: El romanticismo.
0: Yo aprovecho para dormir. Yo aprovecho para dormir.
1: No te gana nada.
0: De dormir. Dormir.
1: El corta.
0: Como una musiquita
2: no
0: ahí.
2: No incentive, Gerardo, no incentive.
0: No sé si yo soy bastante análogo también.
2: ¿Se lo toma en serio?
0: Leo libros, leo el libro de Amado, aprovecho para leer el libro de Amado.
1: ¿Lo lleva bien?
0: Claro,
1: lo lleva
0: bien. No, venimos, ahí tiene fotos.
1: Tiene fotos.
0: Tiene imágenes.
1: Está bueno. Está muy bueno. Después me lo presta.
0: ¿Cómo no? Claro que sí.
1: Yo soy de devolver.
0: ¿Sí? Usted sabe que tengo varios distribuidos por casi que todo el territorio nacional.
2: Es un gran tema.
1: El libro, el libro más querido, lo lamentablemente lo perdí hace mucho tiempo.
0: Sí.
1: Montevideano de Benedetti.
0: Mirá,
1: un libro con un recuerdo familiar muy especial.
0: A mí los que se me quedan son los de Gabriel Rolón, le gusta a la gente, se los queda siempre.
1: Pero bueno. Montevideanos de Benedetti nunca más lo pude recuperar y hace 30 y pico de años lo presté y nunca más volvió.
0: Sí.
1: Tapas naranja, me acuerdo.
0: Está bueno la opción del libro electrónico también, ¿no?
1: Sí, a mí no.
0: ¿No le gusta?
1: No,
0: pero mira que lleva tinta, ¿eh?
1: No, pero me gusta el olorcito.
0: Ah, le gusta
1: las hojas.
0: El olor al papel
2: nuevo. Cuando marcar se corta el sistema, no puede mirar.
1: Marcar con una hojilla.
0: No, puede, sí, porque esa tinta.
2: ¿Eh?
0: Ah. O sea, usted lo mira, tiene una luz y todo, pero esa tinta, el libro electrónico.
2: No, digo, pero si se corta el sistema no lo puede leer.
1: No lo puedes leer.
0: ¿Por qué no?
1: Ah, lo bajás. Pues
0: o sea, no.
1: No, es un libro.
0: Es un libro, claro. Un libro, pero electrónico.
2: No.
0: Usted no los ha visto.
2: ¿Te lastima la vista?
0: No. Está diseñado justamente para no lastimar la vista. No tienen luz ni nada de eso.
1: Pero no tiene olor a hoja.
0: No tiene olor a hoja. Funcionan con un mecanismo de tinta, pero son electrónicos.
1: Igual esto es para distraer mientras el Uruguay se reforma. Vamos a eliminar los departamentos, dice. No es tan así, Gabriel. Ahora te contamos.
0: Bien.
1: El docente no ha culpado a Trump todavía de la caída de Antel. Me parece que este mensaje va para Frati, ¿no?
0: ¿Pero se tiran de una trinchera a la otra?
1: Sí, se tira. Tiene razón el gallego. Anduve, sí. Caro y Llama debieron meterme en Antel, claro, Carolina Cosa y Llama anduvo. Uh-huh. Debieron meterme en Antel, total en Oce, La Gomerina, Intendencia, etcétera, ya hay, dice. Creo que tengo una copia extra de Montevideanos, si es así, te lo llevo de regalo. Ah, bueno.
0: Mirá vos.
1: Mirá,
0: Montevideanos. Bueno, el libro.
1: La primera obra de Benedetti que leí, ahí me atrapó, ¿no?
0: Sí.
1: La verdad, es mi escritor preferido, le dije.
0: Sí, Mario Benedetti.
1: Mario Benedetti. Montevideanos es sensacional. Fue la que me incursionó en el mundo de la lectura. Bueno, bien, bien. Hay mensajes que son para más tarde, ¿no? Después de la 10 de la noche. Luego una larga peregrinación de miles de kilómetros en moto llegaron Juan Pose y Jorge La Rosa. Bendiciones, dice. Dice el gallego. Llegaron, bueno, llegaron bien entonces. Bueno, ¿alguna más explicación ahí que tenga para darme de algo, no?
0: No, sobre esto no, ya volvió al internet.
1: Volvió al internet.
0: La explicación oficial es la que hay.
1: Buen día, dice Graciela, yo no estoy adicta al celo. Cuando me acuesto me fijo si no tengo algún mensaje. Si supieran lo que hago, miro la familia Ingalls.
0: Ah, la familia Ingalls. Claro, yo conozco la familia Ingalls, claro.
1: No, no puede conocer.
0: ¿Cómo que no?
1: Con 33 años es posible que conozca a la familia
0: Ingalls. ¿Pero por qué eso?
2: No es de su época.
0: Bueno, no es de mi época, muchacho, pero lo vi, claro, chico. Sí, sí. Qué lindos valores que tenían iguales. Sí. Pa. No, muy bueno, la verdad, familia Ingalls. Claro, sí, yo lo miraba, andaban en su carreta, ni siquiera una volanta, era una cosa...
2: Y hace cuestión de... Hace poco tiempo falleció el actor principal.
1: El actor principal, claro. Sí. Muy conocido, sí, muy conocido.
0: Qué pueblito.
1: Mira otra serial acá. Alex Hugo dice una serial linda. No la tengo esa.
0: No, esa sí, ahí sí.
2: Ah, sí, muy buena.
0: Sí, sí, los Duques de Hazard.
2: No, el tipo.
1: No, yo estoy mirando el.
2: No, espectacular.
1: El encargado.
2: No, Alex.
0: Está mirando el encargado, ¿no?
2: No, mire.
0: Estuve en el edificio el encargado.
2: ¿Sabes? Mire, sí, mire.
1: No, lo increíble.
2: Mire, Alex Hugo, mire.
1: Bueno, Graciela dice que
2: muy
1: sí.
2: Bueno. Muy bueno.
1: Este programa es de todo, ¿no?
0: Sí.
1: Es de todo.
0: Pero y no, para todos.
1: Así que Alex Hugo la es recomendable.
2: No, espectacular.
1: Gracias, Graciela.
2: Son episodios.
1: Pero no, estoy mirando el encargado. Me gustó, me atrapó bastante.
0: Bien.
1: Así que estuvo ahí.
2: ¿El encargado?
1: Sí, con Franchella.
0: Franchella,
1: muy bueno. Magoichi.
0: ¿Pero está la temporada nueva o está mirando la...?
1: No, la vieja. No.
0: Ahí va.
1: La temporada vieja, no.
0: La primera. Otra que le recomiendo es División Palermo. No se la pierda, esa está muy buena. Bueno. Si le gusta el humor, ¿no?
1: Sí.
2: Yo miro lo que han hecho los viejos de Pasión de Gavilanes, me encanta.
0: No, me muero.
2: Me gusta. Sí.
1: Sí, pero hay cantidad de gente que mira.
0: Sí.
2: En el capítulo que está Sonia, me encanta.
0: ¿Cuál es su actor?
2: En el capítulo que está Sonia,
0: ¿cuál es su actor favorito de Pasión de Gavilanes? ¿Cuál es su actor favorito?
2: No, Sonia. Y sí.
0: Se va, Gerardo Vidales.
2: No, pero Pasión ¿usted no miraría, Gavilanes? Gerardo.
1: No,
2: usted no me dirá.
1: No, pero.
2: Mire,
1: no, como... pero no, nunca me atrapó. No,
0: mire que hay temporada nueva, está en Netflix.
2: No, pero
0: están todos grandes, ya crecieron.
2: No, pero ahora ya está grande, yo me miro el capítulo
1: 10. Vos mirás la.
0: Bueno, pero digamos que es la secuela de esa.
2: No importa, pero no.
0: Está muy buena, hay actores.
2: Yo tengo esa imagen, no quiero mirarla de
0: nuevo. Ay.
1: Mirá, Andrés Lele da Silva, tu vecino mira Pasión de Gavilanes. No. Ah, me mató.
2: Ayer lo vi y me saludó serio, así, me levantó la mano y...
0: Y sí, mirando Pasión de Gavilanes, va a ser más de uno que lo va a saludar serio, así.
2: Estaba serio.
0: Pero bueno, está bien, sobre gusto no hay nada escrito, sí, ¿verdad?
1: Andrés Vélez, así lo dice, yo no soy de la época de la familia Ingalls, pero la vi en YouTube, así que lo banco a Sebastián.
0: No, yo no la veía en un canal, que la pasaban en cable, acá en Melo, la pasaban, yo la veía. Sí, de tarde ahí.
2: Claro, pero mire que André no tiene 30 años.
0: No me acuerdo si no era Space.
2: Mire que André no tiene 30 años.
1: Ah, pero tampoco tiene 57.
2: No,
0: pero la pasaban, sí. Sí. La familia Ingalls. Sí, sí. Estaba bueno. Aparte, justamente no, de verdad. Si había una serie que te enseñaba valores, era esa también. Te enseñaba el trabajo, te enseñaba la voluntad.
2: No, la gran mayoría de esa época te enseñaba cosas.
1: Sí, dice Graciela acá. Tremendos principios.
0: Sí, claro, ahí totalmente. Es así, es verdad.
1: Pero yo no la vi a ver si ya la vi de chico.
0: Ah, no,
1: era lo único que había para ver.
0: Claro, yo la vi de chico.
1: Era Venganza, ¿no? ¿Cómo es? Bonanza. Venganza, no Bonanza.
2: Bonanza también.
1: O si no, la familia Ingalls.
0: Ahí va, Bonanza. Y los Duques de Hazard.
1: Denver se cree Juan Reyes, dice.
2: Claro. ¿Y qué cree?
0: Alf.
1: Debe ser un...
0: Juan Reyes.
2: El principal, claro.
1: Oh, por suerte no nos falló ayer.
2: Principalmente por el físico.
0: Igualito y el pelo.
2: Sí, igualito a mí, claro.
1: Michael Landon, el principal de la familia Ingalls, falleció el 1 de julio de 91. Víctima de cáncer de páncreas e hígado.
0: No,
1: 91, hace un año. Hasta hace poco pasaban en un canal de cable, dice.
0: ¿Es verdad?
2: Claro.
0: Sí.
1: No, yo no. Hace días que pensamos, ¿cómo es posible que tanto poco prácticamente se conmuevan al punto de ir de excursión a ver al Papa y no a misa? En cambio, las otras asociaciones confesionales mueven mucho más gente por semana a sus templos. Eso es para la Iglesia católica, ¿no? Y sí, yo qué sé. He leído que en Brasil también ha bajado la cantidad de fieles a la Iglesia Católica, ¿no? Yo miro el Chavo, dice David. Ah, yo también.
2: Ah, sí.
1: Ah, yo el Chavo. No, pero verdad. Yo
2: pero verdad. Vos lo mirás siempre y siempre.
1: Siempre te reí, sí, es verdad. Yo también.
2: Chavo, una cosa.
1: Buen día, equipo.
0: Otro humor sano también, ¿no?
2: Sí.
1: Buen día, equipo. Con esto del corte me salió. A ver, una semejanza que se parece Frati y a la línea Tigo. A la línea Tigo, que tienen capital en Paraguay, dice Eduard. Bueno, no le seguí mucho el hilo ahí,
0: ¿no? ¿Cómo que no le seguí? Porque Tigo es paraguaya.
1: Es paraguaya, claro. Anda claro. Descamisado en el barrio, dice.
0: Me muero.
1: Sí.
0: Juan Reyes.
1: Hasta que la mujer lo
0: Juan Reyes.
1: Y tiene que entrar, dice.
0: Ahí está, Juan Reyes.
2: Tiene que mostrar,
1: Juan Reyes anda
2: así. Uno tiene que mostrar los atributos. Que
1: claro,
0: es.
1: Andrés.
0: Imagínese
1: claro.
0: Ese six-pack.
1: Claro.
0: Está en candida.
2: Sí, claro.
0: Dios, me libre. Está loco.
2: 1.63 sacando pecho, imagínese. 1.63.
1: Igual. Buen día, Gurises, dice. ¿Quién dice el Gurises? Washington.
2: Gracias.
1: Barreto.
2: Muchas gracias.
0: Bien, Barreto.
1: Gran amigo. Yo me dio miedo ayer, pensé que se había enojado. No, pensé que se había enojado, pero
0: no se enoja, un hombre tranquilo y abierto al diálogo
1: veces,
0: siempre.
1: Como dice él, todo se hace mal o no se hace nada. No es así, claro.
0: Claro.
1: No, en serio.
0: Ni si, frustra.
1: Leles habla muy mal de Denver, pero no le creí, es muy chusma, dice. Barreto. No te creyeron, Andrés Leles. No te creyeron. Voy a seguir pensando la relación concentración y cantidad versus permeabilidad e influencia.
0: A ver.
1: Oh, mamita querida, qué mensaje.
0: Rebuscadísimo,
1: Bonanza, el gran Chaparral, la familia Ingalls, Ultra Seven, el heredero nuclear, la Mujer Maravilla, Columbo, Kojak. Ah, oh, sí, muchísimas Kojak. Series.
2: ¿No te acuerdas? ¿Te acordás? Kung Fu.
1: Claro.
2: Con David Carradine. También Carradine. Un clásico.
1: El hombre nuclear.
2: El hombre
1: también.
2: Nuclear,
0: ¿no? Sí, rige ya. Es como los operativos. No duran los nombres.
2: Dios, si tuviera el hombre nuclear, no teníamos el problema que tuvimos ayer.
1: No tendríamos. No,
0: claro, sí.
2: ¿Y sí?
0: El hombre nuclear.
2: Claro. No teníamos ese problema.
1: Te juro que pagaría para ver al peludo bailando como Mario Moreno. Cantinflas.
2: Qué genial.
0: No.
2: Con el tamaño de él,
0: bailando. Pasa que es grande, hombre, claro.
1: Con los pantalones caídos. No. Está bueno. Está.
2: En la obra.
1: En la obra. Hay 50 escribiendo, ¿no?
0: Sí,
1: no
0: vamos a decir. ¿Qué pasó con la obra del parque? ¿Supo algo?
1: No, a hoy de mañana.
0: ¿Y de la obra de la costanera, en
1: de la
0: realidad?
1: De la costanera.
0: De la Rambla Costanera. ¿Ninguna novedad?
1: No, ahora vamos a preguntarle a...
2: El peludo puede saber algo.
1: No, vamos a preguntarle a Roque. Denver era fanático de Alf, dice el gallego.
2: También.
0: Bueno, claro. Pam, pam, pam. Pam, pam.
1: Ah, perfecto. Está, sí, va por el lado del... Sí. Yo pensé en un Frati y era el otro. Está,
2: me gustaba el teléfono en mi casa.
1: Llegó el espacio Néstor, patrimonio. Yo veía el Quijote en el 12, dice.
0: El Quijote, mirá vos.
1: El patrimonio, claro. Sí. Néstor que se despidió
0: del periodismo activo.
1: El mejor profesor de tránsito. Ahora cualquiera tiene una escuela de choferes. Mirá, le da para adelante el peludo a Washington.
0: Mirá.
2: El mejor enseñando, sí, pero no, lejos. Aparte, yo aprendí con él, imagínese.
0: ¿Con quién aprendió usted?
2: Con Barreto.
0: Ah,
1: con Washington.
0: Bien, bueno, sí.
2: Y la salvé la prueba con todo el 10.
0: ¿Qué nos va a salvar?
1: Cumbres Borrascosas. Es una telenovela, ¿no?
2: No me acuerdo de eso.
1: La Eterna Caldera del Diablo. Hay cosas que no me acuerdo.
2: No, eso no me acuerdo. No soy tan bien.
1: Con unos bichitos que otros. Inauguran el parque el 26 de octubre.
0: Rex.
1: Es otra. Rex.
2: Sí.
1: ¿Inauguran el parque el 26?
0: Sí.
1: Bueno,
0: empezó la cuenta regresiva, sí, anunciaron.
1: Pero yo no encontré la fecha.
0: Yo no encontré la cuenta regresiva tampoco. Ya estaba en cero. Ya estaba en cero la cuenta que yo vi. Claro. A la maule, un segundo faltaba. Digo, bueno, ya vamos corriendo al parque. Va a quedar lindo.
1: Así que el 26 es.
0: Todo indicaría.
1: Parece que está lindo, sí.
0: Sí, sí. Uh-huh. Estamos todos ansiosos.
1: Sí. Claro. Morel más que nadie.
0: ¿No? Imagínese.
1: La mejor era el hombre nuclear. Telly Savalas, Kojak. Los Hart investigadores. Serpico.
2: ¿Te acordás?
1: Sí. La gente se empezó a cachar con eso. ¿No?
0: El inspector Gayet.
2: También.
0: Claro, sí. A ver, si vamos a tirar vintage.
1: Bueno, Denver también, ¿no? Tengo un sobrino que le decían Juan, el de Gavilanes, igualito. Le juro.
2: ¿Vio?
1: Elena, sombrero,
2: ¿vio?
1: Robusto.
2: ¿Vio?
1: Se unieron muchas que se enamoraron de él.
0: Mirá,
1: ¿viste? Sí. Igualito a Denver.
0: Ahora me tira un rey dugado.
2: Escuche.
1: Son casi menos 10.
0: Casi
1: no hemos dicho nada. Ayer
0: hemos dicho de todo. ¿Cómo que no hemos dicho nada?
1: No, pero solo le criticamos antes.
2: ¿Usted se cree que todo desperdicio?
1: Ayer hubo reunión de los. No. Conferencia de prensa
0: del
1: Partido Nacional.
0: Ajá, sí.
1: No se va a nombrar el secretario general de la Junta. Esto significa un ahorro de 2.100.000 por año.
0: Bien.
1: 7 millones más o menos en lo que resta el periodo.
0: ¿Y qué llevó a la decisión de no...? ¿Fue la polémica que había...?
1: No, se dijo que fue por la situación y porque se creyó que no era conveniente.
0: Bien. A nivel económico y a nivel político tampoco, ¿no?
1: Y tampoco, capaz.
0: Y sí, porque puede ser una imagen que, bueno...
1: Sí, quedará en manos del próximo intendente y la próxima junta.
0: Bien.
1: Si para el periodo 2030-2035 se designa.
0: Se designa.
1: Porque es un cargo que vence con el mandato, ¿no?
0: Vence, o sea, con el mandato. Y
1: no es permanente.
0: ¿Y qué parte del presupuesto se...?
1: Bueno, se creó.
0: Se canalizaría el, para...
1: Se ahorran esa plata.
0: ¿Y ese ahorro a dónde iría ahora también?
1: Parte va al ascensor.
0: Al ascensor. Bien, bueno, sí.
1: 1.800.000 cuesta el ascensor.
0: El ascensor.
1: Con un año de este cargo se paga el ascensor.
0: ¿Estamos hablando de un ascensor usado o un ascensor nuevo? Bien. No, porque a veces pasa que se compra de Montevideo ascensores que son usados y ha pasado. Bien.
1: Pero
0: bien,
1: bueno, por ahí anduvo la conferencia, habló Maximiliano Abrán, que es el coordinador de la bancada,
0: sí,
1: sector de José Llorramendi, y habló el presidente de la Junta, López.
0: Bien. Así que bueno, queda así la decisión.
1: Así fue la decisión. En este periodo no se designa el cargo de secretario. Va a seguir como funciona ahora con Macarena Rebollo.
0: ¿Funciona bien? ¿Usted cree que funciona? ¿Usted funciona que va bien? Siempre. Le pregunto porque siempre va,
1: sí,
0: Gerardo.
1: Funciona bien,
0: de verdad.
1: Funciona bien.
0: Bueno,
1: sí,
0: entonces, claro. ¿No había necesidad de ese cargo entonces?
1: Y claro.
0: ¿O sí?
1: Y no.
0: Bueno, está.
1: No es imprescindible, va a funcionar igual. Va a seguir funcionando, está funcionando hace años.
0: Sí, sí.
1: Con Macarena, o sea. Y el resto de quienes integran la mesa, ¿no?
0: Bien, perfecto.
1: Bueno, Magnum, el auto fantástico, agrega acá.
0: ¡Fua!
1: El auto Magnum, fantástico, claro. Tom Selleck.
0: Claro, Magnum, sí. Mirá.
1: Sí.
2: El renegado.
1: El renegado. El profesor en pleno debate. Mirá vos. Y Antonio Morales escuchando. Sí, no muy convencido Antonio Morales en la foto, ¿no? Pero bueno, lo está convenciendo ahí.
0: Uh-huh.
1: Bueno, vamos a otros temas.
0: Le mando un saludo a Mestre, que me lo crucé ayer.
1: Gonzalo. Al ingeniero Gonzalo.
0: Al ingeniero Mestre. Gonzalo Mestre, que me lo crucé justamente. Reuniones por Nacional andaba ayer también.
1: No, andaba por
0: tarde,
1: Nacional.
0: Tarde, pero ya estaba terminando las reuniones y justo lo crucé. Lo cruzamos.
1: Bueno, un saludo.
0: Un saludo grandísimo. Gonzalo. Mañana les escribo, capaz que me levanto un poco más tarde, claro, pero siempre escuchando.
1: Siempre está ahí. Siempre
0: y participando
1: ahí
0: con nosotros, el agradecimiento. Siempre.
1: Sí, sí. Bueno, ¿qué pasó con...?
0: Bueno, el Papa pasó una noche tranquila, así lo indicó el Vaticano, sin dar muchos detalles, ¿no? A pocas semanas de este viaje previsto para del 6 al 17 de noviembre por Argentina, Uruguay y también Perú, ahí donde él estuvo mucho tiempo, ¿no? En Chiclayo. Los cirujanos operaron al Santo Padre el martes en el Policlínico Romano para extirparle el lóbulo inferior del pulmón derecho. La operación confirmó el diagnóstico de un adenocarcinoma pulmonar, tal como lo sugerían los exámenes los que se hicieron antes, ¿no?, de la operación, y estaba dentro de las probabilidades. Según el portavoz del Vaticano, cuando este tipo de cáncer se detecta en fases tempranas, tiene un pronóstico muy, pero muy bueno de que pueda ser extirpado y, bueno, eliminado en su totalidad. Entonces, justamente por eso era la urgencia o la necesidad de poder intervenir al Papa ahora, cuando justamente se detecta. Ahora, ¿qué pasa con esta gira que iba a realizar, claro, el Santo Padre por América Latina?
1: Ahora.
0: Hablamos de un posoperatorio que probablemente llegue una semana.
1: Viaje en avión
0: y después
1: muchas horas.
0: Exacto, ahí está el tema. Ahí está el tema, ¿no? Y bueno, la visita a Uruguay está prevista para los días entre 6 y 8 de noviembre y permanece sujeta a la evolución del estado de salud.
1: Uh-huh.
0: Ante esto, el arzobispo de Montevideo, Daniel Sturla, señaló que la decisión va a depender de los médicos que atienden al pontífice. Recientemente, operado tras detectarse, bueno, digamos que como un tumor, ¿no?, pulmonar.
1: Sí.
0: Aunque la intervención fue exitosa, no presentó complicaciones, todavía se aguarda una resolución oficial del Vaticano para saber qué va a pasar en las próximas horas, ¿no? Sturla también expresó su preocupación por la salud del Papa y sostuvo que en los próximos días podría conocerse si el viaje se va a concretar en la fecha prevista. La incertidumbre también alcanza a Argentina y Perú, como lo decíamos, los otros destinos incluidos en esta gira por Sudamérica. El cardenal remarcó que la prioridad es la recuperación del pontífice y que serán los especialistas quienes determinen los pasos a seguir. Mientras tanto, la Iglesia Católica Uruguaya mantiene los preparativos sin cambios.
1: Sí.
0: Todo hasta ahora sigue igual, a la espera de una comunicación oficial de la Santa Sede. La agenda prevista incluye actividades en Montevideo, Paysandú y Florida. seguramente eso tenga algunos cambios, ¿no? Lo que es la intensidad de la agenda, uh-huh. en caso de que venga pronto, seguramente tenga algunos cambios por una cuestión de cansancio mismo del cuerpo del Santo Padre. De concretarse, será la primera visita de un Papa a Uruguay desde el año 1988. Claro. Puede ser que se postergue también, ¿no?
1: Sí, dentro de las posibilidades. Dentro de las posibilidades, hermano. Ayer escuchaba al obispo de Florida, decía eso, precisamente, que igual hay que estar preparados porque más adelante va a venir.
0: Exacto.
1: La avenida está confirmada.
0: Sí, sí.
1: Bueno, jornada de donación de ropa, Barrio Prieto, Secretaría de Centros Barriales, Gobierno de Cerro Largo, hoy, miércoles 14 de octubre, de 9 a 12.30, Juan María Balarde, Barrio Prieto, Salón Comunal, pegado a la Capilla Milagrosa. Nos pasa el doctor Richard Fonseca, que debe estar por ahí escuchando. Buenos días al doctor Fonseca, el encargado del área de Centros Barriales de la Intendencia.
0: Un saludo grande.
1: Así que Barrio Prieto hoy, desde las 9 hasta las 12.30. Van a estar por allí.
0: Barrio Prieto, ahí la Centurión, digamos.
1: Sí, a la izquierda, quien sale de menos, ¿no? Bueno, hay más, ¿no? Echeveste, la obra nada es como parece, te lo digo yo y te lo firmo donde quieras. Es una forma de presionar para que se haga lo que yo quiero. Agarra la lista 580 y fíjate quiénes entraron en todas las obras, por si te sirve. Mirá, ¿no? Bueno, eso en la interna del Zunca, ¿no?
0: Ajá, la interna. Ah, bien. No estaba entendiendo de qué obra, claro, ahora, porque yo justamente pregunté qué había pasado con el tema de esa paralización, ¿no? Que estaba anunciando.
1: Sí, no, que se hizo. Ese,
0: claro, el Zunca ayer.
1: Melo Corazón.
0: Bien.
1: No sé si será una serie también, ¿no?
0: No sé.
1: Yo pensé que era un chiste de mal gusto la necesidad de un ascensor en la Junta, pero ya veo que no. La Junta es el lugar que tiene más funcionarios en relación per cápita a la ciudadanía que atiende. Yo creo que es necesario un ascensor, ¿no? Yo he visto situaciones donde, porque la sala de sesiones y el multiuso están en planta alta, ¿no?
0: Uh-huh. Sí.
1: Creo que es necesario. He visto gente con dificultades físicas, ¿no? Incluso propios ediles.
0: Claro.
1: Que han sufrido fracturas y han sido intervenidos y se les ha hecho difícil acceder a la planta alta. Yo creo que es necesario el ascensor.
0: Sí, sí, no, aparte de un lugar que tiene tanta afluencia de gente y de público y demás, la accesibilidad es necesaria para un edificio de esas características.
1: Sí.
0: Estamos hablando que es la Junta, donde se convoca muchas veces mucha gente por homenaje, gente ajena al lugar, autoridades que también pueden tener.
1: Claro, pueden tener.
0: A ver, sin ir muy lejos, tenemos en nuestro país un ministro que utiliza.
1: Ministro de Turismo.
0: Claro, que utiliza silla de ruedas. Entonces, digo.
1: Es complicado.
0: Estamos hablando que un ascensor es como la gente dice, es un lujo, es una necesidad. Antes se decía que tener un teléfono de línea era un lujo. Ah, tiene teléfono. No, hoy en día es una necesidad. El celular empezó como un lujo. Bueno, pasa que, claro, acá en Melo tenemos tres ascensores y nos asombra, pero es lo más normal del mundo, un ascensor.
1: Sí. Claro. No, yo creo que sí. ¿No?
0: Sí.
1: Programa en vivo de Canal 12, años 70, dice Melo Corazón. Vos sabés que no me acuerdo. Me acuerdo de otros programas, concursos de entre los liceos. Bueno, de Meche y su cocina. Me acuerdo en varios programas, pero no de ese, no me acuerdo. No me acuerdo. José.
2: Ah, pero usted era un José bebé. Mendoza.
1: No, pero sí, pero me acuerdo.
2: ¿En el 70?
1: Sí.
2: Era muy chico.
1: Sí, no, pero ya tenía, ¿no?
2: Sí.
1: Sí.
2: Yo lo quiero defender y se mata solo.
1: El periodista argentino Feynman pasó parte del guión de la película que habla exactamente de lo que le pasa al Papa en el pulmón. Muy sorprendente.
0: Ajá.
1: No lo vi a Feynman. En
0: bien. Yo vi Cónclave, ¿no la vio?
1: No.
0: Se la recomiendo.
1: No, interesante. No la vi.
0: Sí, véala. Porque aparte, explica cómo es el proceso de selección de un Papa, ¿no? Después que fallece.
2: Exacto. Ahora viene complicado ese tema de los Papas, ¿no? Porque viste que duran poco en el
1: Y Juan Pablo II fue
2: el más querido, yo creo, también.
1: El que más ha estado.
0: Claro. Bueno, a ver, Benedicto, convengamos que renunció al cargo, ¿no?
2: Sí, pero Juan Pablo II fue muy querido.
1: Y eso que tuvo un atentado, ¿no? Juan Pablo II sufrió un atentado,
0: sí. Y certero.
1: Sí, tuvo 5 meses internado.
0: Sí.
1: Bueno, vamos.
0: Y bajo amenaza siempre están.
1: Siempre
0: están bajo amenaza lo que son los. Como los líderes, es un líder religioso donde confluyen muchas cosas.
1: Sí.
0: Vamos a marcar la. Antes, un saludo grande a Paola que nos escribe por acá. Paola Presa, viene recuperando la manito, viene recuperando la mano que había tenido el accidente con él. Marcamos la primera tanda de la mano, de la mañana.
1: El saludo al tío.
0: Saúl
1: Olmedo. Ahí va. Que se recupere pronto, que lo extrañamos, ¿no?
0: Sí, lo extrañamos un montón y, bueno, gran valor. ¿No?
1: Gran valor.
0: Así que, bueno, el abrazo grande para él y para todos ellos. Marcamos la tanda, ya volvemos.
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0: Son 6 los minutos que han pasado de las 8 de la mañana. Continuamos aquí en El Profesional Radio en esta mañana, donde asomó el sol.
1: Sí, por suerte. Bueno, está lindo.
0: Está lindo.
1: Está re agradable después de la lluvia anoche.
0: Sí,
1: ¿no?
0: Asomó el sol. ¿Eh? Anoche. Yo estuve hasta las 4 de la mañana en la calle y no me parece que sí.
1: No, pero a las 11 por ahí llovió.
0: Ah, 10 y media. Ah, no, a esa hora yo estaba durmiendo.
1: Ah, no, llovió a esa hora. Sí. Ponele desde antes de las 10 hasta...
0: Sí. ¿Sabe, que me, ¿Sabe que me he transformado en una gárgola? Últimamente estoy recorriendo las calles.
1: Tiene las noches. Reuniremos. ¿En una qué?
0: ¿Eh? No, que estoy. Gárgola. No. Gárgola. ¿Sabe lo que es una gárgola?
2: Ahora
0: no,
2: yo
0: no
2: entiendo. Él arranca la
1: gárgola.
2: Gárgola
1: sí, gárgola no. No.
2: Ahora.
1: ¿Pero qué es gárgola?
0: Gárgola, usted nunca vio en los edificios esos.
2: Sí.
0: Guardianes de la noche que tienen alas.
2: ¿Pero qué trabajo es ese? ¿Arranca a las 11 de la noche?
0: No, a las 12. Después de las 12. Después le cuento.
2: ¿A las 4 de la mañana?
0: Después le cuento.
1: Termina a las 4. Y a las 6 ya se levanta.
0: Y a las 6 no levantamos. Sí, hoy dormí a las 5 y a las 6 ya estaba.
2: ¿Usted no desconfiaría?
1: Usted cuide el sueño, ¿no?
0: Sí, es brava, pero cuide bueno, ¿qué vamos a hacer? Si vamos. No nos llevan las hormigas bajadas abajo. Sí.
1: Claro. Y esta es la época de la hormiga.
0: Sí, sí, claro, por eso mismo.
1: Sí, vamos a...
0: Ah, ponga así en el diario un veneno, ¿vio? Que tiene un hormiguero grande, sí.
1: Ay, está cargando las hojitas de la parra, ¿no?
0: Sí.
1: ¿Vamos a otros temas?
0: Vamos.
1: Vamos a la conferencia de prensa de la bancada de ediles del Partido Nacional. Escuchamos en primer término a Maximiliano Abraham, coordinador de la bancada blanca en la Junta, sobre esta decisión que tomó precisamente la bancada de legisladores departamentales del Partido Nacional de no nombrar un secretario general para la Junta. Escuchamos a Abraham.
11: Lo que motiva nuestra presencia hoy aquí es que, como bueno, es de público conocimiento, hace un tiempo, cuando se votó el presupuesto de la Junta Departamental, en ese momento se encontraba vacante el cargo de secretario general. Y la Junta decidió quitar ese cargo, que repito, estaba vacante, no es que se quita el cargo a una persona, que el cargo de secretario no dejara de ser un cargo presupuestado dentro del escalafón administrativo y que pasara a ser un cargo que durara lo que dura el periodo, como lo tienen todas las juntas, la mayoría de juntas en el país. Conjuntamente con eso implicaba una baja importante del sueldo, que después le vamos a dar la palabra al compañero edil, Alejandro López, presidente de la Junta, que quizás le va a dar los números de cuánto se está ahorrando la Junta Departamental al haber hecho esto. En el reglamento se estableció que el nombramiento de ese cargo se daría a propuesta de un tercio de la bancada de ediles del partido ganador de las elecciones departamentales. En este caso le correspondería al Partido Nacional. Y el Partido Nacional, evaluando toda la situación actual que tenemos, ha decidido que durante este periodo legislativo, que implica hasta el año 2030, no va a proponer ningún nombre para ocupar este cargo. Esto quiere decir que la Junta va a continuar con el cargo ocupado mediante una subrogación de funciones, como se viene dando desde hace un tiempo, pero no se va a proponer ningún nombre para que ocupe ese cargo de acá hasta el año 2030. La Junta que venga después, en el próximo periodo legislativo, será quien tome la decisión si va a nombrar a alguien, si quiere cambiar la normativa o cómo se va a desarrollar.
12: ¿Secretario general y secretario político?
11: Es que no tenemos secretario general y secretario político. El cargo que tenemos es uno solo, que se llama secretario general.
12: Que se elige político.
11: Que es una designación política, obviamente, pero no tenemos los dos cargos. La Junta Departamental suprimió el cargo de secretario general presupuestado.
12: ¿Por un secretario político?
11: por un secretario político con un sueldo reducido. ¿Ah? Que no se va a ocupar. Hoy en día hay una funcionaria que es quien tiene el cargo inmediatamente inferior, que está haciendo la subrogación de ese cargo, ya con el sueldo actualizado, con el sueldo bajo, digamos, el que bajó la Junta Departamental. Esa es la situación que tenemos hoy, y es la que la bancada ha decidido que se mantenga hasta el fin del periodo.
13: ¿Cuál es el motivo? Algo lo dijiste, pero ¿cuál es el motivo esencial que se decide por esto?
11: Bueno, el motivo es que estamos en un momento donde se pretende también hacer un ahorro, ¿tá? Un ahorro importante. La Junta viene funcionando muy bien, como viene funcionando. No hay una necesidad creada en este momento de nombrar un nuevo secretario. Y también creemos que cuando se designa a alguien en un cargo, tiene que ser una persona idónea, que esté preparada para el cargo.
1: Parte de las declaraciones de Maximiliano Brand, en más que declaraciones, las expresiones que realizó en el marco de una conferencia de prensa ayer en la Departamental Nacionalista.
0: Bueno, varios puntos que justamente hablábamos hace instantes, ¿no? Sí. La falta de necesidad de un cargo de esas características, y otro punto importante que decía ahí al final, la idoneidad
1: para el cargo.
0: Para estos cargos.
1: Que es un cargo político, uh-huh. De confianza política.
0: Sí, que justamente ahí es cuando se ponen en cuestión los cargos, ¿no?
1: Exacto.
0: La idoneidad de la persona y la afinidad
1: y
0: política.
1: Y la afinidad política.
0: Exacto.
1: Alejandro López, presidente de la Junta Departamental, también habló de este tema y fue un poco más allá, ¿no? El ahorro que representará durante 40 meses no tener este cargo, ahorro para la Junta Departamental. Alejandro López, presidente de la Junta.
14: Como representante de la bancada de la lista 93, de los ediles de la lista 93 del intendente, junto con las agrupaciones que nos apoyaron en la campaña política, ya cuando insistimos que se creara la norma para el nuevo secretario político, desde el primer momento la idea nuestra era dar una imagen de que no va a estar más, como ya veníamos con una intendencia comprometida, que no tiene nada que ver el legislativo con intendencia, pero era la imagen que tenía la ciudadanía. Resolvimos eso en el momento que lo llevamos a la bancada del otro sector, del sector de Iurramendi, como todos saben, nos apoyó, nos pareció que era buena la idea de no manejar ningún nombre, de dejar el cargo a disposición durante todo este periodo, y bueno, el próximo intendente, el próximo legislativo tendrá la decisión de nombrar a quien quiera, el cargo ya está creado, y bueno, y acá un poco en calidad de presidente de la Junta que decirles de que la Junta hoy en día se está ahorrando al estar Macarena, que es la jefa, subrogando el cargo de secretario. Después tenemos dos auxiliares primera que subrogan el cargo de jefe administrativo y el de subjefe administrativo. La Junta se está ahorrando 175.000 pesos por mes, 2.100.000 al año, y en estos 40 meses que se empezó a ejecutar el cargo de secretario político, alrededor de 7 millones en el periodo. Si, como todos ustedes saben, fue votado el ascensor de la Junta, que va a costar 1.800.000, quiere decir que en un año nos están sobrando 300.000 pesos todavía de lo que se está ahorrando la Junta. Bueno, y la idea es esa, es ahorrar, dar el mensaje que nuestro líder siempre quiso de achicar un poco de costo y hacer las cosas bien, y bueno, y esa es la idea.
1: Palabras de Alejandro López, presidente de la Junta Departamental.
0: 8 de la mañana, 14 minutos, seguimos adelante aquí en el Profesional Radio. Es tiempo de marcar la segunda tanda. 14 grados 6 décimas la temperatura a esta hora aquí en la ciudad de Melo. Cielo nuboso parcialmente y no hay probabilidad de precipitaciones. Tanda, ya volvemos.
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0: Son las 8 de la mañana con 20 minutos. Continuamos adelante aquí en el Profesional Radio. Más información, Gerardo.
1: Exacto, porque ayer estuvimos también en la jornada sobre salud mental que se hizo en la Casa de la Universidad de Cerro Largo. Bueno, conmemorando los 30 años del Centro de Rehabilitación Psicosocial. Allí hablamos con quienes organizaron esta actividad, junto a Mides, al Ministerio de Salud Pública, al Centro Ni Silencio Ni Tabú y también a la Red de Atención Primaria de Salud, y en este caso hablamos con la licenciada Alejandra Vázquez.
2: Bueno, conmemorar esa trayectoria. Y esto es fundamental porque hace muchísimos años que este equipo comprometido viene trabajando muy fuertemente con los usuarios, con la familia, con la comunidad. Y es una trayectoria que es muy importante y muy emocionante escucharlos, todo el trabajo que se ha logrado. Entonces es importante justamente visibilizar, sensibilizarnos en la temática y de alguna manera motivar para seguir trabajando y generar otros proyectos también que podamos llegar a más usuarios e involucrar a más comunidad también, que es fundamental en este tema.
3: Desde los comienzos, muy, diríamos, artesanales, ¿no? Lo contaba Karina recién, hasta lo que es hoy el centro, ¿no?
2: Exactamente. Siempre cuando se hace la historia nos emociona mucho, porque de verdad hay mucha historia, hay muchas personas que dedicaron su vida y que pusieron mucho de sí para que esto sea lo que es hoy. Pero también siempre nos quedamos con la sensación de que queremos más, ¿verdad? De que siempre está bueno llegar a más personas, de poder trabajar de una forma mejor, ¿verdad? Uno siempre quiere mejorar, entonces está bueno entre todos, hasta dónde llegamos y qué cosas podemos hacer para seguir mejorando, que es el gran objetivo.
4: ¿Qué atención se ofrece precisamente en lo que es la recuperación en materia de salud?
2: Bueno,
4: de salud mental, ¿no?
2: Sí, en el centro de rehabilitación trabaja un equipo interdisciplinario, por enfermeros, licenciado en enfermería, psicólogos, asistente social. No me quiero olvidar de nadie, pero todo un equipo técnico interdisciplinario que la idea es acompañar la evolución de estos

0: usuarios. ¿Tá? Aproximadamente son entre 20 y 25, oscilan a veces la cantidad de usuarios, la gran mayoría con patología esquizofrenia. Y bueno, y se hace talleres, tanto plástico, huerta, carpintería. Y bueno, la idea justamente en este trabajo poder acompañarlos y hacer este proceso tan importante.
1: Lo que decía es que incluso hay un trabajo de ellos acá, una obra hecha por ellos.
0: En la segunda, esta primera parte se centra en lo que es el centro de rehabilitación. En la segunda parte trajimos como invitada a Selva Taveira, es auxiliar de enfermería, también hace muchísimos años que trabaja en el Vilar de Bom, con experiencias muy exitosas de conformar cooperativa con los usuarios de forma tal de lograr su autonomía, su independencia. Han sido experiencias realmente innovadoras, exitosas, y queremos justamente contar acá esta historia para ver si entre todos podemos contagiarnos un poquito de esto y poder traer esta historia. Van a ver allí un cuadro que fue hecho artesanalmente con botones en estos talleres, representando a Frida Kahlo, que van a ver que es muy hermoso, y bueno, fue hecho por ellos. Entonces, así como esto, han hecho otras experiencias totalmente exitosas y han logrado salir al mercado laboral. Y bueno, queremos un poco esto, ¿no? Con la nueva ley de salud mental que tiene justamente este objetivo, es que queremos sensibilizar y tratar de traer un poco de esto a nuestra comunidad.
1: Alejandra Vázquez, la licenciada Alejandra Vázquez, la directora de la RAP.
2: Qué tema este, ¿no?
1: Sí.
2: Qué tema que siempre genera debate y bueno. Insisto, desde el gobierno, previo a lo que fue la campaña electoral, fue una de las cosas que se puso como eje principal, ¿no?, de este plan de gobierno para poder abordar una problemática que atañe a todos. Por un lado nos toca.
1: Todo.
2: A todos.
1: Por un lado, por otro.
2: Bien o mal, ya sea en el ámbito laboral, en el ámbito familiar, en el ámbito de estudio o demás, a todos nos toca. Y cuando vemos los números de algunos sondeos, la preocupación aún aumenta más. Y cuando eso lo mezclamos también con el consumo de estupefacientes, aumenta más. Y cuando vemos las edades, aún se complica más. Así que sí, habrá que seguir trabajando en esta materia.
1: Está en nuestra mesa de trabajo el profesional diario, ¿no? Hoy con el suplemento cultural de nuestro querido compañero y amigo Walter Tarmesana, ¿no?
2: Sí,
1: con muy completo.
2: Lenguaje muy rebuscado, la verdad que hay que felicitar el trabajo de Walter.
1: Muy bueno.
2: Lo viene haciendo muy bien.
1: Con panelistas también. Uh-huh. Está la profesora Teresita Pires. Fernando Piñeiro, bueno, varios panelistas ahí que escriben en el suplemento cultural del Profesional que salió con la edición de hoy.
2: Uh-huh, se puede suscribir a diario@elprofesional.com.uy.
1: Sí, exactamente. 8:25.
2: Marcamos tanda, en instantes regresamos.
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0: 8 de la mañana con 33 minutos. Recibimos a nuestros invitados en vivo, que son dos integrantes del equipo de cuidados paliativos de Camsel. Alguien que ya nos ha visitado por lo menos un par de veces, ¿no?, aquí en el Profesional Radio, que es la licenciada Estefanía Azcárate. Y ahora también le damos la bienvenida al doctor Eric Cristaldo. Estefanía, buen día y bienvenida de nuevo.
1: Buen día, muchas gracias por la invitación.
0: Bueno, doctor, buenos días y un gusto de tenerlo por acá.
2: Buenos días, muchas gracias por invitarme.
0: Bien, vamos a empezar, si te parece, Estefanía, por este primer premio en la ronda COSEMI 2026 que obtuvieron recientemente, ¿es así?
1: Sí, es así. Estuvimos participando en las rondas COSEMI este año, el 8 y el 9 de octubre, en el Antel Arena. Estuve participando con la compañera Laura Jereda allí, con un trabajo que se realizó desde la unidad de cuidados paliativos. Y bueno, obtuvimos el primer premio, estamos muy contentos. Y bueno, un poquito contar qué son las rondas COSEMI. En realidad, mira, es el principal evento científico, académico de salud del Uruguay. Es un congreso anual que se realice, que participan en todo el país, instituciones de todo el país, diferentes profesionales médicos, no médicos, proveedores, técnicos. Y bueno, es muy lindo, es un trabajo que se realiza durante todo el año. Estamos intercambiando con un comité científico, que es quien nos va guiando, nos va evaluando, y después nos da la aprobación para ese trabajo. Así que tuvimos la aprobación y después participamos junto a otras instituciones. Y bueno, obtuvimos la alegría de tener el primer premio para la unidad de cuidados paliativos de Camsel.
0: Un gran orgullo, ¿no?
1: Sí, la verdad que sí.
0: Y premio, un esfuerzo también.
1: La verdad que sí, y esto además significa también una de las funciones principales que tenemos desde la unidad a toda la institución para generar una cultura de cuidados paliativos, ya que estos pacientes son atendidos por todos los servicios, por todos los profesionales, sí, porque somos un equipo interdisciplinario que atendemos los pacientes. Solos no podemos, una disciplina sola no puede atender un paciente y una familia atravesando una enfermedad avanzada. Pero además de eso, también generar la educación, que es parte de nuestra función fundamental. Uh-huh. Como licenciada en enfermería y también como coordinadora de una unidad, y desde toda la unidad a toda la comunidad y a todos los equipos de trabajo. Así que creo que este premio también nos dice eso. Creo que tenemos que buscarle un significado, y en realidad nos dice eso, tenemos que seguir promoviendo la educación a todos los compañeros, a todos los funcionarios, incluso a los familiares y a los pacientes que nos escuchan, porque trabajamos en continua educación con toda la comunidad.
0: Uh-huh. Mucha, como tú decís, acá el trabajo en equipo es más importante que en cualquier otro ámbito, ¿no?
1: Sí. Sí,
0: acá es fundamental,
1: sí,
0: diría.
1: Fundamental. Uh-huh. No existe cuidados paliativos sin trabajo en equipo.
0: Y
1: bueno, incluso ese equipo está conformado muchas veces por el paciente, por la familia, por la comunidad, por los demás integrantes del equipo, sin duda, y muchas disciplinas.
0: Estefanía, ¿primera vez que participaban en este concurso o no?
1: Bueno, en lo personal sí, y como unidad de cuidados paliativos también. Porque somos una unidad joven. Este año cumplimos 3 años, entonces sí.
0: Son nuevos.
1: Nosotros sí, desde Camsel han participado con otros temas años anteriores, y tengo entendido que no se habían presentado temas de trabajos de cuidados paliativos años anteriores. Mm. Viste que la ley se aprobó el año pasado, sí. Entonces bueno, estamos como innovando todo esto, toda esta educación.
0: ¿Se esperaban ganar el concurso o no?
1: No, la verdad. Fue sorpresa. La verdad, tendríamos, capaz que la actitud sería esperarnos, pero no. La verdad que te soy sincera, me dicen mis compañeros, pero nunca nos dijiste que se ganaban un premio. No, la verdad que, ¿sabes qué? Yo creo que íbamos muy enfocados en la participación, en participar. Creo que ese es el mensaje.
0: Claro.
1: Si te toca el premio, feliz, pero la verdad que la idea era tipo participar. Creo que ya al trabajo haber sido aprobado, ya ahí estábamos ganando. Uh-huh. Así que bueno, nada. muy contentos igual, porque por supuesto. Y bueno, y si le voy a buscar un significado al premio, creo que el mensaje a todos es promover la educación, seguir educándonos, seguir estudiando y seguir transmitiendo los conocimientos. Creo que ese es el mensaje, el compartir, y aprendemos de todos.
0: Una formación permanente hay en esto.
1: Exacto.
0: En estos temas.
1: Eso.
0: De hay ustedes una, como equipo.
1: Eso. Estamos en permanente capacitación. Nosotros, para poder trabajar en cuidados paliativos, tuvimos que formarnos. En cuidados paliativos, y seguimos formándonos y capacitándonos. Incluso el doctor Eric estuvo la semana pasada en España en un congreso que Laura les va a contar un poquito, y siempre estamos impulsando el estudio. Tenemos otro de los compañeros, que es el doctor Néstor Villalba, que también en este momento está haciendo un curso, la doctora Carolina, que también estamos siempre atentos a los congresos y a los cursos que pueden salir, los enfermeros, Moisés y Vanessa, que son nuestros enfermeros también, Romina la administrativa. Siempre estamos en constante capacitación. También tenemos una asesora académica, que es la doctora Victoria Perroni, desde que está en Montevideo, que ella asiste a Melo, y también siempre estamos haciendo trabajos educativos en conjunto también con otros servicios.
0: Y ahora le damos un poco la palabra al doctor Eric, porque estuvo hace muy poco en Europa, porque el sábado 10 fue el Día de los Cuidados Paliativos, ¿no?
2: Sí, el sábado 10 fue el Día de los Cuidados Mundial de los Cuidados Paliativos. Participé en un congreso en España que fue del 8 al 10 de octubre, y el lema del congreso fue hacia un mar de calma al final de la vida. Hacía mucho hincapié en lo que es el dolor total, el acompañamiento de excelencia y la formación continua, ¿no? Entonces la producción de material científico fue una cosa que se hizo gran hincapié en el congreso. En varios países cuidados paliativos no es visto como una especialidad, incluso acá en Uruguay, lo cual dificulta mucho porque no hay una cátedra, no hay un comité científico que apoye eso. Es decir, en el hospital de clínicas hay gente que forma, que tiene mucha experiencia, que tiene mucha trayectoria, pero como cátedra en sí no hay, lo cual genera algunas dificultades. Y el peso del congreso estaba sobre la formación continua. Entonces presentamos un estudio con un colega que anteriormente estaba acá en Melo, que era el doctor Alfonso y la licenciada Matos, un estudio epidemiológico que se hizo acá en Melo, que es verdad que es chico porque la población no es muy grande, y sobre todo de pacientes que se asistieron en la unidad de cuidados paliativos de Melo. ¿Qué pasa? Lo que deja también como la brecha ese congreso es que, si bien Uruguay tiene un alto alcance, un alto porcentaje de cobertura en cuidados paliativos, lo hace sobre todo a expensas de grandes centros. Entonces las zonas rurales, las zonas que son menos pobladas, el interior de Salo Largo, por ejemplo, sin ir muy lejos, tenemos como un déficit en cuanto a la atención.
0: Claro.
2: Y la gente tiene el derecho de tener ese mar de calma al final de la vida, también cuando está en el interior del país.
0: Sí.
2: Cuando está en Micaela, cuando está en Aceguá, cuando está en todos esos lugares, tiene esos derechos. Nosotros siempre hacemos hincapié con los pacientes que tienen que reclamar ese derecho, que tienen que manifestarse, que tienen que hacer llegar esto que estamos hablando, lo que Estefanía nombró. Porque uno dice a veces, bueno, cuidados paliativos es hermoso, es lindo, los médicos son buena onda, y claro, todos tenemos perfiles diferentes, tenemos personalidades distintas que contribuyen a esa atención, pero siempre desde el punto de vista profesional, técnico, desde el actuar basado en la evidencia, y claro, para eso exige lectura, para eso exige formación, para eso exige cursos, la capacitación, sino cual es imposible, avanzar en un cuidado de calidad.
0: De calidad. Ahora, participación en este tipo de congresos también te capacita, te acerca a otras realidades también.
2: Sin duda, porque tenemos experiencia con otros colegas, se comparten experiencias de lo que otros colegas hacen en otros países, y te dan ganas de traerlo a Uruguay. Es decir, esto yo lo quiero hacer en Uruguay, esto quiero empezar a hacerlo en Uruguay, vamos a contagiar a otros colegas para empezar a hacer lo mismo. Se habló mucho de hacer estudios, aunque fueran de poca dimensión y capaz que no tiene mucha trascendencia a nivel internacional. Nos contaba un colega que es conocido a nivel mundial en cuidados paliativos, que su servicio empezó con estudios muy chicos, sin financiación, y hoy en día es uno de los servicios que es más apoyado por el hospital, en Estados Unidos.
0: Claro.
2: Entonces, creo que arrancamos con pasos muy pequeños, pero que a lo largo del tiempo van trayendo sus frutos. Conversamos con la unidad, con Estefanía sobre todo, que quizás hoy en día, capaz que en 5 años no vemos los frutos, en 10 años, pero capaz que nuestros hijos, nuestros nietos, terminen cosechando todo, claro, eso que hoy en día se empezó. Obviamente, cuidados paliativos a cáncer a lo largo no empezó con nosotros, pero lo que hacemos es, bueno, traemos un bagaje, una valija de antes, y a eso le vamos sumando más cosas. Uh-huh. Y no, nuestra idea es dejar esa impronta de calidad en cuidados paliativos, que en el interior también se hacen cosas de buena calidad, que hay profesionales formados y que los pacientes requieren tanta atención como en grandes centros también.
0: Totalmente de acuerdo, ¿no, Estefanía?
1: Es sí.
0: A ver, todos tienen derecho, y yo creo que lo que han logrado también es poner el tema en la agenda, ¿no? Que se hable del tema, que se sepa, que se conozca, ¿no?
1: Claro, se va generando como una cultura en cuidados paliativos.
0: Claro.
1: Está a nivel familiar, a nivel colectivo en realidad, y bueno, y a nivel de las instituciones de salud, ni hablar. Ni hablar, trabajamos en coordinación con centros, con policlínicas, con centros de internación, y un poquito lo que decía Eric del interior del departamento, también buscamos estrategias de alguna manera llegar en comunicación, claro, con los colegas que trabajan allí. Por supuesto que tenemos grandes desafíos y nosotros estamos en la fase de consolidación de la unidad de cuidados paliativos, pero en realidad estamos en constante proceso y crecimiento y mejora. Entonces, por supuesto que tenemos proyectos continuamente para, claro, para mejorar y para llegar, y bueno, y llegar a todos los rincones del departamento es uno de los desafíos y es uno de los objetivos que tenemos.
0: 3 años, ¿no? Decías de la
1: tres
0: unidad,
1: años,
0: ¿no?
1: Son
0: muy nuevitos.
1: 3 años,
0: ¿no?
1: sí. Nos decía la referente del Ministerio de Salud Pública que se dice que las unidades de cuidados paliativos, para decir que son maduras, tienen que tener 10 años. Así, claro, que si somos camino, jóvenes todavía, y estamos en total proceso de crecimiento y de mejora.
0: Y CAMSEL, trabajando en esto, siempre tratando de mejorar esa calidad de asistencia, ¿no?
1: Sí, por supuesto. Nosotros, el otro día, bueno, una de las cosas que dijimos en el trabajo fue que no basta solo con un equipo de profesionales con ganas de trabajar en cuidados paliativos y con formación y con estudios, sino que también, por supuesto, tuvimos el apoyo institucional para poder lograr formar la formación y llevar a cabo, porque por supuesto se necesitan recursos, no solo materiales, sino que humanos y capacitación y todo lo que conlleva.
0: Mm. Bueno, ¿de aquí en más qué?
1: De aquí en más, desafíos.
0: ¿Desafíos?
1: Nuevos objetivos.
0: Nuevos objetivos.
1: Exacto.
0: ¿Como qué, por ejemplo? ¿Llegar más?
1: Sí, uno de los proyectos que tenemos para el próximo año es participar en un premio de calidad. Que estamos en eso. Ya estamos vinculados con el tema y el año que viene vamos a participar. Así que bueno, ese es uno de los grandes desafíos. Uh-huh. ¿Está? La capacitación continua siempre está, y bueno, y llegar a todos los rincones del departamento sería muy bueno. Vamos camino a eso.
0: Si hay una coincidencia entre lo que han dicho ustedes dos y han reiterado, es la capacitación permanente, ¿no?
1: Exacto, sí. No hay forma de no.
0: Exacto. Esto de los premios de calidad te obliga, entre comillas, a mejorar.
1: Exacto, a mejorar los procesos.
0: Exacto.
1: Y bueno, y a obtener mejores resultados, y siempre pensando en que la calidad de servicio que reciba el paciente y la familia sea de alta calidad, ¿no? Uh-huh. El centro de todos nuestros cuidados está en la familia y el paciente.
0: Uh-huh. Exacto. Doctor, lo mismo.
2: Lo mismo, sí, comparto también. Y lo otro, y bueno, y después la producción de material científico, que es una cosa que hace a la calidad. La idea es, tenemos material científico, tenemos datos, y entonces en base a eso podemos organizar recursos, podemos gestionar mejor. Sin duda que el premio del Instituto Nacional de Calidad, del INACAL, tiene un peso enorme institucional. Tener ese sticker pegado en la pared como unidad de cuidados paliativos, creo que es un enorme logro, arduo y capaz que muy exhaustivo. Pero no es el fin, es como decís tú, es un proceso, ¿no? Entonces, a través de ese proceso mejoro, y luego mejoro más, y voy, y siempre vamos como en ese sentido de mejora. Uh-huh. Así que sí, yo creo que si tuviéramos que definir esto, sería, no sé si Estefanía comparte lo mismo, uh-huh, mejora de calidad, en calidad de gestión y elaboración de material científico.
0: Es eso, sintetizarías en eso.
2: Sí. Uh-huh.
0: y como que siempre vas extendiendo el horizonte, ¿no? Mejorar, seguir mejorando, porque sí. Eso redunda en que vas a mejorar la atención a tus pacientes, ¿no?
2: Totalmente, totalmente. Además, es como dice Estefanía, somos una unidad nueva, entonces siempre tenemos un referente que tiene más experiencia. Exacto. Que tiene mejores logros, que tiene mejores resultados, y es a lo que uno apunta.
0: Uh-huh. Algún día ustedes van a hacer referencias para otros, seguramente, ¿no?
1: Ojalá. Seguramente, sí. Ojalá.
0: ¿Cómo cuántos pacientes más o menos atienden en la unidad? ¿Tienen más o menos cuantificado eso?
1: Sí, en el momento tenemos aproximadamente 90 pacientes ingresados. Nuestro mayor, el eje de los cuidados está centrado en el domicilio, en la atención domiciliaria. Y además de eso tenemos dos policlínicas especializadas de cuidados paliativos que se hacen dos veces al mes. Bien. Que eso nos permite ingresar a los pacientes del interior del departamento. Atendemos pacientes, bueno, actualmente tenemos pacientes de Fraile Muerto, de Santa Clara, de Aceguá, de Noblía. Además de aquellos pacientes que se encuentran en condiciones físicas como para poder trasladarse a la policlínica, claro. También tenemos ese recurso que nos permite la captación de pacientes.
0: Perfecto, o sea que están cubriendo todo el departamento.
1: Sí, en realidad, bueno, tuvimos la visita este año de los referentes del Ministerio de Salud Pública y Cerro Largo, luego de Montevideo, en porcentaje de cobertura, somos los segundos, así que estamos muy bien.
0: Entrevistamos a la referente del ministerio y nos decía eso, ¿no?
1: Exacto.
0: Destacaba eso en la jornada que se realizó en CUSEL, me acuerdo eso, ¿no?
1: Sí, destacaba
0: la actividad de CAMSEL también, ¿no?
1: Exacto. Uh-huh. Así que bueno, estamos bien, eso es un indicador de que venimos bien y bueno, la idea es seguir igual o mejor.
0: Lo que no quiere decir que estén conformes o satisfechos, que los desafíos más. Siguen siendo.
1: Exacto,
0: claro,
1: exacto.
0: Siguen siendo. Un gusto haberlos tenido por acá, felicitaciones a todo el equipo y bueno, abiertos a las inquietudes de ustedes.
1: Buenísimo, bueno, muchas gracias por la invitación.
0: Bien, la licenciada Estefanía Azcárate y el doctor Eric Cristaldo, entonces, de la Unidad de Cuidados Paliativos de CAMSEL, contándonos sobre estas novedades y este premio que han obtenido recientemente. Nos despedimos hasta mañana a las 7.
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0: se va. Muy buenos días a todos y bienvenidos a este nuevo programa de La Heladera. Estamos comenzándolo aquí en la 99, con una mañana muy agradable, aunque se anuncian chubascos. A esta hora, cielo algo nuboso. 16 grados la temperatura, 21 la máxima que se anuncia para hoy. Para mañana jueves y viernes, inestabilidad, chubascos y algo más. 12 y 22, mínima y máxima para mañana. Para el viernes, 11 y 20, las temperaturas extremas. Miércoles 14 de octubre. Estamos abriendo la heladera. 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

0: Minuto 34 de las 9. 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

0: ver, ahora sí estamos, ahora sí. Bueno, les decía, estamos con mucho gusto recibiendo aquí en los estudios de la 99 a Soledad Bass, esta destacadísima artista local que va a estar presentando su primer disco, Telúrica, en las próximas horas. Así que es un gusto recibirte, Soledad, y por supuesto, me imagino que con mucha expectativa en estas horas previas. Buen día, ¿cómo estás?
1: Edgardo, buen día, ¿cómo estás? Bueno, muchas gracias por recibirme. Sí, muy contenta, la verdad. Muy feliz con todo este proceso que, bueno, que ha sido de varios años en realidad. Y bueno, y que se ve concretado y finalizado ahora con un espectáculo mañana. Presento el disco acá en mi ciudad, ya lo toqué allá en Montevideo, pero bueno, volver al terruño y encontrarse con todos los compañeros y bueno, amigos, colegas, va a ser una gran celebración, así que recontra feliz, cansada, porque bueno, es lo que tiene, pero muy contenta, con muchas ganas y emociones a flor de piel para ver. Bueno, a ver qué sucede mañana.
0: Bueno, háblame por favor un poco de este disco. ¿Qué tiene? ¿Cómo fue el proceso creativo?
1: Bueno, el proceso creativo empezó hace muchos años. En realidad siempre escribí y siempre, bueno, hice música. Nunca tuvo como... La creación en realidad nunca fue algo que yo me propusiera para tener un objetivo, sino que naturalmente siempre... Fui muy creativa, siempre estuve haciendo canciones y bueno, en un momento se dio como forma de álbum, que decís, bueno, que capaz que acá puede surgir algo y nada, fue así, de esa forma, no fue pensado que yo me haya puesto a componer para hacer el disco y fue así, de esa forma, y bueno, tomó... empecé a contactarme con gente, bueno, como para grabar, lo grabé allá en Montevideo, con productores de sonido y también musicales. Y bueno, nada, hace como 3 años en realidad, Edgardo, que estoy en este proceso, además...
0: Han habido como muchas soledades en estos 3 años.
1: ¿No? Sí, la verdad que sí, además pasé por procesos muy dolorosos de la pérdida de muchos familiares en el medio, perdí a mi madre, perdí a mi abuela, entonces también fue como, el disco fue como una forma de sanación y de sublimación al dolor, que fue, empezó de una forma y en todo este proceso de transformación también interno, tomó como ciertas características que en definitiva lo hicieron más hermoso aún, ¿viste? Así que bueno, nada, contentilor, que fue, empezó de una forma y en todo este proceso de transformación también interno, tomó como ciertas características que en definitiva

0: artistas nos pasa de que estamos como muy influenciados, inspirados en la música que escuchamos habitualmente. Y bueno, me gusta mucho la música latinoamericana, me gusta mucho la música del Río de la Plata, pero también me gusta mucho el rock and roll. Entonces es una sonoridad bastante particular, muy personal, que tiene que ver con todos esos ritmos, tangos, chacareras, pero están como atravesados por una sonoridad un poco más eléctrica. Es algo muy, o sea, personal, ¿no? Pero realmente queda, o sea, está muy, muy, muy hermoso, muy cuidado. Y el nombre Telúrica, bueno, es un nombre que tiene bastante fuerza, que en realidad todo el mundo me pregunta de dónde lo saqué, no sé. No sé, hace mucho tiempo que lo vi o lo escuché, creo que lo vi en un poema hace muchos años y dije, va, qué nombre más fuerte, y me puse como a investigar sobre lo que significaba y era todo referente a la tierra, sobre las fuerzas telúricas, todas esas fuerzas que son como indomables de la naturaleza que uno no puede controlar. Y me pareció, bueno, que de alguna forma también me identificaba como la naturaleza nos identifica en un montón de situaciones que deberíamos de prestar un poco más atención en todo lo que sucede para también aprender de ella. Y me pareció que era un nombre que tenía que ver con, bueno, con mis raíces, con toda la parte de mis abuelas, y también que era un nombre que tenía mucha fuerza. Bueno, entonces me pareció que era un nombre divino. Y nada, es un disco también dedicado a mis abuelas, a mi mamá y a mis hijas, que bueno, el nombre también como que traduce esa fuerza que yo vi en las mujeres de mi familia, y bueno, y también quiero transmitírselas a mis hijas. Pero, o
1: sea, es una búsqueda como artista, pero también una búsqueda como mujer, una búsqueda personal.
0: Sí, claro, o sea, en toda creación, viste que la composición, en todas las artes, creo, es como que, bueno, uno transmite lo que nos pasa por dentro, digamos, ¿no? Uh-huh. Todos los artistas tenemos como, o sea, los artistas me parece que lo que hacen es eso, o sea, es transmitir y lo que llevamos adentro, ¿no? Es creo que es también la forma de, ¿no?, de vivir el arte. Así que sí, es como una gran forma de traducir, ¿viste?, todo el mundo, mi mundo, todo lo que de repente me causa dolor o me causa felicidad, todo lo que me...
1: O cómo se compone la vida.
0: Claro, como, o sea, todas las cosas que me atraviesan, digamos, ¿no? Puede ser algo cotidiano, como puede ser algo un poco más profundo, que tampoco significa que sea solo dolor.
2: Sí, porque, sí, por supuesto.
0: Me parece que, bueno, lo profundo está justamente en la creación, en todo, todas las cosas. Pero bueno, lo que tiene lindo la música es que uno las crea de alguna forma, intentando como sacar o transmitir lo que uno siente, pero las canciones después que toman vuelo y que llegan a otros oídos y a otros corazones, cada uno les da como una interpretación.
2: Todos nos sentimos un poquito identificados, ¿cierto?
0: Claro, viste que de repente una canción que a mí me causa una emoción, un sentimiento, a otra persona otro, y así, bueno, es el arte, ¿no? O sea, es... La interpretación es muy impersonal. Después que sale de uno, ya no es más de uno, digamos.
2: Esto no quiere decir que sea un espectáculo intimista, porque haciendo referencia a las características musicales, me imagino necesitas de otra gente que te acompañe.
0: Sí,
2: ¿quiénes están?
0: Tengo una banda hermosa, que es la banda que grabó el disco allá en Montevideo, que son músicos muy reconocidos. Me hubiera encantado grabar con mis compañeros, que hace muchos años que trabajamos juntos, pero bueno, el tema de estar en el interior y tan lejos se hacía un poco dificultoso, y bueno, entonces al final tuve que tomar la decisión de grabar con compañeros allá, que son los que van a tocar. Obviamente que mis compañeros de acá van a estar participando, uh-huh, claramente del show, del espectáculo, que es como invitados. Pero bueno, una banda maravillosa que grabó el disco, grabó Fede Costa, que es el productor musical, después el productor de

0: Sonido es Max Capote. Después toca Fede Costa las guitarras, Nacho Labrada los teclados, Martín Ibarburu la batería.
1: Una selección. Armaste una selección.
0: Sí, una selección increíble. La verdad es que es muy emocionante trabajar con gente así. Además, los gurises son divinos, ¿viste? Le ponen un cariño, un amor al proyecto, que también, ¿viste? Que para uno que viene de lejos, sentirse como abrazada.
1: Todo es el doble del esfuerzo.
0: Y sentirse como abrazada también, y que todos ponen como su impronta, sus ganas de trabajar. Es muy importante la gente que nos rodea, ¿no? O sea, cómo te impulsan, cómo, trabajan a la par.
1: Parece una pregunta, a ver, quizás obvia, pero en tiempos de plataforma, estamos hablando presentación de un disco, también un disco material, o los tiempos hacen que efectivamente lo tengas digital.
0: Vos sabés que fue un tema que lo pensé mucho y también he encontrado, o sea, en otros colegas prontos en la carrera, que he escuchado que está bueno, he escuchado que lo han hecho y yo dije, bueno, está bueno hacerlo de esta forma. Como volver a lo de antes, ¿viste? Antes no existían las plataformas, la música se transmitía de persona a persona, te prestaban el disco o lo que fuera, no había como esa vorágine de la locura de las plataformas. Ojo, no es que esté en contra, pero me parece que, bueno, era un disco que nacía desde otro lugar. Entonces, bueno, me lo planteé de esta forma, presentarlo primero, bueno, en mi terruño, en mi ciudad. Van a haber discos físicos a la venta. Mandé a hacer también una edición de vinilos. Sí, re lindo. Que van a ver en el teatro para la venta. Y bueno, después sí voy a subir todo el disco a alguna plataforma, pero no es como mi prioridad, ¿viste? Bien. No, o sea, no quiero contar la gente que escucha y no escucha. Si bien la música está hecha para compartirla, en este caso tomé la decisión de que fuera de esta forma. Seguramente la semana que viene ya suba todo el disco a las plataformas. Cantar mirándonos a los ojos primero y me parece también esto de la parte física de la música, de los discos. Yo lo viví, cuando tu familia te mostraba disco, tus amigos te prestaban, era algo tan hermoso, y hoy estamos tan invadidos por el mercado que al final terminamos escuchando cosas que ni queremos escuchar, ni sabemos lo que es. Entrás a una plataforma y te ponen una canción que querés escuchar y después te meten otra que de repente no querés escuchar.
1: Sí, sí, sí.
0: Entonces te van como obligando y nada, quería como hacerlo de otra forma. No es que esté en contra, si bien entiendo que las plataformas tienen como...
1: Debe ser un complemento, en definitiva, a la plataforma y no...
0: Claro, sí, sí, claro. Hay como diferentes objetivos en artistas, obviamente, que está como más marcado el mercado musical y el arte en sí, digamos. Entonces, bueno, nada, eso fue como una decisión que dije, bueno, no voy a entrar como en esa locura de las plataformas, además que también te exigen un montón de cosas las plataformas. Te cambian las sonoridades, te exigen como una inmediatez en la música, si prestan atención. Hay músicas que ya no tienen introducciones, partes instrumentales, solos de guitarra como antes o cosas así. Justamente porque, bueno, quieren todo inmediato, que sea dos segundos y el estribillo pegadizo para que... Y bueno, yo preferí como que hacer una pausa y decir, bueno, no, esto va por otro lado, que tampoco es mi objetivo ese, así que entonces está.
1: Bueno, así que lo pueden encontrar mañana en el teatro. Las entradas.
0: Bueno, las entradas están ya a la venta, vienen bárbara. La verdad que agradezco a todas las personas que ya tienen su entrada. Estoy muy contenta porque, bueno, Telúrica ha tenido un cariño increíble. Las entradas están en varios puntos, están en la boletería del teatro, inclusive en estos días, a la mañana y a la tarde, en el horario de oficina. Están en Palam, ¿puedo decir?
1: Sí, por supuesto.
0: En Palam, están en la Alianza Francesa, en el Horno de Tambor y en el Abrazo. Bueno, en diferentes puntos para que la gente pueda ir y tener su entrada fácil. Nada, ojalá que la gente me acompañe. El teatro es muy grande, la verdad que asusta.
1: Pero es un buen desafío.
0: Es un buen desafío, pero bueno, nada, eso. Yo me lo planteo como una gran fiesta, una gran celebración. Van a estar todos mis amigos, mis familiares, bueno, toda la gente que me ha acompañado en este recorrido de tantos años de música, de todo, ¿no? Porque he hecho de todo, carnaval, murga, bandas, bueno, de todo. Y nada, bueno, espero que la gente me acompañe. Va a ser un espectáculo hermoso, realmente. Venimos trabajando mucho. Así que, bueno, nada, es mañana.
1: Sí, mañana.
0: Queda nada ya.
1: Mañana jueves 15. Bueno, desearte éxito, por supuesto. Y nos vemos mañana.
0: Bueno, Edgardo, muchas gracias por recibirme.

Bueno, compartíamos una lindísima charla con Soledad Vaz, que mañana, jueves 15, va a estar presentando en el Teatro España, Telúrica, su primer disco. Además, lo comentábamos, un disco físico que podrán ustedes también acceder a él allí en las instalaciones del teatro. El espectáculo comenzará a las 21 horas. Telúrica, Soledad Vaz, Teatro España, mañana jueves 15. 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

Estamos cerrando la heladera en esta edición de miércoles. Agradeciéndoles, por supuesto, como todos los días, la compañía de cada mañana. Y el reencuentro será este jueves 15.

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0: Amigos oyentes de la 99.1 Deportes, un antes y un después, muy, pero muy buenos días. Bueno, hoy lamentablemente no nos levantamos bien, no levantamos bien en el buen sentido, ¿verdad? Porque en el mal sentido, mejor dicho, porque en la mañana hoy nos enteramos de que un amigo, un compañero de fútbol, una gran persona, porque después dicen que cuando uno muere dice que somos todos buenos, pero este era un amigo realmente de esa gente buena, de buen corazón. Nos enteramos que falleció Wilson Cholo Mendoza. Hablar del Cholo Mendoza es hablar del Artigas Sportivo Club, hablar del Policial, hablar de la selección de Cerro Largo, campeona del año 78, campeona del noreste y campeona del interior. Bueno, vaya el apretado saludo a toda la familia, al Pardo, a lo que es Wilman, a su hija, a sus hijos, mejor dicho, y a sus hijas. El apretado abrazo en tan difícil momento. En un rato nada más, después que salgamos de acá, vamos a ir a despedir al Cholo Mendoza. En la mañana de hoy nos enteramos cuando realmente y miren que le voy a hablar de buena gente, de esos tipos de que dentro y fuera de la cancha era un amigo. Siempre a los más chicos nos defendía, siempre en el diálogo del negro Cholo, como le decíamos, con Freddy Wilter Camejo, con Cirilo Lemo, con Ramón Ibáñez, que ahí éramos un entorno. Otro que no está, el Toto Dávila, amigos de los tuvimos y los adquirimos cuando en esto tan lindo que es el deporte del fútbol. Bueno, en este caso hoy nos enteramos en la mañana cuando escuchamos las necrológicas, ¿verdad?, de que había fallecido a los 77 años. Joven aún, pero en la vida estamos de paso. Vamos a meternos los títulos. Primeramente, vamos al saludo a nuestros colegas acá. Gastón Luna, buen día, ¿cómo le va?
1: Buen día, Peta, buen día a todos los oyentes, ¿cómo estamos? Bueno, con muchas ganas hoy de seguir acá y seguir aprendiendo.
0: Bueno, aprender. Bueno, hasta no voy a decir nada. Martín Ferreira, buen día.
2: Buenos días para toda la gente, para vos, Peta.
0: Todo bien. Un gustazo tenerlos nuevamente acá.
2: Muchas gracias.
0: No, ni que hablar. De a poquito, colegas de lo que son la savia nueva de lo que es el periodismo. Gurises que quieren y les gusta. Y entonces, bueno, vamos a tenerlo cuando ellos requieran. En algún momento no le vamos a estar molestando todos los días, pero mañana vengo, pasado no vengo, el fin de semana tengo libre, tengo que dedicarme a las chiquilinas porque requieren nuestra presencia, y por ahí tenemos que dedicarnos a eso. Y también los estudios, ni que hablar. Vamos a los titulares de hoy, ¿verdad? En el Complejo Deportivo Lorenzo Albano del Cerro Largo Fútbol Club, entrenó ayer el Cerro Largo, entrenó, valga la redundancia, el Cerro Largo Fútbol Club. Hoy va al Estadio Arquitecto Villa a las 18 horas. En Sanidad, Lucas Correa, muy cerca, al igual que Adolfo y Luca, y comenzó a entrenar con el plantel también Gianolo. Recuperación de que lo llevará a entrenar normalmente en un par de días nada más. La tercera del Cerro Largo Fútbol Club, de José Manuel Rivero, perdió ante Torque en la capital. ¿Cómo se juega la 11ª fecha de clausura? Detalle de nuestro compañero Martín Ferreira. Por Sudamericana, perdió Boca de local, y en Brasil nuestro representativo City Torque va por una hazaña. Por Libertadores, Flu y Palmeira, por el partido de ida, se juega esta noche y tenemos los detalles. Por la Copa AUF Uruguay, se juegan dos partidos. Segunda división profesional, detalles lo dará Gastón Luna. Ciudad de Melo con dos partidos en el Germán Baldassini, comienza en clausura del fútbol local. Esto y mucho más, y le damos las muy buenos días al señor Juan Barbosa.
3: Buen día, Peta.
0: Humedad, ¿no? Sigue la humedad, sigue, y la garganta nuestra no nos quiere aflojar, pero tampoco nosotros aflojamos. Creo que voy a tener que ir a tomar algún té con hielo, porque de hecho té caliente de todos lados y no mejoró. Creo que un té con hielo creo que va a ser lo mejor. Así que por lo tanto vamos a ver lo que podemos hacer. Así que vamos a la tanda, Juan, ¿te parece?
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0: Bien, comenzamos el desarrollo de deportes un antes y un después. Lo dijimos en nuestro titular, la verdad. Ayer entrenó en el complejo Lorenzo Albano el Cerro Fútbol Club. Gracias a Dios, con novedades muy buenas. Pero antes vamos a darle los saludos correspondientes a don Rosmán Luna. Tenemos acá a un pibe que bien enseñado por su mamá y su papá, van por buen camino. Lástima que se juntaron conmigo, Rosmán. Yo les puedo enseñar acá a dar alguna patada, ya que vos tantas veces me retaste. Bueno, ahora, viste que todo juego de revancha, los partidos siempre entre mamil, ahora los tengo yo a mí. Ahora soy yo que lo dejo correr por la raya y los tiro para afuera. No, simplemente es una chanza. Ya le di la bienvenida. Cosas lindas de lo que tiene este deporte, ir que estos gurises, estos gurises, porque Gastón, ¿cuántos años tenés, Gastón? Porque no te pregunté.
1: 18
0: y vos,
1: 17.
0: O sea, son las mismas generaciones, sí. Compañeros del liceo y eso.
1: Sí.
0: Bueno, viste. Entonces, acá hay una cosa muy clara. Y yo digo, cuando de familia, la familia es una familia de bien, es muy difícil que los gurises salgan torcidos. Es así. Y conozco a Orozmán y conozco a su señora, conozco a Martín, su papá, no tanto, o sea, ojo, la mamá de Gastón tampoco la conozco mucho, pero uno sabe las personas que hay detrás de todo esto, una familia que hay detrás de todo esto, pero esas son las cosas lindas, ¿verdad? Pero que tener a un Orozmán y a tener a Jorge como papá de estos pibes de acá. Bueno, un abrazo grande para Orozmán, como al igual a Horacio Bermúdez, ¿verdad?

0: Que siempre, siempre está emprendadito. A lo mismo, tenemos un oyente que es tachero en Montevideo. Anda Carmelo ahora. Anda Carmelo. Tachero en Montevideo. Y lo primero que hace cuando se empieza a las 11 de la mañana, 99.1. Y ni que hablar cuando la transmisión es deportiva. Hermano de Julio Mendoza, hermano es de la familia Mendoza, Carmelo el Cocodrilo. Mendoza, decimos. De eso, hincha a muerte de o sea, no solo del deporte, sino del país Melo, como digo yo, el país Melo, que realmente, bueno, fanático. Él es nacido y criado acá y su Melo es sobre todas las cosas. Así que un abrazo grande para él. Dijimos, ¿verdad? Entrenó ayer en el Cerro Largo, trabajo arduo en lo que es el gimnasio allí primero, después el campo juego. Mucho trabajo de Bruno Silva. Va a estar ya a la orden Segovia, el argentino, porque cumplió la sanción, eran dos partidos, pero la amnistía lo llevó a cumplir uno solo, y ya está pronto para estar a la orden de Bruno Silva. Vamos a ver, y Albi Barones, ¿verdad? Vamos a ver cómo arma el equipo. Vamos a ir a mirarlo esta tarde allí en el Arquitecto Villa. Y en sanidad, bueno, Lucas Correa, muy cerca está Lucas, capaz que por ahí una semanita más, y contra Boston ya lo tenemos, al igual que a Adolfo De Luca. También está entrenando con el plantel Gianoli, que venía increíble, ¿no? Gianoli se integra al plantel y se quiebra los dedos, unos dedos de los pies, insólito, a veces, y habíamos quedado prácticamente sin zaguero, de cuatro que teníamos. Teníamos uno solo, o dos, mejor dicho, porque también el otro zaguero venía de una lesión de garro y no sabía, Prado, no sabía si se jugaba o no. Así que por lo tanto, por suerte, de a poquito se va armando para esta última etapa, estas cuatro finales que nos quedan, dos de local y dos de visita. Tres con la de mañana, con la del viernes, tres de visita y dos de local, para salir de esa situación tan incómoda. Sabemos bien de que van a dar todos los muchachos, sabemos bien de que el compromiso es muy importante, y cuando hay gente de experiencia, y es donde queremos que aparezcan los de experiencia y que realmente contagien a aquellos gurises que por ahí no saben las situaciones, porque muchos de ellos, los de experiencia, han pasado ya por esta situación. Pero lo más importante es que estén ahí. La tercera del Cerro Largo, lamentablemente, perdió con City Torque 3-1. El gol del Santi Brun, gol olímpico hizo. Perdió, perdón, no 3-1, 4-1 perdió. Pero bueno, son cosas que realmente. Ah, me olvidaba algo. Esto para los gurís. Ustedes saben bien que ahí ahora viene Halloween, ¿no es?
1: Sí.
0: Bueno, Halloween, que aparentemente aparece alguien en la escoba. ¿Quién aparece en la escoba?
1: La bruja.
0: Bueno, yo le voy a decir, está cumpliendo año la bruja, pero la bruja es mi suegra. Pensaron que era alguna novedad que tenía Halloween. No. Un feliz cumpleaños a la señora Carmen, María del Carmen Maliot. Está cumpliendo casi 90 años, así que
1: salud. Un
0: feliz cumpleaños, un saludo para ella. Vecina tuya, Gastón. Sí, a la vuelta allí enfrente al centro de salud. Ahí vive la bruja que me puso en el camino a su nena, y la tengo en casa hace 24 años. Así que un feliz cumpleaños para María del Carmen Maliot. Casi 90 años ya, y está mejor que nosotros. Eso sí, hay que decir, mejor que nosotros. Así, Juan, no se ría, Juan. Usted se ríe de mi suegra. No es así. Bueno, vamos a comenzar a trabajar, gurises. ¿Cómo se juega la 11ª fecha de clausura? Tenemos los detalles y lo dará nuestro compañero Martín Ferreira.
2: Se viene la 11ª fecha del torneo clausura del fútbol uruguayo. Y la actividad comenzará el viernes 16 de octubre a las 19 horas en el estadio Luis Trócoli. Cerro recibirá a Cerro Largo. El sábado 17 tendremos tres encuentros. Desde las 10 de la mañana, Progreso enfrentará a Juventud en el Paladino. a las 13 horas, Racing será local ante Wanderers en el Parque Osvaldo Roberto. Y a las 16 horas, Boston River recibirá a Defensor Sporting en el Campeones Olímpicos de Florida. El domingo 18 continuará la fecha con otros tres partidos. A las 10 de la mañana, Albion enfrentará al líder Montevideo City Torque en el Luis Francini. A las 15 horas, Danubio recibirá a Central Español en Jardines del Hipódromo. Y el partido que se lleva buen parte de las miradas llegará a las 18:30 con Liverpool frente a Peñarol en Belvedere. Será un duelo directo entre dos equipos que llegan separados solamente por diferencia de goles en la persecución del líder y que tienen 21 puntos cada uno. La fecha se cerrará el lunes 19 de octubre a las 20 horas cuando Nacional reciba a Deportivo Maldonado en el Gran Parque Central.
0: Vos sabés que te voy a hacer, no es corrección. Capaz que por ahí sacaste la información y decía en Belvedere. En Belvedere no, no. Porque no, debe ser, ojo, debe ser en el Estadio Centenario.
1: Seguramente
0: Centenario. Seguramente debe ser en el Estadio Centenario. No, mirá que no es una corrección. Simplemente pasa que uno saca la información y le ponen. Sí. Porque mirá que pasa eso. A mí, las metidas de pata que he hecho más en los horarios, en los estadios de juego, porque van y te, o si no, va y te ponen a confirmar. Claro. ¿Entendés? Siendo que ya está de antemano. Sí, sí. Mirá que la Asociación Uruguaya de Fútbol es un desastre.
1: Sí, mirá, la página de AUF tiene errores.
0: Es una barbaridad. O sea,
1: muy mal. Por ejemplo, la Copa Uruguay es una copa que está inventada hace 3 años y creo que nadie acá le importa nada. Digo, tiene una falta de generar interés y todo esto son torneos dificilísimos de entender. Es todo muy complicado el pedo.
0: Es que el interés que hay en la Copa AUF Uruguay realmente es poco y nada.
1: Además,
3: No, a mí me gusta porque es una linda oportunidad de ver equipos, digamos, de categorías inferiores.
0: Pero con otro tipo de organización, Juan.
3: Claro, yo creo que sí.
0: A eso es lo que vamos.
3: ¿Qué es atractivo?
0: Yo te pregunto a vos. Sabemos, y a mí no me gusta comparar las cosas, pero tenemos que hacerlas. Los campeonatos en Argentina, por el campeonato, no digo Copa Argentina, creo que es la Copa Argentina.
1: La Copa Argentina, sí.
0: Los estadios lleno totalmente porque tiene la atracción de que acá se tendrían que obligar a los clubes de primera división jugar con el plantel principal. Porque, un ejemplo voy a poner, ahora viene, en la primera etapa se está jugando contra los equipos de segunda división, ¿verdad? Después viene la otra etapa, con los equipos del interior, los que vayan a clasificar. Entonces, por ahí, digo, ¿qué sería lo lindo? Clubes, más allá que pueda haber diferencias deportivas, de que los clubes vayan con el plantel principal. Ese tendría que ser la exigencia. ¿Por qué? Las recaudaciones de los clubes serían muy importantes para aquellos que están en los clubes del interior.
1: Por supuesto, la oportunidad de jugar contra un grande o contra cualquier equipo.
0: Ahí está. O sea, son pequeñas cosas que tenemos que ir mejorando, pero no mejoramos en lo que es el campeonato principal, que es el campeonato uruguayo. ¿Qué podemos pretender de un campeonato Uruguay? Que yo le decía a mi amigo, porque soy un amigo y lo aprecio muchísimo, a Lucas Correa. Por ejemplo, Lucas Correa se lesionó en un partido de esto de Copa Uruguay, que vos sabés que son cosas que a mí me enerva esas cosas, ¿viste?
1: Además, se juega en esta parte del año que, fíjate, si ves la tabla anual, todos los equipos están peleando algo, sea el descenso o pelear.
0: Ahí está, exacto.
1: ¿Qué relevancia le puede hacer largo a la Copa Uruguay si juega la vida contra Cerro ahora por el descenso?
0: Pero directamente. No hay que hablar. ¿Vos tenés la tabla de posición ahí?
2: Montevideo City Torque es el líder con 22 puntos. Sigue Liverpool y Peñarol, que aparecen inmediatamente detrás con 21. Deportivo Maldonado tiene 18. Juventud, Nacional y Cerro suman 17 puntos, aunque Nacional llega con un partido menos disputado. Wanderers tiene 15, Progreso suma 13, Boston River y Racing tienen 12, Defensor aparece con 8, Danubio tiene 7, Albion suma 6 y en el fondo de la tabla aparece Cerro Largo y Central Español, ambos con 5 puntos.
0: Qué barbaridad, ¿no? Qué barbaridad.
1: Fue un buen intermedio, en clausura se fue a pique.
0: Sí, una lástima porque siempre decimos y hablamos lo bien que jugó Cerro Largo en el intermedio. Total. ¿Qué pasó? Seguimos jugando bien el campeonato de clausura, pero no ganábamos.
1: Yo creo que hasta el primer tiempo contra Nacional, Cerro Largo jugó muy bien, incluso ese partido para mí llegó 3-4 veces, y para mí en el gol de Nacional, que vino un error, creo que fue Ramos, me parece, un despeje que despeja mal.
0: Sí, señor.
1: Creo que a partir de ahí, anímicamente, decayó muchísimo el equipo. y han sido muy importantes, que es recurrente el fútbol uruguayo, ¿no? En Peñarol fue Jaime, y acá apareció Segovia, y como todos los equipos, eso me parece un problema de la formativa del fútbol uruguayo, que todos los equipos recurren a un joven argentino que viene y es el...
0: De nivela.
1: De nivela totalmente.
0: Exacto, estoy totalmente de acuerdo.
1: Jaime Segovia, más ejemplo.
0: Sí, mirá, yo te voy a decir algo. Cuando lo vimos a Jaime, con Edgardo Parma, que es nuestro relator, decíamos, es un gran jugador, es un jugador que desnivela. Y yo le dije a... Y Edgardo me va a recordar las palabras. Digo, yo lo quiero ver después cuando empiece a avanzar los partidos. Porque ya lo vamos a empezar a conocer. Y no le va, ahí está. Claro. No le vamos a dar la ventaja sin saber lo que era. Ahora ya demostró lo que es. Entonces, si vos lo dejás agarrar la pelotita... Es el que de nivel en sí, Peñarol.
1: Totalmente.
0: Le cambió la cara a Peñarol.
1: Ya Peñarol. Alto. Igual, para mí pasa algo con todos los jugadores que vienen, que llegan a un nivel muy alto y le pasó, por ejemplo, a Leo Fernández, que tuvo un 2024 muy alto, y ya después de una pretemporada en Peñarol, ya bajó mucho el nivel. Y pasa con todos los jugadores.
2: Los equipos se adaptan a defender.
0: Al fútbol uruguayo.
1: Claro. Pero creo que es un problema del fútbol uruguayo y físico, sobre todo. Los equipos que no sé cómo trabajan físicamente, porque es recurrente que un jugador venga, ¿no?
0: Pero vos sabés cuál es el gran problema. Gastón, ¿vos sabés cuál es el problema? Para mí, ¿no? Para mí, que soy un viejo. El gran tema, que los jugadores, en lugar de seguir jugando al ritmo de lo que es ellos cuando vienen, se aburguesan con el juego del fútbol uruguayo.
1: Totalmente, pero creo que tiene que haber más exigencia en los equipos ahí. Es decir...
0: El gran tema es al revés. Es al revés. Los jugadores, los 10 jugadores, se tienen que adaptar al ritmo que juega ese jugador que lo trajeron.
1: Totalmente.
0: Me parece que por ahí pasa la mano. Y es verdad. Se aburguesan de que lo ves y después terminan. Bueno, el otro día ya la gente de Peñarol ya lo está rechazando a este pibe como este.
1: Jaime.
0: Pero para mí sigue siendo el jugador desnivelante. ¿Qué es lo que pasa? No se le da el espacio suficiente para que pueda tener un despliegue. Dentro del campo de juego ya no se le da el espacio suficiente para que él. Y bueno, ahí, bueno, pasa lo que pasa. Entonces por ahí decimos de que es difícil. El fútbol uruguayo es muy difícil.
1: Totalmente.
0: Más allá que, no sé si vuelvo a repetir, yo soy mucho más viejo que ustedes, vi otro tipo de fútbol uruguayo que lamentablemente el nivel del fútbol uruguayo es muy bajo. Capaz que debe de ser el nivel de más bajo dentro de Sudamérica. A mi forma de ver el fútbol,
1: yo creo que es poco vistoso. Por eso que decís vos, muy, muy, muy,
0: ¿puede muy ser?
1: Trabado todo.
0: Sí, no, puede ser, sí.
1: Además,
0: ¿cómo no?
1: creo que ha habido ejemplos. Peñarol en 2024, en 2005 creo que también fue una digna participación. Torque este año, ha habido equipos que han logrado competir.
0: Pero eso. Esporádicamente.
1: No, totalmente.
2: Sí, no hay una continuidad, ¿no?
0: Exacto, no tiene,
1: por supuesto,
0: una continuidad.
1: Obvio, pero hay otros países en Sudamérica que ni siquiera.
0: No figura, hay que hablar. Claro,
1: sí. Totalmente.
0: Bueno, entramos en lo que es en Copa Sudamericana, ¿verdad? Donde lamentablemente Boca perdió ayer como local. Lo estaba hablando fuera de micrófono. Un partidazo de Boca lo curtió. No entiendo lo de Menentiel, ¿por qué lo dejan en el banco suplente? Entró el colombiano, se me escapa el nombre ahora, y no me gustó. Sin embargo, Menentiel creó más oportunidades de goles porque es jugador de área, y sin embargo Boca lo dejó afuera. Perdió Boca 1-0 ante Vasco da Gama. Hoy juegan por Sudamericana Atlético de Mineiro ante Torque.
2: Lindo partido, a las 7 de la tarde en Brasil.
0: Ahora yo digo una cosa, ustedes saben de que, a ver si coinciden conmigo, yo creo que si Torque saca un buen resultado en Brasil, clasifica la final.
1: Totalmente, creo que sí,
2: yo opino lo mismo.
1: Ha demostrado mucha rebeldía Torque, por ejemplo, contra Cienciano, de dar vuelta a la serie acá y de tener esa personalidad, que es muy importante. Más para competir en América.
0: ¿Te gusta Torque, Martín?
2: A mí sí, me gusta mucho.
0: ¿Sí?
2: Juega muy
0: es
2: lindo.
0: Es diferente, ¿no?
2: Sí.
0: Es diferente en el fútbol uruguayo.
2: Muy lindo, sí.
0: Es un técnico muy inteligente, Méndez, que no sé si ustedes sabían, capaz que ustedes están más informados que yo, que estuvo a punto con Broly
2: estar
0: agarrado al uruguayo.
2: Sabía, sí.
0: Y sin embargo, por marketing, porque a mí no me van a decir de que Forlán no. A mí Forlán, primero demuéstreme en el fútbol uruguayo que es buen técnico. No dejo reconocer que fue uno de los mejores jugadores que tuvimos los últimos
1: años. La selección para mí ha sido muy, muy cuestionable, la gestión de Alonso. Y ahí para mí Forlán no tiene no tiene nada para dirigir Uruguay. Digo,
2: no tiene ninguna base, claro.
1: En Atenas le fue mal,
0: somos,
1: en Durán
0: somos
1: no le fue
0: reiterativo.
1: Mal, no le fue mal y va a dirigir Uruguay. No,
0: somos
1: no.
0: reiterativos. El fútbol uruguayo en la parte de organización es un desastre.
1: Es un desastre.
0: Es así, entonces las consecuencias se pagan. ¿Qué pasa? Viene una lesión de la AUF. ¿Qué podemos pretender? Bueno, es decir, vamos a llevar un marketing que Forlán, no lo pusimos a Forlán la selección uruguaya. O sea, yo lo pienso así. No sé si realmente, ahora, deportivamente, Broly Méndez me parece que serían los ideales para un proyecto de largo tiempo para cuando empiece la eliminatoria.
1: Totalmente.
0: Es lo que pienso. Perdón. En Copa Libertadores, esta noche juegan Fluminense y Palmeiras. Por ahí estarían jugando los dos equipos brasileños por un lugar en la final. Y ahora entramos, Gastón, en lo que es la segunda división profesional. Bueno, ¿cómo se juega y cuáles son las tablas de posiciones? ¿Qué le darán los detalles?
1: A falta de 4 fechas, la 23ª se juega así. El viernes 16 de octubre a las 20 horas en el Parque Palermo, Colón recibe Huracán de Paso a la Arena. Ya el sábado, abriendo esa jornada a las 14 horas en el Parque Capurro, Fénix recibe a Paysandú. Tacuarembó recibe a La Luz en el Goyenola a las 5 de la tarde y a las 8. Para cerrar el sábado, Miramar Misiones en el Estadio Charrúa recibe a Cerrito. Ya el domingo a las 14 horas, Plaza Colón en el Parque Prandi.
0: Dale.
1: Recibe a River Plate y para a las 17, Rentistas en el Complejo Rentistas recibe a San Carlos. Y para cerrar la fecha, Oriental de La Paz recibe a Uruguay Montevideo en el Parque Palermo a las 20 horas.
0: En la tabla de posiciones al rojo vivo.
1: Totalmente, hay 3 equipos empatados arriba con 45 puntos. Los sigue, Plaza Colón, Oriental y Atenas. Sigue Rentistas con 42, Colón con 42, Fénix con 41. Fénix que ganó el torneo competencia, por lo que ya está clasificado a los playoffs por el tercer ascenso. Después aparece Cerrito con 41, River con 37, Huracán con 37, La Luz con 35, Paysandú con 32, Miramar 31, Tacuarembó 27 y el último es Uruguay Montevideo con 26.
0: Primero y segundo ascenso directo. Y después los playoffs, que hay varios niños para el mismo trompo, ¿no? Sí. Ahí todavía faltan, son 20, fecha 24, Mejito 23.
1: 23,
0: 23,
1: 24, 25, 26.
0: Quedan 4 fechas.
1: 4 fechas.
0: 4 fechas al rojo vivo.
1: Total.
0: Porque realmente no se sabe quién va a salir campeón del anual.
2: Está muy igualado, está muy igualado.
0: Está lindo, ¿no? O sea, un campeonato, ahí está, competitivo, lindo. Capaz que con la mitad de la gente que van al fútbol uruguayo, porque lamentablemente acá los que convocan, y lamentablemente es así, son Nacional de Peñarol. Porque los demás equipos, fíjense en ustedes.
2: Torque que recién ahora un poco.
0: Empezó a llevar gente, pero no tiene hincha.
1: Pero eso
0: Torque no tiene hincha.
2: Neutral.
0: Sí.
1: Se habló de hinchas pagos en su momento.
0: Sí, y más lo otro que pasó, ¿no? Que para mí, otro de los grandes equipos es Deportivo Maldonado. Deportivo Maldonado, pero ¿qué pasa?
2: Muy bien, sí.
0: Son equipos que lamentablemente no son identificados por su departamento. Que en parte nos pasa a nosotros. En algún momento fuimos identificados por los jugadores nuestros, y bueno, pero no surgen. No podemos estar inventando jugadores para jugar en Primera División. Y Deportivo Maldonado le pasa lo mismo. Sin embargo, Liverpool, que es el otro que ojo el gol con Liverpool, estábamos hablando. Racing tiene buena hinchada, pero aparecen los hinchas cuando ganan, cuando están en las primeras posiciones, porque Liverpool es un equipo fuerte económicamente, está haciendo su estadio, Belvedere va a ser una maravilla. Fíjate vos que 12, nosotros tuvimos el gusto de hacer ese complejo deportivo, que realmente es el mejor del país, uno de los mejores del país. Pero Liverpool va a tener su cancha, que realmente es de última tecnología.
1: Esto en gestión, esto es lo que hay que destacar, con buenas instalaciones informativas, y ahora llegó en un estadio.
0: Eso.
1: Para Uruguay es una obra inédita incluso. Porque
0: no. Sí, sí. Aparte en un barrio que he identificado. Total. Con la gente de Liverpool. Sí. Eso es importante. O sea, fútbol uruguayo de primera división que no tiene, capaz que por ahí en convocatoria, no tiene la misma convocatoria que tiene la segunda división profesional. Porque en los clubes que hay varios del interior para ascender a primera división, y sin embargo están ahí en la pelea.
2: Hay más competitividad.
0: Es muy difícil jugar en la segunda división,
2: sí.
0: Porque se juegan en todas las canchas, Y allí no es que el vestuario esté bien o está mal, sino se juegan y en cada cancha que...
3: Igual, Peta, yo creo que ocurre algo como lo que ocurre, por ejemplo, con el Ciudad de Melo acá, que tiene cierta convocatoria, por ejemplo, en el Salesiano, que se llena y no ocurre
0: ahora, lo mismo con... Ahora voy a entrar, o sea,
3: como
0: en ese
3: tema. Que la sociedad lo siente como más cercano, quizás, esos campeonatos.
0: Sí, de señor.
3: ¿Cómo lo ocurre con...?
0: Voy a entrar eso después, pero después de la tanda, vamos a una tanda. ¿Diste la tabla de opciones, verdad? ¿Diste la tabla de descenso? ¿No? Está difícil para algunas instituciones, inclusive para Miramar Millones, ¿no?
1: Te iba a decir que destacaba, el partido más destacado para mí es Rentistas Atenas, el tercero contra el cuarto, se juega a las 5 de la tarde del domingo, un lindo partido que
0: sí,
1: está
0: señor.
1: ahí por el ascenso directo casi. Y la del descenso está Uruguay Montevideo último, ya descendido, ya sin chance de mantener categoría. Recordemos que descienden los dos últimos, el 14 y el 13 descienden. Décimo tercero está La Luz con un 1-1 de promedio. Miramar Misiones 1-107, Cerrito 1-116, Paysandú 1-142 y después Tacuarembó ya está lejos.
0: Tiene una gran ventaja Paysandú y el otro Mejide y Miramar, porque el porcentaje al ganar un partido ya
1: del perder es el tema también.
0: Sí.
1: Puedes jugar a favor o en contra.
0: Sí, o sea, pero más a favor que en contra. Porque ganando un partido me parece que el porcentaje ya lo saca un poco de lo que es el fondo de la tabla. Por ahí pasa exactamente lo mismo con lo que es Central Español
1: y Albion,
0: que son equipos que están ahí. Albion respiró un poco más al ganar nosotros, pero Central está muy complicado también.
1: Sí.
0: Vamos a la segunda tanda, Juan, ¿le parece? Inmediatamente venimos con la recta final de deportes, un antes y un después.

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0: Bien, recta final de deportes, un antes y un después. 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No me han pasado. Hoy es miércoles recién, ¿no? Mañana puede ser. Daniel Pedro Gurría no me ha pasado porque Barrio Arpilla tuvo un tropezón el otro día. No es el mismo equipo de Gabriel que ganó la primera parte del campeonato del año de la Master más 40. En esta oportunidad, en la segunda etapa, es como todo. Es lo que estábamos hablando con los gurises acá ahora. Es muy claro. No, ya se los conocen y bueno, el aporte de Laura Aquino, que nos decía, coincidía con lo que hablábamos con los gurises acá, del jugador que viene de afuera, que se aburguesa con el fútbol nuestro acá.
1: Al respecto de eso, un pasaje de fútbol argentino al fútbol uruguayo es un, si fue, digamos, algo negativo, un pasaje negativo para un jugador
0: del fútbol uruguayo al argentino.
1: Le voy a dar un ejemplo. Por ejemplo, sí. Gino Santilli, que se fue hecho un ganador de San Lorenzo Fútbol Club Argentina, y hasta ahora está manteniendo un buen nivel. Fue un pasaje positivo,
0: sí, señor.
1: Del fútbol argentino, y le traigo, no sé, Jaime, Martirena, también es otro que se vino a préstamo.
0: Que tuvo un pasaje en el fútbol argentino.
1: Están a préstamo en el fútbol uruguayo.
2: Creo que sí. Depende de la edad, o sea, también, ¿no?
1: Y no, yo creo también, o sea, eso es lo que se aburguesa. Creo como que está capaz que viene con cierto nivel de fútbol argentino y acá lo pierden.
0: Y como también, también jugadores que acá en el Uruguay no eran jugadores de, vamos a hacer, de media tabla, ¿eh? Y sin embargo han tenido proyectos muy importantes en el fútbol argentino.
2: Cócaro, por ejemplo.
0: Merentiel
1: está a unos goles igual a Riquelme con la camiseta de Boca.
0: ¿Y? ¿Pero qué significa eso?
1: A 3-4 goles, no. Nada más.
0: Vamos a meternos porque rápidamente, porque nos quedan pocos minutos, a lo que hoy comienza la primera fecha de clausura del fútbol de Melo, ¿verdad? O sea, de Ciudad de Melo, donde estarán jugando a primera hora 19:30 Melo Wander Fraile Muerto con el arbitraje de Caballero, y a las 21:30 Conventos y Artiga con el arbitraje de Carlos González. Le voy a decir algo, y ya Juan Barbosa me tocó, nos quedan 3 minutos nada más. En un fútbol pobre, en un fútbol que tiene convocatoria, pero como dijo Juan Barbosa en el Germán Baldassini, ustedes pueden creer, por más que ustedes me digan de que las canchas, mire que la cancha de Germán Baldassini está preciosa, al igual que lo que es la cancha de auxiliar allí pegado al estadio. ¿Qué me vienen a decir que quieren jugar en el estadio? Pero por favor, que sigan jugando en el Germán Baldassini, porque perfectamente bien. Allí el espectáculo es otro. La gente tiene convocatoria, va, es más abrigado. Cuando si van a ir al estadio, yo entiendo, sin ninguna duda, el piso, jugar en el estadio Arquitecto Villa, Tobarro, pero convocatoria de gente y que los equipos se hagan más parejos, es en él. Ahora, si cree hacer diferencia deportiva, capaz que por ahí sí se la acepto. Pero lo que es en convocatoria, ir al Germán Baldassini, para mí es lo mejor.
2: Además, al ser más chico el estadio, parece más gente. En el estadio Villa queda gigante.
0: Perdido.
2: ¿No? No hay nadie. Perdido. Parece que no hay nadie.
1: Y te daré corazón de lo que es toda una barriada, ¿no?
0: Ni que hablar. O sea, para mí se tendría que seguir jugando en el Germán Baldassini. Que se deje de embromar, que vayan al Arquitecto Villa. El día que se mejore la gente. Mejor dicho, que mejore futbolísticamente todos los equipos y sean más competitivos y se tome otra seriedad y hacer otro tipo de campeonato, estoy de acuerdo que se juegue en la Arquitecto Villa. Pero mientras no, mientras no levantemos nuestro fútbol, y principalmente después las consecuencias de que hoy ya estamos en octubre y recién comienza la clausura del fútbol local, después pretendemos de que las selecciones de desarrollo largo estén en la primera posición. Para mí es mi pensamiento y creo que es así. Totalmente. Pero yo no soy el dueño del fútbol y lamentablemente discrepo con los que están por ahí. Y acá no es culpa de los neutrales solo, es la culpa también de los clubes, de los presidentes de clubes. Me parece a mí que tiene que ser así.
2: En el Selección ha habido partidos muy lindos, con un buen factor gente, en el sentido de que se siente la gente y pareciera que está lleno, ¿viste? Y en otros, en el Uvilla no pasaría eso.
0: Ni que hablar. Nos vamos, gurises. 11:55 minutos. Gastón, un gustazo de tenerte.
3: Un gusto, Martín.
0: Nos reencontramos mañana, ¿están de acuerdo?
3: Sí, hoy.
0: No. Ustedes son los que mandan. Mire, hoy me voy a dedicar a mi novia, porque si no mi novia me va a dejar. Me va a decir a mí que tengo lío con mi señora todos los días. Usted que recién empieza en los primeros pasos del amor me imagino. No, simplemente una chanza. Gracias por estar.
3: Gracias a ti. Gracias
0: por compañeros, nuevos compañeros con nuevas sabias, con nuevas improntas que quiero que intervenga más Martín. Gastón ya, en cualquier momento digo, bueno Martín, Gastón, pero hacete cargo con Martín, hacé el programa que yo lo voy a escuchar. Muy claro va a ser. Y ya les voy a proponer para la semana que viene. Ya vayan preparando un programa de ustedes, dirigido por ustedes. Yo simplemente lo voy a escuchar. Les voy a proponer eso. Y ya hablen de fútbol local, hablen de fútbol internacional. Sí, ojo, acá hoy hablamos de fútbol. No es solo fútbol. Por supuesto, todo tipo de deporte.
2: Arranca la luz ahora, creo que esta semana.
0: ¿Sí?
2: Sí.
0: Bueno, nos vamos. Nos vamos porque si no te... Nos reencontramos mañana aquí a las 11 de la mañana en Deportes de Celulante, después en la radio de la gente, con Martín Ferreira y con Gastón Luna. Un gustazo. Hasta mañana.
3: Hasta mañana.

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0: Esta tercera edición de la semana con muchos recuerdos en el comienzo, ya complaciendo algunos solicitados que nos habían quedado pendientes del lunes. Les hago la invitación para estar juntos hasta las 14 horas. Habilitado 464-264-22, que ya estaba sonando. 092-7250-79, que ya tenemos algunos mensajes también por aquí, que ya los vamos a compartir juntos. Buenas tardes, compañero Denver.
1: Hola, hola, ¿cómo está? ¿Todo bien?
0: ¿Bien usted?
1: Bien.
0: Bueno, no quiere que hable.
1: Es conmigo, dice.
0: Bueno, muy bien, así muy que bien. Hoy se va a mantener calladito entonces.
1: Sí, bastante calladito.
0: ¿Sí?
1: Sí, mejor hasta, ¿no? Claro.
0: ¿Recibió algún sermón ayer?
1: No, para nada.
0: ¿No?
1: Yo no le digo que no.
0: Ah, bueno.
1: No, me recibieron con una alfombra roja.
0: ¿En serio?
1: Hasta la vereda.
0: Lleno de pétalos.
1: Hasta la vereda.
0: ¿En serio? Qué bueno. Un plato de comida.
1: Sí, por supuesto.
0: Muy bien.
1: Como corresponde.
0: ¿Hoy está lindo para comer qué?
1: Yo me hice un guisito de fideos.
0: ¿En serio?
1: Sí, tenía que comer un guisito de fideos.
0: Bueno, yo dejé pronto unas frilloas, un tuquito de carne picada. Y bueno, después vamos a ver si salen los canelones.
1: ¿Cómo no? Sale, sí.
0: Igual, después hago un tipo una lasaña, puedo hacer también.
1: Sí, de varias maneras.
0: Queda muy rico. Así que bueno, como les dije, habilitadísimo cualquiera de las dos líneas para estar en contacto con nosotros, para pedir el tema que tengan ganas de escuchar hoy, solamente recuerdos. 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
0: 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Ya vamos con un solicitado por acá, compañero.
1: Muy bien.
0: Bebiendo Lágrimas, de Guardianes del Amor, lo pedían Ana de Barrio Arpí, fiel oyente, escuchando todos los días como siempre. Un saludo para Cristina, también Barrio Sousa, que nos pedía Marinero de Luces. Bueno, ese tema para este horario es complicadito. Pero la complacemos con este tema que vamos a pasar ahora. Pau, por acá, La Inolvidable. Buena jornada, besos. Bueno, gracias igualmente, querida, para vos. Me imagino a full. acá haciendo dieta. Le sumamos un pollo relleno.
1: Igual
0: cariño,
1: que Patricio.
0: Dori.
1: Igual que Patricio.
0: Ay, bueno, buen provecho, Doris. Buen provecho, qué rico. Me encanta la combinación. Este, espectacular. Bueno, yo ya empecé. Hoy es 14. Hoy.
1: Hace un mes.
0: Hoy.
1: Falta un mes.
0: Falta un mes justito. Así que ya estoy ahí en la lista. Estoy esperando la invitación porque ayer casi lo degüellan a Anderson porque sí. No me había pasado la invitación.
1: A la Mau.
0: Este, bueno, un mes justito para lograr mi objetivo.
1: Por mata no pasa más.
0: ¿Eh?
1: Por mata no pasa
0: no,
1: más.
0: No, no, ya le dije a Sandra. Dice que no vas a venir a visitarme, aunque sea así. Voy a ir a visitarla, voy a ir con.
1: Un mes y la clienta preferida.
0: Sí, voy a ir, voy a llevar la gotita.
1: No, no.
0: Voy a llevar la gotita.
1: No, no. Sí, no vayas.
0: Y me
1: sí,
0: la, y me, no. La voy a, me voy a pegar la boca mientras
1: no,
0: esté allí.
1: El problema es si va, no puede ir.
0: No, voy a ir, sí. Porque mi cabeza no puede mandar más que yo. Yo tengo que. Yo.
1: Sí, yo sé, sí.
0: La mente dice todo lo que vos le, que, lo que vos le decís. Así que.
1: Sí, pero
0: le voy a decir: no. No puede, no, no hay nadie que pueda más que yo.
1: Bueno,
0: yo puedo. Mi mente puede.
1: Vamos a ver.
0: ¿Está? Este, usted no me traiga nada.
1: No, no me convence, ¿no?
0: Pero, bueno. Muy bien, pelota. Vamos a ver qué sale. Algo va a salir, compañero.
1: Bueno,
0: así que ya vamos a complacer por aquí con muchísimo gusto. Y la invitación está hecha hasta las 14 horas de estar juntos. Bienvenidos a Mundo Latino.

0: ¿Querés estar en contacto con nosotros? 092-7250-79.
1: Ya no vamos, baila cumbia.
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0: 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Vamos con más solicitados. Un saludo para Gloria, para Violeta y también para Mabel, barrio López Benítez presente. Un saludo grande para ellas, que siempre están en sintonía del programa. Son dos personas, Gloria y Violeta, que las quiero mucho. Después Mabel es hermana de una de ellas. Bueno, no me acuerdo de cuál de las dos. No quiero meter la pata, pero creo...
3: De Violeta.
0: Ella es del barrio Soñora. Bueno, y un saludo también para el brasilero. Dice, no te voy a pedir ningún tema, dice, porque todos están buenos. Bueno, un saludo grande para él, que lo encontré bastante apagado. Bueno, sí. Vamos arriba.
3: ¿Qué pasó?
0: Compañero, no sé. Vio que uno nota la voz al... Cuando uno habla con la persona, la nota. Ya más sí, conociendo total. Que llama y es bromista. Bueno, hoy estaba medio apagadito. Vamos arriba, brasilero. Que todo pasa.
3: No se desanime, vamos arriba.
0: No. Vamos, camionero nos pedían, sí. Compañero. Un saludo para Mandela, que nos pedía camionero. Bueno, con muchísimo gusto de la Borinquenes. Lo compartimos.
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0: Están reclamando.
1: Están reclamando acá mis carcajadas y dice que usted está bastante apagado. Mire,
0: no, yo no estoy apagado, estoy pensando.
1: Le leo el mensaje para acá.
0: Sí, diga.
1: Dice, Patricia, ya nos tenés acostumbrados con tus carcajadas. No empezaron como todos los días. Denver también muy apagado.
0: No, no, les estoy mando apagado. Estoy pensando.
1: Toda mi energía positiva para los dos. Estoy pensando. En serio y le digo con respeto.
0: Sí, sí.
1: No, no, estamos pum para
0: no,
1: arriba.
0: No, es que estoy pensando, usted no sabe lo que yo estoy pensando.
1: ¿En serio? ¿Y qué? ¿Qué está pensando?
0: ¿Cómo no romper?
1: ¿La dieta?
0: No, ¿cómo no romper la tanga al ponerla? Claro, despacito, que son muy delicaditas. Son tan delicaditas que no sé cómo hacer. Agarro una pinza ceja, sí.
1: Ay, ay,
0: claro, que son tan delicaditas.
1: ¿En serio?
0: Claro,
1: estaba pensando eso, compañero.
0: Claro, que sí, para no romper. Claro. Tan delicaditas, tan.
1: Están hermosas, sí, la sí, verdad. Sí, que sí. Muy.
0: Vio cómo le saqué la sonrisa.
1: Ay, ay, ay. Ay, ay, ay. Por favor. No, no. Yo, la verdad. Mira, hay una cosa que yo siempre digo. Sí, obvio, todos tenemos problemas,
0: no,
1: yo
0: no,
1: siempre
0: no,
1: digo.
0: No,
1: yo, igualmente, yo ando con 3.000 problemas.
0: Sí, sí, claro.
1: Y yo, sinceramente, pisé el primer escalón de la radio, de la puerta para entrar, y yo dejé toda mi mochila ahí
0: afuera.
1: No, y
0: que andamos full siempre también.
1: Y después, claro, cuando me voy, bueno, me la vuelvo a cargar.
0: Sí, sí, claro.
1: Y ahí comienza otra vez la rutina de todos,
0: claro,
1: los días, ¿verdad?
0: Claro, acá temprano
1: la
0: jornada.
1: Pero yo acá, sí, sí, la sí, verdad que, pum, para arriba.
0: Arrancamos a las 6 de la mañana y no paramos
1: ayer
0: toda la noche.
1: Usted, sí, antes de irse, me
0: sí,
1: dijo.
0: Sí.
1: Estas 2 horas para mí son sagradas,
0: claro,
1: y me desconecto,
0: claro,
1: y me desenchufo,
0: total,
1: y bueno, nos sí, hacemos sí, a
0: claro,
1: la
0: claro,
1: compañía
0: sí,
1: mutua,
0: sí, sí, sí,
1: y también a la audiencia,
0: bueno,
1: del otro,
0: supuesto,
1: lado, ¿verdad?
0: Claro.
1: Que esa es la idea.
0: Claro.
1: Como siempre digo, problemas todos tenemos,
0: sí, sí,
1: este,
0: claro,
1: pero no podemos contagiar a nadie,
0: no,
1: de los problemas,
0: no,
1: porque nadie nos puede resolver los problemas a nosotros, ni
0: pero,
1: nosotros,
0: claro,
1: los problemas a
0: sí,
1: los
0: sí,
1: demás.
0: Sí.
1: Entonces, ¿qué hacemos nosotros?
0: Tratamos de que se olviden por un rato.
1: Exactamente, ponemos buena
0: sí,
1: onda,
0: claro,
1: hablamos de la tanga colorada,
0: sí,
1: hablamos
0: sí,
1: de los cuernos de no sé quién.
0: Sí, sí, sí.
1: Este, ¿los cuernos de quién eran? Del toro.
0: Del toro, claro.
1: Sí, no era de nadie,
0: claro, claro,
1: no era de nadie.
0: No, no, no.
1: Ayer cuando
0: no,
1: pasamos.
0: Al menos no dimos nombre.
1: Ayer cuando pasamos
0: sí,
1: el tema de
0: sí,
1: la habitación 7, decíamos
0: sí, también,
1: que
0: sí,
1: el que fuera no le hubiera pasado nada.
0: No.
1: Porque ya hay malas experiencias,
0: sí,
1: ¿verdad?
0: Ay, sí.
1: Contadas por
0: madre,
1: mucha por mucha gente
0: una,
1: que las vivió. Entonces, este, es
0: sí,
1: eso, ¿eh? Sí. Transmitir esa buena onda.
0: Claro.
1: Así que,
0: un saludo para Aurora y Jesús, que están escuchando los dos.
1: Ay, yo dije
0: sí,
1: que no vaya a pasar nada y usted lo nombró a él. ¿Por
0: y
1: qué
0: sí,
1: lo nombra
0: lo
1: a él?
0: Lo asocié
1: siempre
0: con lo que estaba diciendo.
1: Siempre asociándolo, pobre.
0: Lo asocié.
1: Ese hombre va a ser otro corrido más.
0: No,
1: y yo no tengo lugar para
0: no,
1: uno.
0: No, ya no lo corre.
1: ¿No?
0: No consigue otro igual.
1: ¿En serio?
0: No, no consigue.
1: Bueno,
0: otro
1: muy
0: igual,
1: bien.
0: No.
1: Se aguantan mucho.
0: Es un osito de peluche.
1: ¿En serio?
0: Ah, sí,
1: ah,
0: lo más,
1: bueno.
0: Es lo más cariñoso.
1: Bueno, muy bien.
0: Sí, sí.
1: Cuando se porta mal, empieza
0: ah,
1: el cariño.
0: Ah, sí. Y le hace mandado y le trae bizcocho.
1: Ah, la deja contenta.
0: Ah, sí, la dula un rato ahí.
1: Muy bien. Usted sabe que ayer.
0: Sí.
1: Bueno, ahora.
0: Sí.
1: Me voy por las ramas, pero
0: sí,
1: no
0: sí,
1: importa. ¿Sabe que ayer estaba en la peluquería de Yemina?
0: Sí.
1: Y había una señora haciéndose las uñas.
0: Uh-huh.
1: Este. Y fue un pensamiento que me salió de adentro.
0: ¿Qué pensó?
1: Mirando el celular estaba yo. ¿Se acuerda que ayer cayó la línea?
0: Sí, claro.
1: Bueno, entonces yo estaba mirando el celular y digo, ¿por qué a los hombres les cuesta ser fieles?
0: Sí.
1: Y hoy me mira la señora y me dice, mirá que las mujeres,
0: ajá,
1: algunas no somos fáciles. Algunas no somos fáciles también.
0: ¿Se nombró?
1: Sí, ella
0: sí, claro,
1: creo que sí.
0: Bueno,
1: entonces,
0: yo saco esta conclusión.
1: Diga.
0: Dicen que los hombres los que son bandidos tienen 6-7 mujeres, ¿verdad?
1: Sí.
0: ¿Quién es más infiel?
1: Y la mujer, porque si usted
0: y
1: tiene 7 mujeres.
0: Un hombre y 7 mujeres.
1: Claro,
0: claro,
1: sí, obvio.
0: Piénselo por eso.
1: Hay
0: lado,
1: mujeres que son bandidas, yo
0: no,
1: sé que sí,
0: sí, sí.
1: Hay hombres que son zafados.
0: No, también.
1: Y hay mujeres que merecen el respeto y
0: no,
1: hay hombres que no merecen el respeto.
0: Totalmente.
1: Es así,
0: sí,
1: sincero.
0: Sí, sí,
1: lo digo yo.
0: Sí, sí, hay hombres que.
1: Yo, si el hombre es. Si el hombre
0: sí,
1: es bandido y la mujer le paga con la misma moneda, yo le aplaudo a la
0: sí,
1: mujer.
0: Claro. Claro.
1: Porque el hombre piensa que solo él puede engañar. Y no, hay mujeres que engañan también.
0: Claro.
1: Yo sé que sí.
0: Sí, sí, claro.
1: Y es verdad.
0: Pero es mutuo.
1: Es claro, mutuo.
0: Claro.
1: Pero ¿qué pasa? El hombre queda como un galán y
0: no,
1: la
0: no,
1: mujer queda por el piso.
0: No, no crean.
1: Sí, no, no, es así. La sociedad es así. No, no,
0: ha cambiado mucho eso.
1: Ojalá, ojalá, sí, sí, no sí, sé. No. Yo no comparto el engaño.
0: A mí que no me venga con que son sexo débil y que no. Yo considero que la mujer es más inteligente que
1: yo. No comparto el engaño de ninguna de las dos partes.
0: Yo considero que la mujer es
1: yo
0: más inteligente.
1: Yo pienso que cuando ya se pierda el respeto, ya hay que dar un paso al costado. Uh-huh. Sí, sí. Yo pienso que si usted no está capacitado para respetar a la señora o la señora para respetar al hombre, hay que dar un paso al costado.
0: Claro.
1: Porque es feo que te lastimen así de esa manera.
0: Claro.
1: Solo que la pasa la sufre,
0: sí,
1: ¿verdad?
0: Claro.
1: Pues de repente hay hombres que piensan que es insignificante, sí, pero no es.
0: Claro.
1: Y hay mujeres que también piensan.
0: Sí, sí, claro.
1: Entonces, cuando la mujer se la hace al hombre, ¡ay! Porque y cuando el hombre la hace a la mujer, ¿qué pasa? Nada. Sí,
0: claro, claro.
1: ¿Me entiende o no me entiende?
0: No, no entiendo, ¿no?
1: No, no, usted no entiende nada. Usted quedó de todos colores.
0: No, yo lo estoy escuchando atentamente.
1: Yo no lo estoy escuchando. Yo estoy hablando en general.
0: ¿Por qué me acusa?
1: No, yo le estoy diciendo. Yo no le estoy sermoneando a usted.
0: Dios.
1: Yo estoy hablando en general, sí, no, ¿verdad?
0: Ah, menos mal.
1: Hay de todo.
0: Sí. No
1: en la viña del Señor.
0: Sí, eso sí.
1: Surgió que yo hice un comentario en voz alta.
0: Sí, claro.
1: Que yo no me callo para nadie.
0: Sí, sí.
1: Es mi punto de vista.
0: La señora dijo eso.
1: Y la señora dice que hay mujeres que son bandidas.
0: Ah,
1: también.
0: Sí, claro.
1: Sí, yo no quito
0: como
1: eso.
0: Como todo, lógico.
1: Pero es más el hombre que la mujer.
0: Las mujeres son más inteligentes que los hombres, más hábiles.
1: Sí, igual cuando ustedes piensan que hicieron una, las mujeres ya hicieron tres.
0: ¿Vio?
1: No me pasa a mí, pero está, digo.
0: No acuse tanto. Mire que no es tan así. 10 veces más antiinteligente.
1: ¿En serio?
0: Sí.
1: ¿Le pasó a usted?
0: No, me pasó, bueno. Pero sí.
1: Marcamos la tanda y volvemos enseguida.
0: Vamos a la tanda.
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0: Bueno, nos paramos de reír en un momento.
1: La audiencia se sorprende, ¿no?
0: Espectacular. Sí, sí. Bueno, les cuento por aquí, les hablo de Almacén Flavia, que nos mandó unos mensajitos ahí, compañero.
1: Sí.
0: Que dice que en cualquier momento llega y tiene la valija pronta por allí. Y usted pensando que es Laura la que se va de viaje, y dice, no, el que se va de viaje sos vos. Así que, me halagaba por un lado que ya le iba a dar refugio, y por el otro me dice, no, más vale que se vaya para el refugio, dice que es gratis. Claro, porque yo no le iba a dar nada gratis a usted, usted me tenía que ayudar a pagar el agua, la luz, la contribución y todo, y bueno. Pero resulta que ella le recomienda que se vaya para el refugio, que es gratis. Y porque si no usted le va a tener que subir.
1: ¿Vio cómo son más inteligentes que nosotros?
0: Le va a subir el costo de las cosas.
1: ¿Vio, Flavia, cómo son más inteligentes que nosotros? Yo estaba sacando cuenta, ¿vio?
0: Y ahí, ¿vio?
1: Sí.
0: No, es un rayo, ¿no?
1: No da puntada.
0: No, ella cuidando su negocio, era.
1: Por supuesto.
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0: Exactamente, le llega todo.
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0: Muy bueno, muy bueno. La verdad que implementar eso está espectacular. 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Vamos con más solicitados, compañero.
1: Sí, tenemos por acá un solicitado.
0: Vamos a ir con la auténtica Nueve Lunas. Un saludito para el quiñelero. El quiñelero pasa un mensaje, sí. Dice, buenas tardes, Mundo Latino. Si Denver está pensando cómo colocarse la tanga, colocarla.
1: Yo no me voy a colocar.
0: Él no se va a colocar la tanga.
1: No.
0: Y menos que son chiquititos.
1: Yo soy el probador oficial.
0: Él es el probador.
1: De Mundo Latino.
0: Exactamente.
1: Claro.
0: ¿Usted va a dar el ok?
1: Sí, claro.
0: ¿Le queda o no le queda?
1: Claro.
0: Ah, bien.
1: Si está ya más chico, cambia por otro y ahí voy hasta que calce.
0: Usted va a terminar corrido en su casa, sí, eso es un hecho.
1: Y bueno, pero es un trabajo.
0: Bueno, no sé.
1: ¿Usted no me va a pagar por eso?
0: No, yo no le voy a pagar nada.
1: Ah, bueno, pero ¿y cómo?
0: Usted va a ir a disfrutar
1: nada
0: de la fiesta.
1: Gratis.
0: Y si a la señora le gustó como usted le probó la tanga.
1: Ah, bueno, eso. Nada es gratis. Nada es gratis.
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0: Usted se la pone, el marido se la saca.
1: La corta con una tijera.
0: Y si le invita a ir, usted va.
1: ¿Eh? No.

0: no, no soy tan tonto. No soy tan tonto. Se ríe. Vio, Flavia, vio, vio lo que me lleva mi compañera, vio.
1: Lo encuentran en la zanja ya.
0: Ah, sí,
1: del total. Remanso.
0: Sí, sí, ¿eh? Con una tanga roja en la mano.
1: Por tan poca cosa. Sí.
0: 200 pesos.
1: No, más barato todavía.
0: Sí, vio, no, no vale la pena.
1: No vale, no la, vale pena, la pena, compañero.
0: No, no, no.
1: Ya desistió.
0: Ya, lo que ya. Con esos consejos suyos, ya como que no, me parece que no.
1: Ay, Dios mío. Bueno, sigo con el mensaje acá. Dice, ay, Dios. Es bueno. No, no, no era ponerse él. Capaz que se la pone.
0: No, no. Jamás.
1: Ay, Dios. Bueno, dice acá el compañero. Dice, ¿qué deja para mí? Que mis medias son 90, 60, 90 y los, nobre, los 90 son de cada pierna.
0: XXXL.
1: Ay, Dios mío. Serán de alpillera la voz.
0: No, pero ahí te llegan, ¿no? Estás extra, extra grande.
1: Ay, pero no.
0: Tipo los bolsones.
1: Eso que se pone para allá a fulminar. Ay, Dios mío. Ay, bueno. Vamos a escuchar este tema.
0: Vamos.
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0: lindo eso ser mundo latino, la verdad, sí, es un espectáculo.
1: Nos divertimos.
0: Las dos horas más lindas de tu día. 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

temita solicitado, compañero, aquí. ¿Querés estar en contacto con nosotros? 092 72 50 79.

0: 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Muchos bichos. ¿Sabe que yo tenía una persona que le decía que el hombre era como el caracol?
1: Sí,
0: baboso y arrastrado.
1: El hombre en general, todos los hombres. En general.
0: No, que ella le decía persona, que el hombre. El hombre de ella era. Un baboso y arrastrado.
1: Lo quería un montón.
0: Exactamente. Pero capaz que porque le hizo algo.
1: Sí, también. Claro.
0: Cada uno recibe lo que merece.
1: Sí, claro. Sí, se pronuncia por lo que vivió. Sí. También.
0: ¿Usted qué bichito sería?
1: No, la verdad, no se me ocurre nada en el momento.
0: ¿La hormiga?
1: No. Un angelito de Dios.
0: Caído escobazo de allá. Bueno.
1: Ay, compañera, como esto, ¿para qué quiero más?
0: Yo no quiero que lo corran, compañero.
1: No,
0: igual.
1: Se nota, sí, no, la verdad. Así como usted me ayuda, seguramente no me van a correr.
0: Sí. Laura, por favor, tenele piedad. Sí, que es todo broma.
1: Sí, todo broma, pero va, me asesina. Flavia, mirá a mi compañera Flavia.
0: Bueno, 099-880-954, servicio fúnebre en las 24 horas. Le mandan un ramito de flores después.
1: Lléveme que sea algo.
0: Yo le voy a llevar de Peñarol, obvio. Para que se levante.
1: Sí, ahí. Resucito enseguida.
0: No lo quiero muerto, lo quiero vivo. Le llevo flores amarillas y negras y usted enseguidita bueno, se va a levantar de
1: ahí. Sí, pero
0: sin duda.
1: De momento.
0: Con la tanga colorada.
1: Sí.
0: ¿Y las flores ya está?
1: Ya está.
0: No es. Sí, no hay como no revivir.
1: No hay manera.
0: Bueno. ¿Qué les cuento por acá? Les voy a poner otro tema de cortina porque el que tengo acá preparadito con este nos

0: ¿Ese tema para Laura o no?
1: ¿Eh? Ah, no, estoy poniendo atención, de verdad.
0: Escuche. Te falta el aire.
1: Bueno. ¿Usted me quiere quedar, se queda bien?
0: Claro. Sí, claro. Y no con ese. Nos vamos a ir.
1: Sí.
0: Mejor todavía.
1: Es mejor.
0: Sí.
1: Ah, bueno.
0: Porque le está pidiendo que lo intente. Déjame intentar.
1: Yo no sé cuál poner. Si me está defendiendo o me está matando. La verdad que todavía no identifique.
0: No, este sí. Tema dice: déjame intentar conquistar tu amor. Me matan las ganas.
1: ¿Otra vez?
0: Bueno, yo no quiero que lo corra.
1: Otra vez, aló.
0: Bueno, les cuento por aquí de Carnicería Molina. Entonces, así ya nos vamos. Este, ya terminamos estas dos horas
1: de diversión.
0: Y volvemos a la realidad.
1: Muy bien. A la rutina
0: que
1: diaria.
0: Siga.
1: A la rutina diaria.
0: Seguimos sí. De largo. 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Buenas tardes, ponen por acá, muy bueno el programa. Con amigas como Patricia no precisas enemigo. Robert del Soñara, ¿no? Yo soy fiel amiga. Muy amiga.
1: No, no, es buena compañera. Se está bromeando.
0: Claro, obvio. Esto es joda.
1: Sí, por supuesto.
0: Si fuera realidad, por favor.
1: Sí, ya me había corrido.
0: Incompleto el dicho del caracol, ponen por acá. Es así, porque tengo un vecino así. Ay, sí, bueno, está, pero yo no quería decir eso.
1: Hay más, no es solo eso.
0: Le decían caracol porque era cornudo, baboso y arrastrado. O sea, yo lo de cornudo lo vi, yo sí, sabía, claro, que era sí, así, sí, pero sí. Bastante fuerte el quiñelero.
1: No,
0: sí. Sabe mejor que nosotros si lo habrá pasado.
1: Menos mal que amiga suya.
0: No sé, no sé ni quién es.
1: ¿Ah? Menos mal.
0: No sé quién es, porque yo si conozco a alguien lo digo, pero claro, no, claro. No.
1: Sí.
0: Cornudo, baboso y arrastrado, ay, pobre.
1: Te ganó todos los males para él.
0: Qué triste. Bueno, ¿qué vamos a hacer? Cosa que pasa. Bueno, que pasen todos muy bien hasta mañana. Si mañana no está Denver a las 7.
1: Si mañana no tiene operador, opera Patricia mañana.
0: ¿Sí? Bueno, yo ya conozco la consola.
1: Fácil.
0: No hay misterio.
1: No tiene misterio.
0: A ver qué otro mensaje llegó acá. Ahí está copada la audiencia igual. Por suerte, y gracias al Señor, no tuve esa suerte o desgracia. Bueno, eso es muy importante.
1: Bueno, sí,
0: ya, claro. Que no haya tenido esa suerte, sí. O él cree.
1: Hizo méritos.
0: Él no se enteró, corazón que no ve. Ojo que no ve, corazón que no siente, dice.
1: Déjelo tranquilo, que el hombre está bien así. El hombre está bien así, ¿para qué le va a decir,
0: claro,
1: eso? Ahora el hombre se está poniendo preocupado.
0: ¿Qué? A esta altura de la vida, claro. Pero por favor. Mire, escuche. Usted cualquier cosa llega allá y le dice: mi amor, el último tema era para vos. Que pasen todos muy bien, chau, chau.

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Hola, ¿qué tal? Buenas tardes. Aquí los estamos recibiendo cuando son las 14:18 minutos. 20 grados 8 décimas de temperatura tenemos en nuestra ciudad de Melo. El cielo está nuboso y continuará nuboso con periodos de cubierto. Precipitaciones escasas y aisladas, neblinas y bancos de niebla, viento del sector sur. 12 grados aproximadamente será la mínima esta próxima madrugada.

0: través de nuestra web radiofm991.com. Estamos para quienes así lo deseen. Si no, en el 99.1, en el dial. Nos podemos comunicar a través del WhatsApp 092-725-079. Y hasta las 15 juntos, como siempre.
1: Sabino con los pericos, baby.
0: Habitualmente de lunes a viernes.

0: Joaquín Sabina con este Embustera. Antes Los Pericos y Sabino, Inmortal.
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0: 14 horas 27 minutos.
1: Por lo civil.
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1: Juan de Mairena, Chicana Magdalena, tinta y papel.

El trabajo de Jorge Nasser, el más reciente, que bueno, tiene aquí la colaboración junto a el Pitufo Lombardo en este Montevideo. Un poquito de música nacional que nos gusta compartir siempre. Antes, Jaime Ross, Catalina.

0: Conociendo Rusia y Natalia Lafourcade. Antes, Travis Beard, contigo.
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0: 14:42 minutos en todo el país. Estamos con vos donde quiera que estés. Ya sabes que a través de nuestra web nos escuchás en cualquier parte del mundo.

Si quieres comunicarte, puedes hacerlo a través del 092-725-079. Saludos para la gente que está también en la campaña. Mucha gente que escucha la 99. Otro golpe al corazón. Y a veces no se comunica, pero sabemos que están ahí.

una primavera totalmente cambiante. Así como tenemos sol, de repente se viene un poco de lluvia y se nos moja la ropa. Se nos complica un poco, ¿no?

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Nos vamos. Como siempre, el placer de haberlos acompañado y ustedes a nosotros. Los espero mañana, minutos después de Mundo Latino, aquí en la 99 en cdm.com.

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5: Bienvenidos uruguayos.
6: ¡Amalos! ¡Pensamiento!
7: ¿Cómo andas, Peti? ¿Cómo andas, Peti?
6: ¿Se me ve mal? Sí. ¿En serio?
8: Pero, ¿cómo por... te trata la vida, querido?
6: Pero, ¿a ustedes les parece que a mí la vida me trata...?
7: ¿Cómo te sentís?
6: ¿Qué pasó? Tengo... ¿Pero tengo mal aspecto?
9: ¿Querés que te traiga un vaso de agua?
6: Pero no, estoy bien.
10: ¿Quieres tomar algo?
6: Pero... Perdón, ¿ustedes ven algo mal en
9: sí.
6: mí? Pero,
9: sí.
6: ¿Qué pasa? Tengo... ¿Tengo un mal aspecto?
11: ¿Quién sabe cuánto le queda de vida?
6: Perdón. No, pero es un mierda. Pará. Momento, ¿qué dijo el señor? ¿Qué?
11: ¿Quién sabe cuánto le queda de vida?
6: Retírese, señor. Retírese.
12: Mal... Esto está lleno de traidores.
6: ¡Está lleno de traidores!

0: ¿Qué pasó?
1: Hay morrones, de ajo, perejil, zanahoria, tomate, limón y lechuga.
0: Perdón, ¿hoy es el día de feria acá?
2: Sí.
3: Sí.
0: ¿Los miércoles?
1: Hay morrones, de ajo, perejil, zanahoria, tomate, limón y lechuga.
0: Pero los tomates están carísimos, señor. ¿Cómo quiere que le compre?

0: Hoy pasó en el centro de Montevideo. Una chica iba con un collar de oro, con una medalla, y pasó un delincuente y se robó la bolsa de tomate de la señora. Increíble.
1: Pero increíble.
0: Increíble. La chica iba, la señora iba con un collar de oro, con tremenda medalla de oro. Venía quizás del supermercado con una bolsa de tomate. Y el delincuente prefirió robar la bolsa de tomate. Este es el Uruguay. ¿Cuánto está el kilo de tomate?
2: De tomate, 33 pesos.
0: ¿Qué? ¿33 pesos?
3: ¡Ay, Dios mío!
0: Pero este vive en el Chuy, dejate de joder.
2: De tomate, 33 pesos.
0: ¡33 pesos!

0: Atención.
1: Hoy fui a comprar algo. Enfrente vendían el plato del día era con tomate.
2: ¿Qué?
1: Había dos guardias en la puerta.
3: Dólares, dólares, no pesos.
1: Había dos seguridad en la puerta. Que te revisaban al salir. Creo que hay mucha gente que en el interior del país nos está escuchando. Muchos de ellos productores.
4: Okay. ¿Por qué?
1: Y la pregunta que nos hacemos es...
4: ¿Por qué?
1: ¿Por qué el kilo de tomate en Montevideo está tan caro?

0: ¿Por qué?
1: Tomate americano. ¿Qué? Envasado.
2: Atención.
1: El kilo. 329 pesos.
3: ¿Alguien que me alcance el bisturí? ¿Alguien que me alcance el bisturí?
1: 329 pesos el kilo de tomate. ¿Cuántos son? ¿Cuántos tomates? Cuatro, como mucho. Cuatro.
4: A la mierda. Estamos en el horno.
1: Para que voy a ver el morrón, el morrón. Morrón rojo. El kilo. 399 pesos. Pero el mixto que viene verde, amarillo y rojo, el kilo, 419 pesos.
4: ¡Ay, Dios mío!
1: No se puede ni hacer dieta. No se puede uno alimentar bien en este país. Ya ni una ensalada podemos hacer.
5: ¡Ay, la pucha!
6: ¿Cómo te sentís?
1: Y vamos a darle a las harinas. No se puede uno alimentar bien en este país. Ya ni una ensalada podemos
5: ¡Ay,
1: hacer.
5: ¡Ay, la pucha!
6: ¿Cómo te sentís?

0: Karina.
1: Dios mío. Hola, Piti, hoy compré una ensalada con pollo. Era pollo, cebolla, pura lechuga y

esto hace cuestionar a los robos piraña. ¿Qué afanar?

0: piraña.
1: ¡Vamos, Raquel! ¡Raquel! ¡Esto es un asalto! ¡Vamos! ¿A dónde va usted? ¿A dónde va usted?
0: ¡Y se afanó, doctor!

0: está puesta la encuesta en Twitter. En Twitter, la encuesta dice lo siguiente.
1: Arroba opetinati.
0: El próximo robo piraña será de tomates, perfumes, morrones. Y va ganando perfumes.

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0: Las chauchas están el kilo a 359, dice alguien.
1: ¡Ay, la pucha!
0: A ver, dame un segundo. Ah, bueno. Muy bien, ¿eh? Acaba de llegar un mensaje al 101.9 que dice lo siguiente. Cambio Rolex nuevo por medio kilo de tomate y un kilo de morrón. No creo que te dé. Betty, el tomate está a 2 pesos de cotizar en bolsa.
2: Adán rechaza la manzana.
0: Uy, a este mensaje al 101.9. Arranca así de una, y lo voy a leer textual. Agarren una maceta y planten. Lo que pasa que ustedes, los montevideanos, creen que el tomate nace en una bandeja.
3: ¡Ay, Dios mío!
4: Está caliente.
0: Ah, no, ¿no nace en una cajita de plástico?
5: No.
0: Ha ha ha!

0: Esto se transformó en una guerra y no era nuestra intención.
1: Empieza la guerra.
0: Trabajo en la UAM. Escriben al 101.9.
2: Atento.
0: Trabajo en la UAM. Soy agrario. No, agrónoma. Agrónoma. Porque algunas letras salieron con símbolos. ¿Puedo explicar la situación?
3: ¡Ay, Dios mío!
0: Va a explicar por qué el tomate está a 400 pesos.
4: Llamada, Peti.
5: Llama.

0: Ah, está en la línea, pensé que estaba... No. ¿Hola?
1: Hola.
0: Hola, ¿quién sos?
1: Soy Alejandra Pallante, Palante, como quieran.
0: ¿Cómo estás, Alejandra?
1: Trabajo en información de mercado en la unidad agroalimentaria metropolitana.
0: Bueno, muy bien, Alejandra.
2: Hola,
0: ¿podés explicarnos? Recibimos tu mensaje. ¿Podés explicarnos por qué el tomate está a 400 pesos?
2: ¿Por qué?
1: Bueno, porque estamos hablando de frutas y verduras, no estamos hablando de clavos y tornillos.
0: Bueno, tampoco nos mojé la oreja, Tampoco te haga la campeona, porque ya sabemos que estamos hablando de frutas y verduras.
1: Las frutas y verduras, aunque no parezca, es muy, muy parecido a los seres humanos. Necesitamos ciertos requerimientos, hay ciertas condiciones que, bueno, que para uno que esté sanito y todo, tiene que comer sano, nutritivo, y bueno, lo mismo pasa con las frutas y verduras. Hay época que, bueno, que el ser humano se enferma, hay época en realidad en donde justamente tomate morrón necesita ciertos factores para poder desarrollarse, crecer, y por lo tanto que estén, que haya abundancia, que haya buena oferta.
3: ¡Ay! ¡No doy más!
0: Bueno, ¿entendieron algo de lo que dijo?
4: No.
1: Es complejo.
0: Bueno, no es complejo, es carísimo, no es complejo.
3: Lo entiendo.
0: Es carísimo.
1: Pero por eso son las... el mundo fantástico de las frutas y verduras, tienes altas y bajas, no es como algunos otros factores, que van siempre en suba, ¿no? Siempre suba, nunca baja. Bueno, eso es lo bueno, que si recuerdan, si no tienen mala memoria, en diciembre, enero, febrero, marzo, abril, estoy nombrando más de 4 meses, los tuvimos a precios que ni siquiera pagaba el productor la semilla.
0: Perdón, ¿y se podía haber guardado para octubre? ¿Un tomate se puede comprar a 20 pesos en abril y guardar hasta octubre? No.
1: Lo podemos hacer con el morrón, pero no lo podemos hacer con el tomate. Lo podemos hacer con el tomate para salsa, podemos elaborar nuestras propias salsas y congelarlo.
0: Sí.
1: Pero un tomate fresco para hamburguesa pierde las propiedades, se quema con el frío. Entonces no se puede guardar. Pero con el morrón se puede guardar congelado, ahí sí lo cortamos, nos ponemos una serie, compramos un par de kilos de morrones en el verano y lo vamos guardando para tener comidas. Eso sí se puede hacer. Pero con el tomate no.
0: Ok, perfecto. ¿Anotaron,
4: Atención.
0: ¿Quién tiene la culpa de que el tomate esté a 400 pesos?
1: El señor clima, el señor sol, el señor temperatura, que no quiere llegar. Y bueno, el invierno además estuvo muy frío, estuvo muy nublado. La condición principal de este invierno fue el tema del sol. Casi que no tuvimos sol.
0: No tuvimos sol, increíble.
4: No.
1: Y eso afecta el crecimiento, el desarrollo de estos frutos que son necesarios, además de la estructura de protección, y que vienen del litoral norte. Y además el litoral norte sufrió. El 18 de julio, un tornado que dejó varios invernáculos en el suelo. La mayoría de los productores quedaron mirando al cielo.
0: Es cierto.
1: Porque no tienen qué cosechar. Y bueno, después pasaron 2 semanas o 3 semanas después, ahora ya no me acuerdo bien el evento, pero granizo. Y la semana pasada, justamente el miércoles de noche, vino otro viento, dejó las estructuras que estaban empezando a recuperar ahí los productores de vuelta en el suelo. Y ahora están las consecuencias.
0: Alejandra, acabo de recibir un mensaje que lo voy a leer una vez que tengamos a la persona al aire. ¿La tenemos? Alejandra, todo lo que dijiste lo entendimos, lo aceptamos. Por algo pediste salir al aire, sos agrónoma.
1: Exacto.
0: Bien. El precio del morrón y del tomate está por las nubes.
1: Sí, obviamente, el bolsillo del uruguayo lo resiente. Pero bueno, en un mes, recuerden esta fecha. ¿Qué estamos hoy?
0: Hoy es 14 de octubre.
1: Bueno, capaz 14. Que no para el 14 de noviembre, pero para el 20 de noviembre ya el precio va a ser otro.
0: Bien, o sea que si querés tomate y morrón, aguantá un mes.
1: Ahí va, más o menos, un mes. No es nada, son 4 semanas, está el feriado largo entre medio.
3: ¡Ay, Dios mío!
0: El mensaje que acabo de recibir, no tenemos todavía al oyente porque no responde, pero dice, soy capataz de invernáculo. Lo que está diciendo no es cierto. No es esa la razón. Bueno, Alejandra, agradece que no atiende el tipo. Es más, otro oyente dice, ¿no será que el flete es caro? La UAM es cara, además de los temas climáticos. ¿Sí o no?
1: Y todo tiene su costo, todo. O sea, sí, obviamente, que trasladar un producto de la zona norte al sur del país tiene sus costos, obviamente. Tener un puesto en la UAM tiene sus costos. Vender al por menor tiene sus costos. No es lo mismo una feria al puesto, un puesto de la feria, perdón, que un supermercado, que tiene su logística acá también. Y bueno, y a veces nos decimos, el supermercado nos roba. Y bueno, pero ¿cuántos locales tiene? ¿Cuántos
0: empleados tiene? Alejandra, dejá de tirar viru, porque tengo al capataz en la línea. ¿Cómo estás, capataz? No te escucho bien, capataz. ¿Podés salir al aire?
2: ¿Vas a hablar? ¿Vas a hablar?
0: ¿Va a hablar el señor capataz?
4: Sí.
0: Hola,
5: buenas tardes, Petinati.
0: Buenas tardes, capataz.
5: Sí. ¿Cómo estamos?
0: Bien. Háblame fuerte, por favor.
5: Estaba con la motosierra, por eso.
0: Ahí está. Capataz.
5: Sí.
0: Lo que dice Alejandra no es cierto.
5: La mitad es cierto y prácticamente es de todo. Influye todo. Es todo lo que dijo. Está. La mitad es verdad.
1: ¿Y qué pasó, chico?
0: ¿Cuál es?
1: Estaba todo mal.
0: ¿Cuál es la...?
5: Sí. Sí. Acá estoy haciendo leña con la madera que quedó en el invernáculo.
0: Bueno,
1: quiero lo que le dije.
0: Señor capataz, ¿en qué mintió Alejandra?
5: Le faltó una cosa.
1: Entonces.
0: Sí, le faltó una cosa. En principio había mentido todo. Ahora solo le faltó una cosa. ¿Qué le faltó?
5: Que el Estado no quiere largar la platita para arreglar el invernáculo.
0: Bueno.
3: ¡Ay, Dios mío!
0: Entonces es un problema con el Estado lo que tenemos, capataz.
5: No, pero el clima también está fatal, el clima. Hoy en día está fatal, no sabemos qué es hacer y no sabes ni qué plantar porque viste que te viene una tormenta, te voltea todo y...
0: Mira. Capataz, ¿qué plantaste vos?
5: Mirá, tenemos tomate plantado, teníamos, pero ahora tenemos tomate chico.
0: ¿Tomate cherry?
5: No, el tomate...
0: El
5: tomate
0: chico,
5: este,
0: no el americano.
5: No, el americano acá en Salto se usa poco.
0: Estás en Salto. Ajá. ¿Por qué se usa poco el americano en Salto?
5: Por el aguante mismo del comercio. Vos le vendés una plancha y le dura una semana en la plancha y se pudre.
0: Se pudre. El americano se pudre en Uruguay. Sí. Es cierto. Sí. Capataz.
5: Sí.
0: Capataz, ¿a cuánto vende el kilo usted en Salto?
5: Nosotros mandamos en plancha para Montevideo.
0: ¿De tomate cuánto, más o menos?
5: Y eso manejan ahí en la UAN, el precio, ¿no? Pero hoy estaba como en... En 1800 creo que estaba la plancha hoy en día.
0: La plancha
5: había bajado.
0: ¿Cuántos kilos?
5: Había bajado.
0: ¿Cuántos kilos tiene la plancha de tomate?
5: 11, 12 kilos más o menos. Depende el tamaño del tomate.
0: 100 pesitos. Alejandra, sí. ¿Son ustedes los que remarcan entonces para arriba?
1: No,
0: nosotros
5: nosotros nos llaman para acá y nos dicen.
0: Sí.
5: Nos llaman para acá y nos dicen, el tomate está 600 y lo están vendiendo 900, 1000 pesos. Siempre te echan 200 pesos menos del precio que está allá adentro.
0: Claro, son ellos los que remarcan. Mira,
5: lo que sufre somos nosotros, ¿no? Los productores.
6: ¡Ay, la pucha!
5: Capataz, y el consumidor, ¿no?
0: Capataz, porque... sí, adelante. ¿Usted cree que el de montevidiano, señor capataz, usted cree que el montevidiano no valora el trabajo del productor del interior del país?
5: Yo te saco una cuenta, yo te mando una plancha a 600 pesos, que vos me pagás 600.
6: Atención.
5: Y él la vende a 900. ¿Cuánto me gana él a mí? Y él solo para venderla. Yo la que la tengo que plantar, cuidar, curar. 6 meses de trabajo tiene una planta de tomate para llegar a su fin de cosecha. Y para que te...
6: ¡Ay, la pucha!
5: Viste que es mucha la diferencia. Sí. Para un vendedor que solo te la vende y te saque 300 pesos por plancha.
0: ¡Ey! ¡Están de vivo, capataz!
5: Y saca la cuenta, en 1000 planchas, 300 pesos, ¿cuánto es?
0: Capataz, vamos a hacer lo siguiente. Atención. A partir de ahora yo te manejo la venta de los tomates.
4: Sí.
5: Pero, ¿verdad que acá en, ¿cómo es? En Salta tenemos un dicho.
0: ¿Cuál es el dicho?
5: Aprontar el pin ese que ustedes le ponen cuando se dice una mala palabra.
0: Ok.
5: Cuando los piden tomate y nosotros le contestamos, cuando usted me deje meter el dedo en el culo, yo le mando tomate.
0: ¿Entendiste, Alejandra?
7: Ay, ay, ay.
1: Entendí, pero acá voy a poner la situación de lo que es la UAM con la diferencia de lo que él dice, ¿no? La UAM, es, imagínense que es Punta Carretas, es el shopping de las frutas y verduras. Punta Carretas, ¿qué existe? Bueno, tenemos, no sé, nombro locales, está, no sé, el que vende perfumes, el que te vende remedios, el que te vende zapatos, el que te vende remeras, vestidos, no sé. Bueno, lo mismo sucede acá. La UAM funciona como el Portones, digamos, la marca de la administración, y los puesteros son los que ofrecen la mercadería. Y son ellos, o sea, la UAM no entra en ningún momento, entra en el negocio de la venta del producto o de el que vende, viene y te ofrece el producto, que son los minoristas. Entonces, nosotros tomamos simplemente una referencia de precio de lo que nos dicen los puesteros que están instalados adentro del mercado. Y esto lo paso para todos porque nos han preguntado un montón cómo hacemos para que la UAM nos venda mercadería, hay fletes y eso, y lo mejor es ir y recorrer, armar su propio negocio. Hay productores que simplemente, operadores, perdón, que simplemente te venden al WhatsApp, pero hay otros que, bueno, que hay algún detallecito que está bueno ir, recorrer, mirar, bichar. Y bueno, y dependiendo la forma de pago, el tipo de cliente, te da ahí la formación del precio.
0: ¡Bájame los tomates!

0: Yo hace un mes compré un paquete de semillas de tomate en la UAM. $163.
1: ¿Qué?
0: Trae 1000 semillas.
2: ¡Ay, la pucha!
0: ¿Y qué tenemos que estar cuidando los tomates en casa?
1: Sí, sí.
0: Peti, si no tiene nada que ver, ¿cómo asegura que el 20 de noviembre los precios bajan? Dice Diego. Porque es así.
3: ¿Cómo sabes?

0: esto sigue así, la culpa va a ser de Luz. ¡Echen la culpa de todo! Vamos a hablar de cosas buenas. Sí, hoy sí. El presidente Orsi dio una conferencia de prensa. Hacía tiempo.
1: ¿Pero para qué?
0: Que el presidente de la República no le hablaba a nadie.
2: ¡No! No, no, no.
0: Sí, respondía preguntas de la prensa. Pero hablarle al Uruguay, a los uruguayos.
3: ¿Y?
0: Poco y nada.
1: ¿Pero para qué?
0: Hoy el presidente Orsi habló y dijo:
4: es el acuerdo sobre una inversión que por su monto es de la más grande de la historia reciente, si no la más grande.
3: ¡La pucha!
4: Se ha trabajado desde hace meses.
3: Sí.
4: Sí. En búsqueda de esto y debemos decir que con mucho profesionalismo y silencio.
0: Mira, silencio.
1: ¿Cómo?
4: Quiero agradecer especialmente a los técnicos y técnicas de UTE.
0: Técnicas.
4: A la ministra.
0: Técnicos y técnicas.
4: Y al secretario de la presidencia.
0: Sí, mira.
4: Que han hecho un trabajo lento.
0: ¿Lento?
4: No tan lento, pero sí muy profesional.
0: O sea, está destacando.
3: ¡Dale, hermano!
4: Iniciamos esta inversión no como un trofeo.
0: No. Pero.
4: Ni como contraposición.
0: Sí.
4: A proyectos históricos del Uruguay.
0: Redondeame.
4: Es el fruto de un proceso de acumulación nacional.
0: Sí.
4: Y es parte de un desafío que reconoce la necesidad.
0: Sí.
4: De muchos.
0: Está leyendo.
4: Proyectos complementarios.
1: Sí, sí.
4: En distintos.
1: Sí.
4: Aspecto de la vida económica del Uruguay.
0: Muy bien. Por eso.
4: Debo.
0: No.
4: Confesar.
0: Ah,
4: que
0: debo.
4: A partir de las reuniones que tuvimos en Nueva York.
0: Sí, mirá.
4: Vinculadas directamente a estos temas.
0: Sí.
4: Se ha trabajado desde hace meses.
0: Sí.
4: En búsqueda de esto y.
0: ¿Se le cayó el micrófono?
4: Debemos decir que con mucho profesionalismo.
0: Sí.
4: Quiero agradecer especialmente.
0: ¿A quién?
4: A los técnicos y técnicas de UTE.
0: ¿Otra vez?
4: A la ministra.
1: Sí.
0: Entreveró la hoja de nuevo, está leyendo la misma. Le imprimieron la misma hoja dos veces. Le imprimieron la misma hoja dos veces, lo está repitiendo.
4: Cuando no es una cosa, es otra.
0: Orsi anunció una inversión privada de 5.700 millones de dólares en un parque tecnológico de centro de datos. Este tipo es un avión. Es realmente un tipo inteligente. Conoce el timing perfecto para dar una conferencia de prensa sobre inversiones de millones de dólares en un parque tecnológico de centro de datos. Justo el día después en que se

0: Ayer se cayó Antel. Oye, volvimos al módem. Mira. Tarararararara.
1: Hijo de puta.
0: Ayer cayó internet.
2: Bájala de internet.
0: Nos quedamos sin internet.
3: ¿Se murió alguien?
4: Sí.
0: Sí, Antel. Esto cuando yo laburaba para Antel no pasaba. Esto es por contratar figura medio pelo. Contratar figura medio pelo te pasa
5: eso. Lamentablemente no se oyó nada.
0: Ah, no se oyó nada. El presidente de Antel se debe haber sentado arriba de unos cables

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0: Peti, no te pude escuchar ayer porque no tenía internet. Bueno, pero hoy se escucha perfecto, sí, sobre todo sí, desde la página de Azul. www.azulfm.com.uy. Peti, en camino Maldonado, frente al cuartel hay un puesto de tomates, tomates 120 pesos al kilo. Bueno.
1: ¿Nos vamos?
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0: Mano miércoles al 101.9. Si necesitas una mano.

0: vos y para la mejor audiencia del mundo.
1: Buenas tardes.
0: La audiencia en Maldonado está intrigada. ¿Qué pasó con Boris? ¿Va a pagar el choque? ¿O qué pasó?
1: Hoy
0: podríamos seguir esa historia.
2: Sí, sí.
0: Hola, Peti, feliz cumpleaños a mi hija Jessie, que hoy es su cumple 29 y está esperando su primer hijo y yo mi primer nieto.
3: Felicidades.
0: Dice Leo. Hola, Roxana, te mando un beso. Vos que me pediste un beso, ¿qué querés que te diga? Peti, o mi reloj está adelantado o el tuyo atrasado, dice Maxi. Son las 15:50.

Okay. Hola, Peti, soy Luis. Una pregunta. Me perdí ayer lo de Lust porque te estaba escuchando por internet y de golpe se cortó internet y no pude escucharte más. Bueno, nos pasó.

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0: del Papa, el corte de Antel y la propuesta debiera de recortar el país.
1: ¡Corte! ¡Corte!
0: Betty, le mandás saludos a mi esposo que está no. en el campo trabajando. Te escucha joder. Siempre y sos la alegría de él todas las tardes. Like Betty, no sé usted, pero yo el lunes no trabajo porque es el día de la contratación.
2: ¿Qué?
0: Bueno. Betty, yo ayer también tuve problemas con internet. Pero la gente no lee la prensa, no lee los diarios, no se informa.

0: Sobre todo en Boulevard España, atención, entre Luis de la Torre y Aguilar.
1: ¿Por qué?
0: Seguro. Hoy te despertaste con el auto roto. Delincuentes rompieron y robaron 8 autos estacionados en la misma cuadra de Pollito. Está bien, concentran todo en una cuadra para trabajar de manera ejecutiva. 8 autos estacionados sobre Boulevard España, entre Luis de la Torre y Aguilar, fueron vandalizados. Rompieron los vidrios de los autos, sustrajeron objetos. Los 8 vehículos estaban sobre la misma cuadra y a los testigos les llamó la atención. No les tiene que llamar la atención esto.
2: Medio raro, ¿no?
0: Está bien, o sea, los tipos te afanan uno, ahí viene otro, listo, sí, otro, sí. otro. ¿Qué van a estar eligiendo los autos?
3: Ahora, ¿destrozaste el auto?
0: ¿Me haces esto yo hoy de noche? Pero detrás de la ventana. Betty, es el día de la construcción, no de la contratación. Muy bien, me lo imaginé, pero...
4: Felicidades.
0: No chequeé.
5: Con estilo y buen control. Son pesados muy solos.
0: ¿Qué hacías con 22 kilos de cocaína en el auto? 22 kilos de cocaína en el auto.
6: ¿Me pueden conseguir un poco de cocaína?
0: Sí, están en el auto del cubano. Pobre cubano, ¿no? Lo señalan al cubano. 7 años de prisión para el cubano que circulaba por Lagomar con 22 kilos de cocaína en el auto.
7: Cocaína, cocaína.
0: Hola. ¿Por qué tienen que hacer referencia a que es cubano?
1: ¿Por qué?
0: Estas cosas me chocan un poco, porque... ¿Qué tiene que ver que sea cubano, venezolano, dominicano, italiano, americano? Bueno, hicieron referencia a que el joven es cubano.
8: ¿De dónde sos?
0: De Cuba. Tiene 23 años... ¿Quieres un pedido ya?
9: Sí.
4: Sí.
0: No.
10: ¡Ay, Dios mío!
0: ¿Hay pedido ya de cocaína? Pará. Como está la cosa, perfectamente podríamos hacer un narco ya.
1: El repartidor de pizza.
0: Claro. Narco ya. Y todos en moto, y vos ya sabés. Esa moto sí, que reparte.
11: Pateando por las calles.
12: ¡Cuida la moto!
0: Claro. ¡Narco ya! Lo pedís por la aplicación. ¿Querés una línea? ¡Te la traen rápido! ¿Querés una bolsita? ¡Te la llevan! ¡El paso! ¡Te la llevan también! Ya, el nuevo negocio, ¡qué furor en Montevideo!
13: Quiero coca, fafa, farlopa, papusa.
0: Está llenando la aplicación.

0: Peti, los 22 kilos eran para el festejo del Papa. Bueno, no. ¿Viene o no viene?
1: Sí.
2: Sí.
0: No. ¿Querés que te diga lo que a mí me parece? No puede venir el tipo. Instalarán un equipo de monitoreo en tiempo real. Esto es maravilloso, ¿eh? Esto es maravilloso, es la noticia del momento. Instalarán un equipo de monitoreo en tiempo real para detectar en la temporada alta, en el verano, la presencia de enterococos en la playa Pocito.
3: Alguien que me alcance el bisturí.
0: Caca. Cocos. Perdón, ¿están probando el monitoreo?
4: Caca.
0: Ah, mirá, es así. No es con una señal, no es con alarma. Perdón, ¿están?

0: Mira.
1: Caca.
0: Le.
2: Podrida.
3: Caca humana. Le.
0: Atención, atención, que tenemos un detector de caca humana y caca de perro. Me da cosa que sea con la voz de Cose, pero bueno, es así. El monitoreo es así.
1: Caca.
0: Caca, muy bien.
1: Caca.
0: Caca.
3: Caca humana.
0: Hay caca humana acá. De monitoreo raro, cuando detecta enterococos empieza a sonar la alarma. Perdón. Esta es la alarma. Paren la alarma, por favor, ya nos dimos cuenta. Era por eso, había que...

0: Peti, no seas ingenuo. En el Cerro La Teja, Colón, Paso Molino, ¿dónde me muevo? Vemos a diario motos que hacen entrega de pedidos. Mirá.
1: ¡Te cuido la moto!
0: Está muy bien, está muy bien. La gente sí, progresa. Sí.
2: Yo soy así.
0: Por suerte vivimos en Uruguay y no vivimos en Perú. La presidenta Keiko Fujimori presentó un código de disciplina dirigido a los centros públicos de primaria y secundaria.

0: La presidenta conservadora Keiko Fujimori presentó un código de disciplina dirigido a los centros públicos de primaria y secundaria. ¿Está el audio de Keiko? Escuchen, sí. Escuchen a la presidenta de Perú
1: subí el volumen.
0: Hablando del nuevo reglamento de disciplina. Atención. Atención.
2: Bastante estricto.
0: Sí.
2: Pero créanme, chicos, que esto va a ser muy importante a lo largo de la vida.
0: A ver.
2: Tenemos que entender que hay límites, que hay derechos, pero también obligaciones. Y ustedes tienen que venir y prepararse en la mañana. Significa peinarse. Los hombrecitos venir con el pelo corto. Está totalmente prohibido pintarse el pelo.
0: ¿Qué?
2: O maquillarse.
0: Opa.
2: Todas estas, estos criterios establecerán disciplina en el colegio.
3: Atención.
2: Y disciplina también significa seguir estas instrucciones. Por unos pocos estudiantes malcriados, no vamos a perturbar la tranquilidad de la gran mayoría de estudiantes que vienen aquí a aprender, a formarse. Nuevamente vamos a reinstalar las expulsiones.
0: Opa.
2: Los más malcriados no van a estar en las aulas. Al maestro se le respeta.
4: Up in the morning.
2: Disciplina.
5: The teacher is teaching the golden rule.
6: Disciplina.
0: Los varones tienen prohibido tener el pelo largo.
2: Pelo corto.
0: Se prohíbe maquillarse y pintarse las uñas.
2: Está totalmente prohibido maquillarse.
0: La nueva política frente a la delincuencia, apuntando ahora a las escuelas públicas. En las escuelas públicas, no más maquillaje ni cabello teñido.
2: Está totalmente prohibido pintarse el pelo. Corto. Disciplina.
0: El gobierno peruano pretende imponer un reglamento criticado por organizaciones feministas y también de derechos humanos. No duerme Keiko hoy,
6: no.
2: Disciplina.
0: El orden no solo debe reinar en las calles. También debe volver a nuestras escuelas,
1: sí.
0: A nuestras,
1: sí,
0: aulas. Dijo Keiko Fujimori.
2: Pelo corto.
0: Perdón, ¿podríamos hablar de esto?
7: Pero qué increíble. Hacer pelo.
0: Ok.
3: Atención.
0: No sé por dónde ir, Bueno, en realidad sí.

0: 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Como madre, como padre, ¿qué fue lo más extraño que viste en la escuela o en el liceo?
1: Atención.
0: En estos tiempos, ¿qué te cuenta tu hija? ¿Qué te cuenta tu hijo de las cosas que se ven en la escuela y en el liceo hoy en Uruguay?
2: En 30 años de docencia nunca vi nada igual.
0: Historias en las escuelas, cosas que se ven de las compañeritas. No sé si es para aplaudir, chicas.

0: 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Las tres líneas de comunicación telefónica. Al 101-9, mensajes de texto. En Perú. En Perú se exige el pelo corto en varones.
1: Sí.
0: Y está la prohibición de maquillarse, pintarse el pelo y pintarse las uñas.
2: Está totalmente prohibido pintarse el pelo o maquillarse. Pelo corto. Disciplina.
0: Cosas que sabés que pasan hoy en las escuelas y en los liceos. Historias de escuelas y liceos hoy. Cosas sorprendentes e insólitas que te contó tu hija o tu hijo en la escuela y en el liceo. Al 2-410-1019. Las tres líneas de comunicación telefónica. Al 1019 mensaje de texto. Cosas que pasan en la escuela hoy que nada tienen que ver con la disciplina.
3: Disciplina.
0: Hola.
4: Hola.
0: Hola, ¿quién sos?
4: Mary Peti, ¿cómo estás?
0: ¿Cómo estás, Mary? Bienvenida.
4: Gracias.
0: Mary, levanta el volumen, haz de cuenta que gritás.
5: Habla más fuerte.
0: ¿Y que te gusta gritar? ¿Te gusta gritar, Mary?
4: Depende.
0: Depende.
4: No te voy a decir cuándo porque tengo a mi hija sentada al lado.
0: Cuando estás en la calle, ¿sabés manejar, Mary? ¿Manejás?
4: Sí, estoy sentada en la camioneta.
0: Ah, bien. Ay, ¿Y sos de gritar en la calle cuando alguien se manda una bacana?
4: Sí.
0: Bueno, hay que mantener la cordura en la calle porque uno no sabe con qué se va a encontrar, ¿eh?
4: A veces.
0: Bien. Mary, contanos esas cosas insólitas o sorprendentes que pasan hoy en escuelas y liceos del Uruguay.
4: Primero te cuento lo insólito y después lo sorprendente.
0: Bien, me gusta, un 2x1.
4: ¿Está? Insólito, pelo azul, rojo, verde, naranja.
0: ¿Tu hija te pidió para pintarse el pelo porque todas se pintan el pelo?
4: No, mi hija lo tuvo violeta, pero no en la escuela.
1: Pará. ¡Ay, Dios mío! Después,
4: lo tuvo azul, pará, lo tuvo violeta.
0: Pará, ¿a qué edad tuvo tu hija el pelo violeta o azul?
4: 19.
0: No, me estás mintiendo.
4: ¿Para qué me preguntas si te vas a decir que
0: No, está bien. Pero ya era mayor de edad y hacía lo que quería con el pelo.
4: Era mayor de edad, hacía lo que quería y se lo pagaba ella.
0: Ahí está, muy bien. ¿Qué fue lo que te pasó cuando viste a tu hija por primera vez con el pelo azul?
4: ¿Y qué le voy a decir? Te queda precioso, mi amor.
0: Te queda precioso, mi amor. Muy, muy lindo azul elegiste. Claro, es azul Francia.
4: Ese azul marino te hace resaltar los ojos.
6: Si fuera mi hija, la mato.
0: Pero porque se pinta el pelo, ¿no? Sí.
4: Hay cosas peores.
0: Mary, ¿y tu hija venía del liceo y te decía, mis amigas tienen el pelo pintado?
4: No. Era muy, muy... fue la única.
0: La única que se pintó el pelo.
4: La revolucionaria fue esa.
0: Bien, perfecto. Y lo insólito...
4: Lo insólito, ¿estás preparado?
0: Lo sorprendente en realidad.
4: ¿Estás sentado, no?
0: Sí, estoy sentado, estamos todos sentados.
7: Atención.
4: Bueno. Vi salir de la escuela que queda en la esquina de mi casa una niña de sexto año embarazada.
0: ¿De liceo?
4: De la escuela. 12 años. Y no tenía ni el pelo pintado, ni las uñas pintadas, ni estaba maquillada, ni tenía pollera corta. Así que se pinte el pelo, las uñas o lo que sea, no le va a cambiar.
0: No me cambia, claro.
8: ¡Hola, pucha!
0: Ahora, qué sensación extraña, ¿no? Es como que uno traga saliva, ¿no?
4: Horrible. Uh-huh. Porque está como medio normalizado, vamos a decir.
0: Bueno, no creo, ¿eh? Capaz que uno vive en una burbuja y no mira para otros lados donde debería mirar. Espero que no sea esto una norma o no se normalice nunca.
4: Valiente. Yo no es la primera vez que lo veo, pero bueno.
0: Bien, valiente la niña que no abandonó la escuela en una situación así también, ¿no?
4: Sí, una cagada la madre que No, pero bueno,
0: eso es otra charla. ¿La conocías a la niña y también a la madre?
4: Sí, claro, vive en la esquina de casa.
3: ¡Hola, pucha!
0: ¿Y vos qué decís? ¿La madre tuvo que ver en esto?
4: Sí, claro, pero estamos hablando de los pelos de colores, Peti.
0: Tenés razón.
3: ¿Esto cómo lo maquillamos?
0: No se maquilla. Imposible maquillarlo. Sin palabras, ¿eh? Viste que hay veces que no hay que ahondar en palabras. ¡Hola!
5: Hola, Peti, ¿cómo estás? ¿Todo bien?
0: Muy bien, ¿quién sos?
5: Rodrigo soy.
0: ¿Qué haces, Rodrigo? Bienvenido.
5: Muchísimas gracias, espectacular. Acá escuchando
7: bien?
5: Todo.
0: Bueno, me parece muy bien, Rodrigo, que estés escuchando el programa. Eso habla muy bien de vos y de tu familia. No sé si tu familia está escuchando, pero igual que revienten. Si no.
5: Escuchamos de familia, sí, la
0: me
5: verdad.
0: Parece me parece muy bien, Rodrigo. Historias de escuelas y liceos hoy en Uruguay. Sí, adelante. Sí.
5: Te cuento la historia, ex docente de literatura de la ciudad de Paysandú.
0: ¿Para ex docente?
5: Sí, exacto, ex docente.
0: ¿Hombre o mujer?
5: Hombre, yo.
0: Ah,
5: hombre,
0: vos. Bien, no, pensé que estabas hablando de una historia de un tipo. Bien.
5: No, mi historia, mi propia historia.
0: ¿Qué tal, profesor? ¿Todo bien?
5: Pero espectacular, muchas gracias.
0: ¿No es más profesor de literatura?
5: No, nos dedicamos a otras actividades.
0: Y
5: ahora.
0: Sí, porque si las pibes no leen, ¿para qué?
5: No, es que justamente.
0: El profesor de literatura está en extinción, porque la gente dice: ¿qué es literatura? Dicen los pibes.
5: Claro, analizamos motivar, pero es muy difícil.
0: Analizamos un libro. ¿Qué es un libro? Dice el tipo.
5: Es muy difícil.
0: Ok, Rodrigo, entonces, profesor de literatura.
5: Sí, exactamente. Entré una vez a la clase.
0: Sí.
5: Y había una chica.
0: No.
5: Que se estaba planchando el pelo en la clase.
0: Bueno, podía haber sido peor, ¿eh? Yo esperaba cualquier cosa menos que se esté planchando el pelo. Pero
5: planchando con la planchita de pelo, planchándose el pelo.
0: Sí.
5: Y bueno, y realmente ahí, bueno, vamos a comenzar con la clase. Me doy cuenta que estaba en el fondo planchándose el pelo, le llamo la atención.
0: Sí.
5: Y bueno, ahí dice: no voy a dejar de plancharme el pelo porque en casa no pude y bueno, y tengo que estar bien acá. Y y la verdad que bueno, no quería desconectar la plancha. Fue todo.
7: ¿Qué pasó?
5: Fue todo un tema porque llamamos a la escrita. Al final la escrita me habló de tener mayor consideración con la alumna.
0: ¡No, cómo mayor consideración! ¡Lo echaron del liceo! ¡Lo echaron! Por eso no es más profesor.
1: ¡Afuera!
0: Yo no puedo creer que la adscripta te pidió más consideración con la alumna porque se estaba planchando el pelo.
5: Sí, porque el contexto de la casa era complejo, entonces bueno, había que tenerle paciencia.
0: No, ¿y qué tiene que ver el contexto de la casa con plancharse el pelo?
5: Y había que dejarla mientras no molestara, que bueno, que después que terminara se iba a conectar con la clase, pero es algo que es impensado, ¿viste?
0: No, imagínate.
5: Están robando luz.
0: Claro, están robando luz, pero bueno, no importa. Pero imagínate que son 20 alumnos, los 20, uno se corta las uñas de los pies. Otra se maquilla, otro se afeita. No, pero ¿qué está haciendo, alumno? Me estoy afeitando. Pero no tenés pelo, no importa. Estoy afeitando. Una locura. Pará, ¿no la echaste?
5: No, traté de mediar porque en realidad otros compañeros se estaban poniendo de su lado y saltaron feministas, gurisas que muy jóvenes, de cuarto año del liceo, muy complejas.
0: Sí.
5: Y en realidad me empezaron a tirar el discurso bastante de ese lado, justamente, que vos y yo conocemos.
0: Sí.
5: De que por hombre le estaba estaba cortando, que la estaba violentando.
0: No.
5: Se puso complicado.
0: Sí.
5: Y bueno, esa fue la gota que rebasó el vaso, de hecho, conmigo, porque después vinieron los padres, incluso no terminó ahí. Los padres,
0: a plancharse el pelo. Vinieron a plancharse el pelo. Vinieron a planchar. ¿Qué hace, señor? Me vine a planchar el pelo a la escuela. Dios mío.
5: Es surrealista, la verdad, claro. Fue increíble. Porque vos no te imaginás lo que estás viviendo.
0: No, pero además, lo peor de todo, seamos honestos con nosotros mismos. es la gente y los chicos que se ponen del lado de la chica y la descripta que se pone al lado de la chica.
5: Sí, porque ella no quería tener problemas, ya había tenido muchos problemas, viste, con los padres.
0: Sí.
5: Era la línea directa con los padres, entonces estaba ya quemada.

0: Hola, Petinati.
1: Hola, ¿quién sos?
0: Ernesto de Montevideo.
1: ¿Cómo estás, Ernesto? ¿Todo bien, Ernesto? ¿Todo bien, Ernesto?
0: Todo bien, todo bien.
1: Bueno, bienvenido.
0: Gracias, Peti, gracias.
1: Bueno, historias de las escuelas o de los liceos hoy.
0: Sí. Es increíble. Yo, o sea, no estoy hablando de hoy, estoy hablando hace ya un tiempito, 4 años atrás, pero bueno, sé que sigue ocurriendo.
1: 4 años ¿sabes? Atrás es hoy. Sí.
0: Sí, más o menos, sí. Más.
1: Bien.
0: Bueno, voy a llevar a uno de mis hijos a sexto año de escuela. Estamos en la puerta de la escuela. Como para darles un contexto, ¿no? Reja, puerta, bueno.
1: Sí, va. Claro.
0: Todos los padres en fila, esperando que los niños entren.
1: Muy bien.
0: En eso miro.
1: Que te vaya bien, que mi primero, amor, dame un beso.
0: Viste que primero entra jardinera, por lo general.
1: Sí.
0: Entra jardinera. Bueno, miro chiquitito. Un niño. Piercing y caravana, así como te lo digo.
1: ¿Cómo?
0: Piercing y caravana.
1: ¿Pero qué era? ¿El hijo de la directora que viene a traer a su...?
0: No, de sí, una de un, sí, unos padres, de una mamá, de un papá que fueron
1: para
0: a llevarlo.
1: Para, ¿y qué edad tenía el chico?
0: 5 años.
1: ¿5 años?
0: Sí, jardinera.
2: Ay, Dios mío.
1: Cinco años, jardinera. Piercing y caravana.
0: Sí, bueno, está, pasan unos días.
1: Para,
0: bueno.
1: ¿El piercing dónde lo tenía? ¿A un costado de la nariz?
0: No, en el labio superior, vamos a decir.
1: ¿Varón o nena?
0: Varón.
3: La pucha.
0: Con un nombre de un reconocido artista, bueno, del género intocable este del reggaetón.
1: Sí, a ver, por ejemplo.
0: En el labio superior, vamos a decir.
1: ¿Varón o nena?
0: Varón.
3: La pucha.
0: Con un nombre de un reconocido artista.

0: De disciplina.
1: La disciplina, claro.
0: Eso disciplina. Como parte baja. Después he visto muchas cosas más, ¿no? Fumando, bueno, no, cigarrillos.
1: ¿Cómo fuman?
0: De los divertidos, en la puerta sí. de las instituciones.
1: Pero, ¿los alumnos de la escuela?
0: Los papás.
1: ¡Ay! Los papás están esperando al nene.
2: ¡Dios mío!
1: Los papás están esperando al nene que salga. Y mientras sí, se fuman sí. un paso.
0: Bueno, es más, te digo, si hay alguna docente, maestra afuera, ¿te puede decir que eso ocurre? ¿Ocurre?
1: En la puerta de la escuela.
0: Sí, la puerta, el portón. Sí. El portón.
3: ¿Una fumada feliz?
1: Claro, una fumada feliz.
0: Ay, va, una
1: y lo peor que es, que no convidan.
0: No, ya te jodé, Pete.

0: Hola, Peti, ¿cómo estás?
1: Hola, ¿quién sos?
0: Todo bien, Matías, mi nombre, ¿todo bien?
1: ¿Cómo estás, Matías? Bienvenido.
0: Bien, me alegro, viene bien.
1: Bueno,
0: no,
1: Matías...
0: Una anécdota cortita sí. Que me pasó este año con mi hijo que va a séptimo liceo.
1: Que es grande ya.
0: Sí, vendría a ser primero el liceo.
1: Ah, primero el liceo, perfecto.
0: Claro, ahora es séptimo.
1: 12 años, tenés razón, más o menos.
0: Sí, te hablo del departamento Maldonado. Sí. Va al liceo público y, sí. Un día viene y me dice... No, que tuvimos una hora libre porque le cambiamos una figurita a la maestra. Y digo, ¿cómo una figurita? No, dice, la profesora de matemática le faltaba la figurita para completar el álbum. Y si... le conseguimos la figurita, teníamos una hora libre.
1: Y le consiguieron la figurita. Esto es maravilloso. Esto es maravilloso.
0: Aunque no puedas creerlo, es muy triste, pero es la realidad.
1: Para, momento. Hay que destacar dos cosas importantes.
2: Sí.
1: La palabra de la maestra.
0: Sí.
1: O sea, ¿qué dijo la maestra? Me consiguen la figurita... Les doy una hora libre. Le consiguieron la figurita, le dio la hora libre. ¿Qué enseña eso? Enseña que la palabra vale tanto como un documento firmado. Está muy bien lo que hizo la maestra.
0: Sí, la verdad que sí, la verdad que es un desastre.
1: Como todo
0: lo público.
1: Segundo, el esfuerzo del grupo entero. Porque, claro, vos contás
0: un
1: esto.
0: Un trabajo en equipo, Juan.
1: El trabajo en equipo, claro. Exacto. Vos contás esto y la gente se agarra la cabeza. Es para aplaudir. Claro,
0: sí, es que lo cuentas y no lo puedes creer, porque uno como padre no puede creer, pero es la realidad lo que está pasando, ¿no?
1: Te lo dijo, te lo contó tu hijo.
0: Sí, me lo contó mi hijo y otro compañero que...
1: Y cuando
0: que
1: te lo contó tu hijo, ¿vos qué le dijiste?
3: Atención.
0: Y nada, Peti, no tienes palabra. Acá te juro que uno lo dice como en chiste, pero la verdad que en todos los profesores que faltan, todos los días faltan 3-4 materias por día, o sea, van una hora y se van para las casas. La verdad que es lamentable, pero es lo que estamos viviendo hoy en día, lamentablemente, con la educación.
1: Pero ¿por qué se van para la casa?
3: Atención.
1: Porque llenaron el álbum.
3: Atención.
0: Sí. Faltan los profesores y ya tienen clase, muy poquita clase tiene.
1: Y cuando faltan los profesores, ¿qué hacen los alumnos?
0: Sí, se van para sus casas cada uno.
1: ¿Que no se queda la descripta?
0: No, nos mandan para sus casas, es así.
1: Los
0: mismos profesores,
1: en
0: lo privado van, a lo privado van, pero a lo público no hay control. Esa es la palabra, no hay control.
1: No hay control, pero hay figurita. No.

0: Hola.
1: Hola, ¿quién sos?
0: Mariana es mi nombre.
1: ¿Mariana?
0: Sí.
1: ¿Cómo estás, Mariana?
0: Muy bien, ¿y tú?
1: Muy bien, bienvenida, Mariana.
0: Gracias.
1: Mariana, historias

0: aulas.
1: Bueno, mira, esto es de mi hija, que hace unos 2 años atrás más o menos.
0: Sí.
1: Estaba en primer año de escuela, en ese momento iba a una escuela pública de acá de la zona de Montevideo.
0: 6 añitos.
1: 6 añitos.
0: Qué lindo. Esto.
1: Primeros año. Meses del año, ¿no?
0: O sea que una primera gran etapa que empieza a disfrutar tu hija, claro. ¿Cómo muy mal?
1: Sí, sale un día, ella por lo general salía, cuando íbamos en el auto, camino a casa, me comentaba todo.
0: Claro, ¿cómo te fue,
1: la
0: mi amor?
1: Ido,
0: claro.
1: Está exacto.
0: ¿Qué fue lo más divertido que hiciste, mi amor? Contame, ¿qué aprendiste?
1: Claro, cosa buena y una cosa mala, siempre le pregunto,
0: muy
1: mentira,
0: bien.
1: Y bueno, nos reímos todavía. Ese día sale con una cara media ahí, apagada, me quiere hablar.
0: Ay.
1: En todo el camino no dijo una palabra.
0: Uy.
1: Bueno, llegamos a casa y logro que me diga, y era que no quería ir más a la escuela.
0: No quiero ir más a la escuela,
1: no,
0: mamá.
1: No quiero ir más a esa escuela.
2: Me pasa todo.
0: Pero, mi amor, ¿cómo no vas a ir a la escuela si tenés a tus amigos, te llevas bien, te divertís? Contale a mamá qué pasó.
1: Bueno, me dice exactamente, eso le digo, y me dice que en el recreo un nene de cuarto, o sea que supongo que tendría 9 años.
0: No. Sí.
1: Saca un cuchillo y amenaza a otro con que lo iba a matar porque el día anterior los papás habían agarrado a piña en la entrada de la escuela.
2: ¡Ay, Dios mío!
0: Los papás de uno y de otro alumno.
3: Respira hondo.
0: Se trompearon en la puerta de la escuela el día anterior.
1: Claro.
0: Entonces uno para defender, hay que valorar esto.
1: Claro, la familia es lo primero.
0: La familia es lo primero. Hay que defender a los padres con el honor y un cuchillo si es necesario. Sí,
1: al final no estaba tan mal.
0: No estaba tan mal. Para un momento, ¿qué cara pusiste cuando tu hija te contó con 6 años, no quiero ir más a la escuela porque 2 compañeritos de cuarto se enfrentaron con cuchillos porque lo quería matar?
1: No. Hoy me río, ¿no? Ya está. Pero en ese momento me asusté un montón y fue al otro día a hablar de la escuela, la dirección.
0: Sí.
1: Obviamente solución no tienen, ¿qué van a hacer? No te dan, en el tema de la escuela pública no te dan mucho apoyo, ¿no? No tienen muchas herramientas tampoco.
0: Ajá.
1: Entonces, bueno, no nos queda otra. A mí, en mi caso, cambié a mi hija, la mandé a una privada y bueno, y así lo pude resolver.
0: Pará, sea que vos, dense cuenta de esto, ¿no? Vos estás en pareja, tenías en ese momento a tu pareja.
1: Estoy casada con el papá.
0: ¿Cómo?
1: Sí, estoy casada con el papá de...
0: Bien, pero a ver, familia bien constituida, confía en la enseñanza pública, mandás a tu hija de 6 años, que es tu gran tesoro, a estudiar, a que se eduque, y la tuviste que sacar porque 2 compañeritos de cuarto andaban a los cuchillazos porque uno quería matar al otro.
1: Sí. Es tremendo, pero es real.
0: ¡Hola! Y la cambiaste hacia el privado.
1: Exacto, sí. No quedó otro.
0: Si no la hubieras dejado en la pública.
1: A ver si sale ella también con un cuchillo a defendernos.
0: ¡Claro, tenés razón! ¡Hola, pucha! Hay que enseñarle eso.
4: Primero Dios, segundo la familia.
0: ¡Hola!
5: Hola, Peti, ¿cómo andás?
0: Muy bien, ¿quién sos?
5: María.
0: ¿Cómo estás, María?
5: Hola. Muy bien, ¿y vos?
0: Muy bien, ¿escuchaste recién a Mariana? Y
5: sí,
0: la historia de los chicos con los cuchillos en cuarto de escuela. Defendiendo el apellido.
5: Sí.
0: No hay nada más importante.
5: Muy lamentable.
0: María, te escuchamos.
5: Bueno, yo tengo un cuento de un liceo. Yo soy profesora.
0: ¿Profesora de qué? ¿Materia? ¿Qué pasa?
5: De ciencias.
0: ¿No querés decir? No, me estás mintiendo.
5: De química.
0: Ok, de química. ¿Cuál es la valencia del hidrógeno?
5: +1 y a veces -1.
0: Ok. ¿Del oxígeno?
5: -2 y a veces -1.
0: ¿Sodio?
5: +1 por ser un metal.
0: Muy bien. No, caca, no, está bien. Sí, María, me quedó siempre la tabla periódica en la cabeza.
5: A mí también.
0: Muy bien. María, profesora de química.
5: Sí.
0: Liceo público.
5: Ajá.
0: Bien, entonces.
5: Bueno, entonces, dos chicos, chica y chico. Liceo Público, sí. Montevideo.
0: ¿Edad aproximada del chico y la chica?
3: Atención.
5: Cuarto año, ponele 16 años.
0: Ah, ya.
5: Capaz que alguno de 17.
0: Sí, sí.
5: Baño de los varones.
0: Baño de los varones. Se rompió un caño. No.
5: No, no, no. Tuvieron que llamar a la emergencia móvil.
0: ¿Por qué? ¿Qué pasó? Se quedó trabada en la tabla. Viste que a veces hace presión y te
5: casi que quedó algo trabado.
0: ¿Qué pasó en el baño de los varones en un liceo público?
3: Atención,
5: la chica le estaba haciendo sexo oral al chico.
6: Ella
5: tenía brackets metálicos.
0: No. ¡Ay! ¿Brackets metálicos?
7: Vamos a la pausa.
0: Sí, estaban encerrados.
5: No, todavía no.
0: Encerrados en el baño.
5: Bueno, no muy encerrados.
0: Sí.
5: Se diga baño de varones.
0: Sí.
5: Brackets metálicos. Tuvieron que llamar a la emergencia móvil.
0: ¿Quedó enganchado?
5: Quedó enganchado el chico a los gritos.
0: Sí.
5: Y bueno, para que no sufriera consecuencias más graves de las que ya estaba sufriendo,
0: sí.
5: Emergencia móvil para desengancharlo.
8: Alguien que me alcance el bisturí. Alguien que me alcance el bisturí.
0: Perdón, todos estamos imaginando al enfermero y a la enfermera. En el momento...
2: ¡Ay, Dios mío!
0: Perdón, ¿no se arreglaba con un vaso de agua bien fría?
5: No tengo idea. Yo me asomé a la puerta, atención. Me dijeron que pasaba.
0: Sí.
5: Cerré la puerta de mi clase y dije, bueno, está. Esto no puede estar pasando.
0: No puede estar pasando.
5: No.
0: Sí.
9: Debe ser una equivocación.
0: No es una equivocación. Estaban en el baño. Pará, ¿y cómo se enteraron que estaba pasando? Salieron los dos. Uno así. ¡Pingüinito!
2: No.
0: Pará, vos callaste, quedate ahí abajo.
10: Pingüino llamando.
0: Sí, ¿qué pasó? Mandaron un mensaje.
5: Salió un chico a los gritos.
0: Sí.
5: Pidiendo que llamaran a una emergencia.
0: Sí.
5: Y bueno, un alumno mío salió, preguntó.
0: Sí. ¿Qué pasó?
5: Nos contó a todos.
0: ¿Qué pasó?
5: Sí. Nos contó a todos en la clase lo que estaba pasando.
0: Sí, ay.
5: Me asomé, escuché los gritos, cerré la puerta del salón y dije, no, esto no puede estar pasando.
0: ¿Seguiste con la clase? No.
5: No, fue imposible seguir con la clase.
0: Ah. Ahora, la
5: imposible.
0: Chica. ¿La chica era de tu clase?
5: No, era de mi clase.
0: Ajá. ¿Cómo
5: me salvé de eso?
0: ¿Cómo terminó eso?
5: Y los llevaron a los dos a la emergencia.
0: ¿Juntos?
5: No, por separado. Se ve que lograron desengancharlos ahí en el baño.
0: Claro, el anzuelo sacaron. Claro.
11: ¡Espera! ¡Todavía no he acabado!
0: Y no vas acá tampoco, no, olvídate, ya está. Pará. ¿Cómo siguió eso el día después?
5: No tengo idea. Supongo que ella habrá vuelto a sus clases y él habrá quedado, no sé, lesionado en la casa.
0: Sí. ¿Y los padres? Exacto. ¿Llamaron a los padres?
5: No eran alumnos míos, entonces no sé, ni siquiera eran alumnos de los adscritos de mis grupos. No te puedo decir.
0: Ajá.
5: Lo que se comentó en todo el liceo fue la historia.
0: Y no se sabe cómo terminó.
5: No, nunca se supo cómo terminó porque ahí quedó el lío.
0: Ojalá haya habido un final feliz.
5: ¿Cómo?
0: Ojalá haya habido un final feliz para todos, ¿no?
5: Sí, supongo que sí. Si no, también nos hubiésemos enterado.
12: La radio está siempre...
0: No puede ser, no puede ser cierto.
12: Y mi vida medio vacía... Ya sé lo que te...
2: Y después...
0: Pará, ¿vos tenés brackets? No.
12: Necesito...
0: No, entonces salí acá, flaca.
12: Que está en...
0: A ver, identificación de brackets. Pausa. Jugamos a la palabra clave. Edición brackets.
2: No, no, no.
0: Edición. Escuela pública. Ay, Dios mío, Esto es lo que está pasando.
12: No puedo creer.
0: Nos vamos a la pausa. Mano ya al 101.9 si necesitas una mano. Mano ya al 101.9 si necesitas una mano. Clave al 101.7 luego de la pausa. Clave al 101.7 y al 094-282-802.
3: ¿Alguien me puede averiguar?
0: ¿Alguien me puede averiguar?
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0: 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Pero antes queremos comunicarles que el próximo domingo 18 de octubre hay un gran evento solidario a beneficio de la Pérez Scremini. No te lo podés perder porque se trata de colaborar, de ser solidario y de apostar a la vida junto a la gente de Pérez Scremini el próximo domingo 18 de octubre desde las 11 de la mañana. En la Casa de Campo de La Tahona va a haber hamburguesas inflables, sorteos solidarios, juegos para niños. Bueno, mucha comida y todo lo recaudado será destinado a la Fundación Pérez Scremini en su lucha por la cura del cáncer en niños y adolescentes. Saludamos a Felipe Dios que está en la línea. Hola Felipe, ¿cómo te va?
2: ¿Cómo estás, Petito? ¿Bien?
0: Bien, ¿y vos?
2: Buenas tardes para toda la audiencia y antes que nada, gracias por el espacio de dejar compartir este evento tan maravilloso.
0: Porque es un evento solidario y porque tiene detrás a la Fundación Pérez Scremini y todo lo recaudado será destinado a la Fundación Pérez Scremini. Contanos, ¿no es la primera vez que hacen este tipo de eventos solidarios?
2: Así es, Peti, este es el tercer evento que vamos a hacer. El primero fue el año pasado, en noviembre, que por tema de clima lo tuvimos que mover, que terminamos haciendo el día de la final del Uruguayo Nacional Peñarol, y fue un éxito igual, a pesar de eso. Fue un éxito, va a ser el primer evento. Después en la segunda edición fue en Madrid, para beneficio de la Fundación Aladina, que trabaja con lo mismo acá que la Pérez Scremini, también cáncer para chicos y adolescentes. Y también fue otro éxito esa edición, y ahora la tercera edición acá en Uruguay de vuelta, metiéndole a full para el domingo.
0: En la casa todo, en la casa de campo de La Tahona, en La Tahona, ¿con qué es entrada abierta para todo público, obviamente, no?
2: La entrada al evento es gratuita, es libre, lo que sí, todo el consumo adentro del evento, tanto juegos, lo que son menú de adulto por infantil, bebidas, paseos en pony, las colchonetas inflables, todos los inflables que hay, todo eso tiene costo aparte, ¿no? Pero claro, el evento es gratuito.
0: Claro, vamos, pero a todo, Arturo, 16. Todo ese costo es destinado a la Fundación Pérez Scremini, obviamente.
2: Es para la Fundación Pérez Scremini, 100% de lo recaudado. La verdad, gracias a Dios que vivimos en Uruguay, que es un país bastante solidario, la gente es muy solidaria y se suma siempre a colaborar en este tipo de eventos. Y tenemos todas donaciones de diferentes tipos, empezando de las servilletas hasta la comida, toda la carne, hamburguesa, diferentes marcas y empresas donaron. Todo lo recaudado es para la Pérez Scremini, pero es específico para la obra que están haciendo ahora, que están remodelando y agrandando todo lo que es el laboratorio de biología molecular. Y los fondos se han destinado específicamente a esa obra que están haciendo ahora.
0: Contanos, a partir de las 11 de la mañana, ¿con qué se va a encontrar la gente?
2: Entonces vamos a tener ya set de diferentes DJs, con música en vivo, después tenemos banda, tenemos masterclass de Rogel a la parrilla, no sé si alguna lo viste, ¿no?
0: ¡No!
2: Vamos a hacer una Andrea, que es la presidenta de la Asociación Uruguaya de Asadores, se ofreció a hacer una masterclass de una Rogel a la parrilla. Así que es algo que va a estar muy bueno para ver. Y después, como te comenté antes, Peti, todas actividades para chicos, desde juegos. Tenemos una ola que es tipo como para hacer surf, una piscina, que se llama la ola. Vas muy corriendo bien. Y te tirás en una tabla y deslizás por arriba del agua.
0: ¡Hola! ¡Brillante! O sea que un domingo que arranca a las 11 de la mañana y terminará a media tarde, ¿no?
2: Y terminamos a las 6:30 de la tarde.
0: Donde además va a haber hamburguesa, parrilla, cosas para comer, para jugar, para tomar, para bailar, para cantar, para entretenerse.
2: Y también estamos vendiendo unas rifas, que ya tenemos, creo que ya pasamos los 80 premios, un montón, que ahí también te podés ganar desde, no sé, kit de condimentos, vouchers en diferentes locales, órdenes de compra. prendas, zapatos, capaz que hay alguna estadía en algún lado, una bicicleta para niños, triciclos, experiencias. Después también hay servicios de asado, diferentes catering que se van a sortear.
0: Bien.
2: Y después también terminamos con un remate de camisetas de algunos jugadores de fútbol que donaron las camisetas para poder rematar y ver de juntar algún pesito más para la fundación.
0: Bien,
2: esto, la idea es esa, ¿no?
0: Esto, claro, esto es recaudar, es apoyar y es un gran evento solidario a beneficio de la Pérez Scremini. Próximo domingo 18 de octubre, desde las 11 de la mañana en La Taona, en la Casa de Campo de La Taona, va a haber hamburguesa, va a haber carne, juegos para niños, música, paseos en pony y también mucha diversión. Entonces invitamos a todos para colaborar con la Pérez Scremini, además de disfrutar de un día hermoso, ¿no? Desde las 11 de la mañana.
2: Sería así, un gran Family Day que se puede disfrutar tanto con amigos y familia. Y después pedí una cosa que a veces la gente quiere colaborar y ya tiene otros eventos o tiene otros compromisos en el mismo día.
0: Sí.
2: Que se puede comunicar a través de Instagram, Asando por la Vida.
0: Bien.
2: Que es Instagram de todos estos eventos solidarios. O si no, por teléfono, un WhatsApp que también tenemos ahí para cualquier consulta. De gente que quiera colaborar tanto donando algún producto o también comprando rifas, en caso de que no puedan ir y quieran comprar rifas, las rifas van con nombre y teléfono, o sea, no tenés que estar presente para hacerte del regalo o del premio, sino que te vamos a estar llamando en la semana para comunicar los premios y los ganadores.
0: Te contamos que acabamos de recibir el mensaje de un chico que formó parte del empujón de Raíces Montevideo, que dice, me gustaría donar algunas tablas para la fundación. ¿Cómo me puedo comunicar con ellos? Nosotros te vamos a pasar después el número. Le mandamos un abrazo a Julio y a la gente de Raíces de Montevideo. Convocamos entonces a la gente este próximo domingo, 18 de octubre, a las 11 horas, en el campo de La Taona, para colaborar con una jornada de música, comida y diversión a beneficio de la Pérez Scremini. Te mandamos un abrazo, Felipe.
2: ¿Sabes la última cosa? Que también la gente puede comprar los tickets anticipados en Red Tickets.
0: Sí.
2: Busca Asando por la Vida y la gente también puede comprar los tickets anticipados ahí. Bien. O puede colaborar directamente ahí en ese link.
0: Bien, entonces Asando por la Vida lo buscas en Instagram y también...
2: Instagram Asando por la Vida.
0: Bien.
2: Ya que nos siga toda la audiencia, nos hace un gran favor. Y ahí estaremos comunicando todo.
0: Perfecto, buenísimo. Asando por la Vida en Instagram.

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1: El participante número uno es el celular que termina en

0: Llama.
1: Hola.
2: Hola.
1: ¿Cómo estamos, Peti?
2: Hola. Hola.
1: ¿Palabra clave?
2: Sí.
3: Y después.
2: Palabra clave. Hola.
1: Hola, ¿cómo estamos, Peti? Ahora sí.
3: Muy bien, ¿quién sos?
1: Matías de Canelones,
3: ¿Cómo te va?
2: ¿Cómo te va?
3: ¿Naciste en Canelones?
2: ¿Todo bien?
1: No, nací en Montevideo y me vine a Canelones porque mi pareja nació acá.
3: ¡Ay, la pareja pucha! ¿Nació hace poco o no?
1: No, ya nació hace 30 años.
4: ¿Es hombre o es mujer?
3: ¿Es mujer o es hombre tu pareja?
1: Es mujer, Peti.
3: Es mujer, muy bien, y vos sos hombre. No.
1: Nos casamos de pocos días, Peti.
3: Bueno, felicitaciones.
1: Muchas gracias, Peti.
0: Te acompaño sentimiento.
3: Ojo que no es, eso no es garantía de nada, ¿eh?
1: Ah.
3: Te podés separar rápidamente. ¿Estuvieron?
1: No, pero esto es para toda la vida, Peti.
3: No, eso es mentira.
1: Esperá, Peti, anda para adelante. Bendecino, Peti.
2: Me casé con un buen...
3: Pará, ¿vos querés que te bendiga el matrimonio?
1: A ver, Peti.
3: Bueno, voy a tratar de hacerlo lo mejor posible.
1: Opa.
3: ¿Cómo se llama tu señora?
1: Tania.
3: Ok.
1: A ver.
3: Querida Tania. Querido Matías. Ustedes han elegido casarse para toda la vida.
1: Sí.
3: Y eso los hace felices.
1: Sí.
3: Por eso, en este momento y ante la audiencia, los bendigo en matrimonio, les bendigo la vida y por las dudas los bendigo por separado también.
1: Gracias, por cualquier cosa.
3: Matías, ¿cómo conociste a Tania?
1: Yo le mandé solicitud en Instagram. Ella me aceptó y me dijo si yo la conocía.
3: ¿Vos me conocés a mí? Te dijo.
1: Claro. Sí. Y yo le dije, todavía no, pero podríamos.
3: Muy bien.
1: Y ahí arrancó todo.
3: ¿Por qué te saltó en tu Instagram? ¿Era amiga de alguien conocido?
1: Y me apareció, viste, que a veces Instagram te sugiere personas.
3: Para un momento. Ahí... Voy a chequear en este momento y en vivo las personas que me sugiere Instagram. Pará, ¿y dónde está?
1: Vos probás a verte, Peti.
3: Pero, ¿dónde puedo ver eso? Dame un segundo, yo nunca miro esto. A ver.
1: Algo se encuentra, Peti.
3: A ver, acá, ¿cómo hago? ¿Cómo se hace para ver dónde te...?
1: Sí, pero no te aparece ahí.
3: No me aparece nada.
1: Ah, pero es que ya no hay nada más para sugerir, Peti.
3: No tengo más sugerencia. Sugerencias en otra cuenta, para un momento. Acá no, acá tampoco. Acá, a ver...
1: Ahí.
3: No, acá no. No hay nadie acá, pará. A ver, acá. ¿Me sugiere esta chica? No.
1: Opa.
3: Seguir también, pará. Apareció una chica que me sigue. ¿Qué hago?
1: Opa. ¡Travesaño! Y vos, probá, Peti.
3: ¿La sigo?
1: Probá, Peti.
3: La sigo. Pará, ¿y qué le tengo que poner?
0: Sí.
1: Y ponele... No, en realidad ella te tiene que escribir, Peti. Vos tenés que esperar siempre.
3: ¿Yo tengo que esperar siempre?
1: Sí. Ella te va a mandar, Peti.
3: Ajá. Bien. Perfecto.
5: Hay esperanza.
3: Para que estoy buscando a ver si aparece alguien.
5: No está.
3: No apareció nadie.
5: Ahí está.
3: ¿Qué hago?
1: Y ahora tenés que esperar, Peti.
3: Espero. Pará, dice pendiente acá.
1: Ah, bueno, te tienen que aceptar ahora, Peti. Ah.
3: Pero yo no apreté acá, ¿qué es?
1: Sí.
3: Después voy a revisar a ver cómo se hace.
1: Va a tener suerte, Peti.
3: Para, yo espero que me escriban.
1: Claro, y ella te va a poner si te conoce y ahí arranca todo.
3: Pero me conoce desde...
0: Hola, lindo.
3: Hola, lindo, ¿te ponen? No.
6: Sí.
3: ¿Qué te ponen?
1: O sea, eso ya es media jugada si te pones.
3: Sí, hola, lindo. Si me...
7: Hola, negrito, mi vida.
3: No, pará, ahí se lo bloqueo.
8: ¡Travesaños!
3: No, no, no, no.
1: Ahí sí, petapet.
3: No, no, pará. Matías, ¿qué me tiene que poner una chica para tirarme onda?
1: Y viste que te tiene que jugar un poquito ahí, Peti, te pone...
3: Te felicito por el programa, te escucho todas las tardes, me gusta cómo pensás.
1: Yo ya hace años ya me perdí un poco cómo era la...
3: Sí, claro. Ahora, ¿cuánto tiempo estuvieron escribiéndose ustedes?
1: No, nosotros...
3: Enseguida.
1: Fue todo bastante ágil, Peti.
3: Es rápido, es jugar y cobrar esto.
8: Pucha.
1: Y nosotros ya al mes ya estábamos conviviendo.
3: ¿Cómo al mes ya estábamos conviviendo?
0: ¿Cuánto parece que vas un poco rápido?
3: Totalmente, vos te enganchaste con una piba a través de Instagram y al mes estabas conviviendo.
1: Y pasa que yo ya vivía solo, ella era de Canelones.
3: Para la primera cita.
9: Lunga Lunga.
3: ¿Fue a tu casa?
1: No, eso es con respeto, Betty.
3: No, sí, con respeto y con el babero puesto, no importa lo que sea. Pero fue a tu casa, Matías, la primera cita.
1: Primero fuimos a la Rambla.
3: A comerla.
1: Mate de por medio.
3: Sí, y se terminó la yerba, ¿y qué pasó?
1: Después uno visita a la Rambla.
3: Sí,
1: y esa después se fue para Canelones porque vivía
3: para
1: acá.
3: ¿Está mal si uno invita a la casa así la primera cita?
1: Y no, depende como para lo que uno sepa. Si vos estás para... Merengue, merengue,
3: Ah, pará, ¿sabés lo que voy a hacer? Voy a poner merengue, merengue en el chat. Vendría a ser como la palabra clave. Yo pongo merengue, merengue.
9: Clave, clave.
3: La chica, a ver, pará, quiero saber si me escribió alguien. Pará que me voy a... Pará, dame un segundo. Me voy a fijar.
1: ¿Picó alguien ya, Betty?
3: Pará, por eso, me voy a fijar si alguien me escribió. Acá, mirá. Hola, Peti, te invito a festejar el Día de la Mujer Rural en Tacuarembó. No, el viernes van a concurrir más de 500 mujeres de todo el país. A ver.
1: Bueno, ella tiene varias posibilidades, Peti.
3: Pará, pero no tiene... pará, cero publicación. No, tengo miedo, no, cero. Esta está desechada, espera. Esta me pone... A ver... Hola, Peti, necesito que se haga público un video donde unos malandros preparan todo para... Pero... ¡Te das cuenta!
1: No hay buena candidata en ese Instagram.
3: Ni un mensaje de cariño recibo. ¡Cero! A ver esta... No, me pone de Bukele. No te puedo...
1: Claro, Peti. No, bueno, tenés que seguir esperando, Peti.
3: Para que alguien me escribió merengue, merengue.
1: Opa.
10: Se ha formado una pareja.
3: ¿Qué hago? ¿Le escribo?
1: ¿Cómo?
3: Llamala, Peti. Para que ahora hay una chica que me puso: hola, Peti, ¿cómo estás? Y me puso los emojis de diablito.
1: Bueno, entonces me está pidiendo, Peti.
3: Sí. Pará, pero estoy buscando. Estoy buscando ahora en las publicaciones. No hay ni una foto de ella. Son todas cosas. Son todas que tienen que ver, no sé, si con laburo o con...
0: Sí.
3: Con cosas de género, debate de candidato.
1: No guarda
3: con esto.
7: ¡Afuera!
3: Pará. ¿Me das el Instagram de Tania?
1: ¿Cómo, Betty?
3: El Instagram de tu mujer.
1: Guarda, Peti.
3: Le pongo merengue, merengue.
10: A comerla.
3: Para que acá me empezó a seguir una chica.
1: Opa.
3: A ver, te ha comenzado a seguir desde tu reel. Ok. Muy bien.
0: Sí.
6: Sí.
3: Perfecto.
0: 10.
3: No. No estaría teniendo suerte,
1: Bueno, vos esperá, Peti. El año es largo.
3: El año es largo, estamos en octubre.
8: La chota.
3: Ella también es larga. Matías, Tenés sí. 6 chances.
1: Bueno.
3: 5 letras.
9: Corre el tiempo, Peti.
3: 4 minutos.
1: Autos.
3: ¿Cómo?
1: Autos.
3: Autos. Te la voy a hacer rápido. Atención. Porque me caíste simpático.
1: Gracias, Peti.
3: La S, la O y la U no están.
6: No.
3: Pero la T.

0: Me escribió una chica, pero me escribió para contarme que se enganchó con su pareja en Instagram. Pero no me... ¿Te das cuenta?
1: No.
0: Ah, acá hay una que me pone: hola, Peti, ¿cómo estás? Te estoy escuchando. ¿Viste? Tiró ahí. ¿Qué hago? ¿Seguí? No me sigue.
2: Sí.
3: Seguí, Peti.
0: Hola. Hola, Peti, te escucho siempre y un corazoncito me puso esto. Ah, pero
2: opa.
0: No. Opa. Mamá de dos
2: nenas. Pásame un minuto.
0: Pará, mira. Mamá de dos nenas.
1: No.
0: 25 sí. años, soltera.
2: Ya familia ensamblada.
0: Mándame foto, que la foto del perfil no se te ve bien. Para que acá hay otra que me pone y te sigo. Opa.
2: Pásame un minuto.
0: Mira, es una. Ah, cierto. Matías, apurate,
3: la
0: hermano.
3: Palabra clave.
2: Tizas.
0: ¿Cómo?
2: Tizas.
0: Deletríame, por favor.
2: T-I-Z-A-S.
0: Ah, tizas.
4: Atención.
0: Ok, la T y la I están bien puestas.
5: Ay, Dios mío.
0: La T y la I están bien puestas. No hay S y no hay Z.
1: No.
0: Y la A está mal puesta.
4: Atención.
0: ¡Ay, la pucha!
2: Sí, está
5: dos
2: bien.
5: Minutos.
0: ¿Para qué? Hola, Peti, te estoy escuchando. Pregunta, ¿te gustan los nenes? Es un pibe que me pone. No quiero quemarlo, pero me sigue, es un flaco.
3: Dale,
0: ¿sí?
3: Para adelante.
0: Le paso tu... Jorge, le paso tu Instagram. Escríbime a este. Escríbime a este. ¿Cómo?
2: ¿Tiene que ver con la escuela? Sí.
0: Tiene que ver con todo lo que hablamos. Sí, ¿y?
2: Tinta.
0: ¿Cómo?
2: Tinta.
0: Deletréame.
2: T-I-N-T-A.
0: ¿Viste que sos bueno? ¿Viste que sos bueno?
2: Opa.
0: ¿Se te ocurrió a vos o se le ocurrió a tu mujer?
2: A la patrona.
0: ¿Vos viste que me di cuenta enseguida que en esta pareja la persona inteligente es tu mujer?
2: Sí, sí.
0: Ya me había dado cuenta de esto.
2: Bien,
0: porque
2: Peti,
0: cuando uno es de Montevideo y se va a vivir a Canelones, porque sí, ella sí, de Canelones te tiene debajo de las
2: polleras.
0: Te tiene debajo de las
2: polleras,
0: totalmente. Agarrado totalmente, hace lo que quiere con vos. ¿Es cierto, Matías? ¿Tienen hijos? No.
2: Sí. Yo, ¿cómo, Peti?
1: No.
0: Si tienen hijos.
2: No, todavía no, Peti, pero bueno.
0: Bueno, están trabajando para eso.
2: Es el futuro.
0: Sí, ok. Vos te fuiste a vivir a Canelones porque ella es de Canelones.
1: Sí.
2: Ella es de Canelones.
0: Bien. ¿Y conocés algo de su ex novio de Canelones o no conocés?
2: Alguna cosita me ha contado, pero viste que uno intenta no saber.
5: ¡Ay, Dios mío!
0: Pará, ¿vos sos de los que intentan no saber?
2: Intento no saber.
0: ¿Vos preferís,
2: a la vida?
0: ¿Vos preferís que tu novia o que tu mujer, en este caso, porque se casaron hace poco, no te cuente de su...?
2: Nos casamos el viernes 9, Peti. Sí.
0: ¿De octubre? ¿Ahora nomás?
2: Sí, hace pocos días, Peti.
0: ¿Para, hicieron fiesta?
2: Hicimos una fiestita, Peti.
0: Sí, no invitaron.
2: Sí,
0: igual.
2: Para los más íntimos.
0: Para los más íntimos, sí.
5: Nosotros
0: sí.
5: No estamos invitados.
0: Ok, no estuvimos invitados.
1: Sí.
0: Pero, Matías, ¿hubo noche de bodas?
5: A la mierda.
2: Y una luna de miel ahí, linda.
0: No, luna de miel es una cosa, noche de bodas es otra. Estoy hablando de la noche de bodas.
3: Habla de sexo.
0: Estoy hablando de si fueron a un hotel o si fueron para la casa.
5: En
0: ¿no?
5: un telo.
0: En un telo.
2: De ahí fuimos para... Nosotros hicimos una fiesta, fuimos para un hotel.
0: Sí.
2: Estaba muy cansado, Peti, y entonces esperó para la noche siguiente.
0: Para. No.
5: Banana.
0: No,
2: a la
0: muerta.
2: Mierda.
0: Sí. Para. Matías.
2: Peti.
0: La noche de bodas no pasó nada.
2: Bueno, tuvimos la fiesta, terminó tarde, Peti.
3: Cámbialo.
0: Voy a repetir la pregunta, capaz que no la entendiste bien.
1: Está grabado, ¿eh?
0: En la, no, de mala suerte. En la noche de bodas, cuando cerraste la puerta del dormitorio en el hotel, sí. ¿Se durmieron los dos y no pasó nada?
2: Y nos dormimos un rato, Peti, y después en la mañana, bueno.
0: O sea,
2: no. Ahí.
0: Noche de bodas no hubo, no. Porque es noche de bodas.
2: Noche de bodas hubo fiesta nomás, Peti, pero no hubo merengue.
0: No hubo merengue.
1: Es de mala suerte.
0: Es rarísimo, pero creo que es un gran porcentaje, ¿no?
2: Sí,
0: de
2: no, gente que terminó no la... muy tarde, Peti.
0: Terminó muy tarde. Matías, ¿es linda Tania? ¿Qué te enamoró de ella? ¿Qué te enamoró?
2: ¿Es muy sensible? Sí, no, es...
0: Yo también.
2: Es una persona muy especial.
6: El orto que tiene.
0: No, para.
2: No, físicamente es muy hermosa. Y
0: es hermosa, ¿qué es lo más lindo? ¿Qué es lo más lindo que tiene?
2: Los ojos, la cara,
0: la mirada, tiene una mirada,
2: la mirada
0: penetrante.
5: Los pechos.
0: Tiene pechos también, sí. Matías, ¿me pasás el Instagram de tu mujer? No.
2: Pero te lo paso por acá
0: por privado, ¿no? Por privado. ¿Le puedo escribir merengue?
1: Sí.
2: Sí. Buscala, Peti.
0: A ver, yo vendría a ser el permitido.
1: Sí.
0: Estoy hablando en serio, ¿eh? Capaz que lo estás pensando. Matías, ¿yo vendría a ser el permitido? No, ¿o sí?
2: No, Peti, esa es mujer de un solo hombre.
0: Bueno, casi más. Me parece que te patinó el embriague ahí, sí. Matías, para un momento. Si vos tuvieras que pedirle una permitida a tu mujer, ¿cuál sería?
2: Es un juego.
0: ¿Cuál te da vueltas por la cabeza y cuál decís... esta debería ser mi permitida. Si algún día me la cruzo, Tania ya sabe que si me da bola, es mía. Mi permitida, si algún día me la cruzo, Tania ya sabe que si me da bola, es mía.

0: europea, no importa, puede ser.
1: Ah.
0: Claro. Alguien conocida, cantante.
1: Angelina Jolie es linda, pero...
0: Es complicada, es complicada. No. Yo no. ¿Y vos sabías quién es el permitido de tu mujer? ¿Quién debería ser el permitido?
1: Nunca me ha... Pero la tengo acá al lado, si querés le pregunto.
0: Preguntale. Y preguntale si sería yo, preguntale.
2: Mario Casas.
1: Mario Casas, dice.
0: ¿Quién es?
2: Soy un actor español.
3: ¿Quién es?
4: ¿Quién es?
0: ¿Un actor español?
3: ¡Hola, pucha!
1: Sí, hizo varias películas. Sí.
0: ¿Pero quién? ¿Mario Casas dijo?
1: Sí.
0: ¿Mario, sí. ¿Mario qué?
1: Mario Casas.
0: Casas, acá lo veo. Actor y director español. Fachero. Fachero,
1: sí.
0: ¿Eh?
1: Sí. Más que yo no, Petio, sí.
0: Ah, yo no te conozco, flaco, pero... No, fachero, perdés. Ahora, vos te diste cuenta como ella sí. Ya lo tenía en la mente, ¿no?
1: Sí, está enseguida, Petit.
5: Ay, Dios mío.
0: ¿Vos te das cuenta?
3: Pudo.
0: ¿Vos te das cuenta que mientras está contigo piensa en Mario Casas? ¿Vos te das cuenta lo que logra el programa? Te está abriendo los ojos.
1: Sí.
0: Preguntale si cuando está con vos cierra los ojos y piensa en Mario Casas.
3: Atención.
1: ¿Pensás en Mario Casas? No.
2: No, eso no.
4: Acabé.
2: Con los ojos de mi
0: marido. Bien. Tiene solo ojos
1: para. Lindo.
0: Para qué lindo lo que dice. Para. Preguntale si le pongo merengue en Instagram si me responde.
2: No, bloqueado.
0: No, qué horrible. No tengo suerte. ¡Matías!
1: Peti.
0: ¿Te das cuenta que tenés suerte en el juego y en el amor? Sí. Es pero único esto.
1: ¿No fue bien, Peti?
0: ¿Cómo?
1: ¿No fue bien en el juego, sí?
0: ¡Es correcto!
1: Gracias, Peti.
0: Te ganaste el pequeño electrodoméstico de Enxuta, Matías. Lo puede venir a buscar Tania sola cuando quiera.
1: Gracias, Peti.
0: Te mando un abrazo, Matías.
1: Gracias, Peti, gracias.
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0: Qué bárbaro. Para que voy a revisar el Instagram.
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0: Hola, Peti, me pone esta chica. A ver.
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0: Cero publicación, pero tiene una. Ah, tiene una. Mirá.
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0: En una historia tiene como 10 fotos de ella totalmente. En diferentes situaciones. Pelo recogido y lentes. Lo voy a contar.

0: nada.
1: Ella me puso te sigo y yo le pongo un corazoncito también para no ser descortés. Merengue, merengue, me pongo acá, esta chica. Acá. Betty, llamame, te sigo.
2: ¿Qué?
3: ¡Ay, la puta!
1: No, mirate, en la foto está con el marido. No, no, no. Ahí no entro.
2: Los tres.
0: Ya lo siento.
1: A ver esto. Opa.
0: Fin del aburrimiento, mi amor.
1: Y no es chiste.
0: Y no es chiste.
1: Betty, hace años estoy enamorada de vos. Ahora, mira, voy a decir algo públicamente, no sé si lo dije alguna vez.
4: Atención.
1: Desconfío de las mujeres que tienen en su perfil la foto con lentes negros.
0: Está siempre encendida.
1: Foto de perfil con lentes negros, desconfío.
0: Ya sé lo que tengo.
1: A mí me gusta mirar la mirada.
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1: Mirá, esta chica que me escribió dice: peluquera, uñas, maquillaje, depilación.

0: Ni pestañas.
1: Trola.
2: No, no. No. Un poco de respeto, por favor.
3: ¿Alguien me puede averiguar?
2: Uy, para que Peti, hola, merengue.
4: Lo pueda hacer, voy loco de.
2: Ah, bueno. Pero está tomando mate en la foto de perfil.
4: Ya lo siento.
1: ¿En cuatro?
4: Puedo creer,
2: mano ya al 101.9. Mano ya al 101.9. Mirá las cosas que trae esto. Mensaje de Caru.
5: Atención.
2: Me pasó que una vez trabajé en una empresa de seguridad cuando era más joven y me tocó un programa tuyo, parece que la llamamos. Me dio tanta vergüenza que nunca más fui a trabajar. ¡Pausa! Mano ya al 101.9.
1: 101.9.
2: Seguimos la mano de Boris. Mano ya al 101.9. Merengue, dice. No puedo más, che, no puedo más de contestar mensajes. Mano ya al 101.9. Al 094-282-802.
3: ¿Alguien me puede averiguar? 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

0: 7 minutos, van de las 17. La música de Bruno Mars en Malos Pensamientos.
1: Hola, lindo.

0: Uy, al que no quiere sopa. Al que no quiere sopa, dos platos.
1: ¿Qué pasó?
0: La historia, la mano de Adriana y Boris. No termina nunca. ¿O sí?
2: Sí, sí.
3: No, no, no.
0: Si escuchaste la mano de Adriana y Boris, vos también querés que sigamos con esto. Si no la escuchaste,
3: por favor,
0: escuchá este resumen, porque luego del resumen habrá novedades.
4: ¿Quién sos?
5: Adriana, por acá, Peti. Todo comenzó.
0: Sí.
5: El 26 de septiembre. Después de pasar unos días muy agradables entre amigos, yo vivo en Pinamar.
0: ¿Se fueron a Maldonado, a la casa de alguien, de algún amigo?
5: A la casa de familia de corazón. Estamos el fin de semana juntos.
0: Bien.
5: Llega la nochecita, tremendo programa.
0: Sí.
5: Irnos a la fiesta del chorizo.
0: ¿Dónde es la fiesta del chorizo?
5: Pan de Azúcar. Había espectáculos varios. Cuando ya nos estábamos volviendo...
0: ¿Vos manejabas?
5: No.
0: No. Manejaba tu marido.
5: Mi marido. Y cuando venimos ya por la intervalnearia, de repente sentimos un plas.
1: ¿Qué pasó?
5: Nos chocaron, Betty.
0: ¿Te chocaron de costado? ¿Te chocaron de atrás? ¿Te chocaron cómo?
5: De atrás.
0: Sí.
5: Fueron dos explosiones, o sea, el choque y la cubierta que revienta. Gracias a Dios que no nos llevó, el mismo impacto nos llevó hacia la derecha. Y él aguantó el auto, no hizo trompo, nada, no nos fuimos hacia la izquierda porque si no, no estaríamos hablando. Cuando logramos parar a unos pocos metros, nos bajamos.
6: Atención.
5: No había nadie lastimado. Nos acercamos al auto que nos chocó.
0: Sí.
5: No había ningún lastimado, nada.
0: Por suerte, ¿ah? Muy bien. Y aparte, un choque de atrás, no hay mucha ciencia. Me chocás de atrás, tenés la culpa. Esto lo vamos a arreglar. Tengo seguro, tenés seguro, listo, gracias.
5: En este momento no hay nadie lastimado. Bueno, sí. Vamos a cambiar datos. ¿Tenés seguro? No tengo seguro de la otra persona.
0: No.
5: Da la casualidad que mi sobrino lo conoce. Es de aquí que cambiamos datos con el muchacho. La cosa viene de que, bueno, sí, yo lo conozco.
0: Sí.
5: El muchacho ahí en el momento hace un compromiso verbal, ¿no? Quédese tranquila, señora.
0: Claro.
5: Bueno, está, la culpa es mía, yo te choqué de atrás.
0: Claro.
5: Se confió en la palabra.
0: Entonces nos quedamos tranquilos.
7: Sí.
5: No nos quedamos tranquilos, Pedro.
0: Es como una vez que él te dijo, vos no te preocupes, yo me voy a hacer cargo, la culpa es mía. Te fuiste a tu casa a dormir.
5: ¿Qué a dormir, Preti? Tuve que esperar el remolque del seguro porque mi auto no podía circular, el de él tampoco. El auto quedó ahí en un depósito en Maldonado y al otro día me trasladan el auto a Montevideo. Sí. Me comunico con el muchacho, quedamos de que, bueno, ni bien revisaran el auto y me marcaran más o menos los daños, yo le iba a pasar toda, iba a ir manteniéndolo al tanto. Bueno, a todo eso, desde ese día estoy a patitas.
0: ¿Se está demorando el taller? ¿Qué pasó?
6: Atención.
5: No, el señor no puede pagar ahora. Y no me contesta los mensajes, no me da fecha para empezar a entregarme plata.
0: No, nada. ¿No contesta?
5: Manito que no me contesta las llamadas, me apaga el celular, contesta algún que otro mensaje, pero nunca me da una fecha para empezar a pagar. La historia es de que él ahora no tiene un peso y que lo que le cobran en mi taller, en el taller al que yo llevo el auto,
6: atención,
5: es un robo en la cara. A la fecha, sin la cubierta, que todavía no está ni nada, a la fecha van 58.000 pesos. Va a ser un poquito más cuando terminen el auto, o sea, hasta ahora ese es el importe de los repuestos que se ha ido consiguiendo.
0: ¿Y cómo sabes que él no te va a pagar o no te puede pagar ahora?
5: Porque en ningún momento me dice, Peti, bueno, el mes que viene, la quincena que viene, te empiezo a pagar de a 5,000 pesos, de a 2,000 pesos por semana, nada. Sí. Legalmente no puedo hacer nada.
0: ¿Por qué no podés hacer nada?
5: Porque en el momento que se llama, por la manera que estábamos expuestos, se llama el 911... El 911 viene, pero no hacen un parte del accidente.
1: ¿Cómo?
5: Porque no hubo lesionados.
6: Cagamos.
0: Adriana, ¿cuál es la mano que estás necesitando?
5: Ay. Que llames a Boris, el muchacho que me chocó, y que se comprometa a empezar a pagarme los arreglos del auto, porque yo el auto lo necesito.
0: Hay que llamar a Boris para que aparezca la plata.
5: Correcto, Peti.
0: Adriana, ¿vos te haces responsable de todo lo que dijiste, de lo que va a pasar?
5: Totalmente me hago responsable.
0: ¡Ahí vamos, Peti, a llamar a Boris! Ah, ya.
2: Hola.
0: Hola, Boris. ¿Cómo estás? Te habla Petinati de Malos Pensamientos. ¿Cómo te va? ¿Con quién estás? ¿Con tu señora?
2: Sí.
0: ¿Cómo estás, Boris? ¿Todo bien?
2: Todo bien.
0: Qué bueno que atendiste, qué bueno que estás con tu señora en familia. ¿Tenés hijos?
2: Tengo.
0: ¿Cuántos hijos tenés?
2: Dos.
0: ¿Por dónde vivís? ¿Por Montevideo o en otro departamento?
2: No, vivo en Maldonado.
0: ¿A qué te dedicas? ¿En qué rubro te movés?
2: Y hago de todo un poco, pero ahora estoy trabajando en la obra.
0: ¿Es tu mujer la que escuché detrás?
2: Sí, sí.
0: Mandale un beso, ¿me está escuchando?
2: Sí.
0: ¿Cómo se llama?
2: Tatiana.
0: Tati, ¿me escuchás?
3: Obvio, Peti.
0: Un beso grande, Tati, qué genia, qué buen humor que tiene. Viste que a veces nosotros le damos una mano a la gente y hay veces que son historias de amor, hay veces que son historias de sexo, pero no es el caso, pues.
4: No.
0: A ver, ¿ustedes cuánto hace que están juntos, Tati?
3: Hace un año.
0: Ah, es nuevo esto. ¿Ya conviven?
2: Sí, prácticamente.
0: ¿A vos con Tati se te ilumina la vida o no?
2: Claramente.
0: Ah, Tati, ¿a vos también te pasa lo mismo?
3: Obvio, es el hombre más hermoso del mundo. Si me propuso casamiento.
0: ¡Opa, le propuso casamiento! ¿Y tienen pensado fecha ya, no?
2: Sí, no, por ahora estamos con la alianza. Y bueno, cuando estemos bien económicamente, se verá.
0: Bueno, Boris, tenemos el primer regalo de casamiento. Boris, ¿qué le pasó a este?
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0: Momento. Boris, quizás estés escuchando. Lo que vamos a hacer es llamarte hasta que atiendas. Si no es hoy, será mañana.
8: Mañana.
0: Y si no es mañana, será pasado. Y así hasta que atiendas el teléfono. Adriana, ¿estás ahí?
5: Sí, por acá estoy.
0: Estamos hablando con un ser humano confiable. Un tipo sano, educado, buena familia,
4: sí,
0: en pareja, tiene hijos. Nada puede salir mal, ¿verdad, Adriana?
5: Sí, no debería de salir mal, porque cuando uno comete errores, lo mejor es asumirlos. Que te atienda, que se comprometa, que dé una fecha. Yo más posibilidades de las que le di, hasta que podía comprar él los repuestos, mandarlos, o sea, más posibilidades de las que le di, no puedo. Yo necesito el vehículo porque es lo que tengo para moverme. Aparte, ahora está trabajando en la construcción. Cuando habló conmigo me dijo que él era cadete de un taller mecánico, que era él quien compraba los repuestos, que sabía los precios de los repuestos.
0: Mirá. ¿Vos tenés el Instagram de Boris?
5: Sí.
0: Nosotros también. Tengo el nombre, el apellido, el Instagram, el teléfono, la foto de él, o sea...
5: ¿Querés la dirección? Te la paso también, Peti.
0: ¡Ah, tenés la dirección de Maldonado!
5: Tengo la dirección de Maldonado, porque muy amablemente cambiamos datos.
0: Adriana, vamos a llamarlo hoy por última vez. Si no atiende, le dejás un mensaje, pero de todas maneras... Vamos a seguir con esto hasta que atienda.
4: Sí.
1: Sí.
0: Porque no nos gustan las cosas chanchas.
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5: Hola, Boris. Espero que escuches el mensaje, por lo menos, que me atiendas las llamadas, que atiendas a Petinati, que hagas un compromiso más allá del compromiso verbal que hiciste en el momento del accidente, y me pagues los arreglos del auto, por favor. Yo creí en su palabra en el momento, me pareció un gurí de buenos valores, de buenos principios, pero después el diálogo fue cambiando en dos mensajes y directamente ya no me atendió más, así que espero que te atienda vos, Peti.
0: Creo que nos va a atender, porque se lo sintió bien, amable, servicial, divertido. Aparte con la señora al lado, que también se portó bárbaro al aire. Y mañana lo llamamos de nuevo. ¿Sí, Adri?
5: Dale, Peti.
0: ¿Querés decirle algo más a nuestro amigo Boris?
5: No, Peti, ya está. Cada uno tiene que hacerse responsable de los errores que comete. Y bueno, que tenga palabras, que cumpla con la palabra que dijo en el momento. Son fierros, y que agradezca que chocó contra nosotros y no se dio contra la parada, porque si no, su historia familiar sería otra.
0: Bueno.
1: Miércoles.
0: ¿Escuchaste la mano nuevamente?
4: Sí.
0: ¿Qué pasó desde ese día a hoy? Infinidad de cosas.
8: No sé.
9: El auto.
8: ¿Dónde está el auto?
0: ¿Está Alejandra en la línea? Hola, Alejandra, ¿cómo te va? Ah, perdón, hola, Adriana, perdón.
10: Adriana te habla por
0: Adriana,
10: acá.
0: Alejandra, la madre.
10: No, boludo, ¿sí? no sumemos más gente, Betty.
0: ¿Cómo estás, Adriana?
10: Indignada.
0: ¿Por qué?
10: Y porque el amigo tuyo, Boris, ahora me dice que vos me prestes plata para pagar el arreglo del auto.
11: ¡Alguien que me alcance el bisturí! ¡No, no, no! ¡Alguien que me alcance el bisturí!
0: ¡No!
12: Lo que no logra el Petit no logra nadie.
0: No, pero acá no me van a sacar un sope acá. Adriana,
8: es de la colectividad.
0: Para, Adriana, Boris nos atendió, nos cortó y nunca más nos atendió. ¿A vos te escribió?
10: Amado me empezó a contestar.
0: ¿Cómo? Para que se te entrecortó. Vamos de nuevo.
10: Después de tu llamado, me empezó a contestar los mensajes.
0: Ah, bien, genial. Se puso a las órdenes.
8: ¡Ay, esperanza!
10: Ay, Peti, si hay algo que vos no tenés, es que no sos iluso.
0: A ver, entonces, ¿qué pasó? No se puso las órdenes, pero te preguntó dónde estaba el taller para ir a pagar la primera entrega, digamos. No.
10: No, su primer mensaje dice: señora, se fue al carajo usted.
0: Ah, no te tutea, está muy bien. Ay, me parece.
8: Pucha.
0: Parece amable y respetuoso.
10: Sí, parece un chico educado.
0: Señora, se fue al carajo usted. Sí. ¿Y por qué supuestamente te había ido al carajo?
10: Y no sé, será porque me comuniqué con vos para agotar los medios para que se haga responsable y empiece a aparecer plata para arreglar mi auto, Peti.
0: Tenés razón. ¿Y qué dijo él?
10: En su siguiente mensaje me dice: yo en ningún momento le dije que no le iba a pagar.
0: Ah, muy bien, entonces se puso a disposición.
10: Usted se desubicó, feo, por hasta su sobrino le dijo que yo pagaba.
0: ¿Y es cierto eso?
13: Sí.
4: Sí.
10: Sí, es cierto, porque mi sobrino me dijo: no, tía, yo lo conozco, el Botija es bien, no vas a tener problema.
0: Ajá, bien, perfecto. ¿Y?
10: Entonces, en un siguiente mensaje me dice: ahora, si quiere cobrar, ponga un abogado y haga las cosas legales si quiere, señora.
0: ¡No, no!
11: ¡Qué quilombo, qué quilombo, qué quilombo que se va a armar!
0: ¿Y entonces qué pasó?
10: Ya se pasó de la raya conmigo ya. En ningún momento le falté el respeto. No diga que yo venía alcoholizado, que no es así.
0: No es así.
10: Si usted venía en regla, ¿por qué no hizo la denuncia en el momento? Ya se desubicó bastante usted.
0: Muy bien. ¿Y se terminó ahí la conversación o no?
10: No.
0: ¿Vos le respondías?
10: Haga lo que quiera.
5: Sí, yo le respondía. Sí. Estoy leyendo los mensajes de él.
0: ¿Y qué dijo? ¿Haga lo que quiera?
5: Sí, haga lo que quiera, señora.
0: Sí.
5: Yo le hablé siempre con respeto. Sí. Usted lo faltó demasiado. Yo no estoy para el conventillo como usted. Que pase bien, señora.
0: Tiene razón, tiene razón.
5: Dentro de tantos mensajes yo le contesto, en ningún momento te falté el respeto, te pedí de mil maneras que me dieras una fecha, un importe y que podías chequear los daños.
0: También tiene
5: razón. Nunca me diste una respuesta, ni indicios de voluntad de diálogo,
0: sí,
5: ni maneras de pago.
0: Ok.
5: Y ahí viene un mensaje para vos, Betty.
0: ¿A mí?
5: Sí.
0: ¿Y yo qué te... No. A ver, ¿qué me puso? ¿Qué puso mi amigo Boris?
5: Pídale a Pettinati que le preste plata, señora.
0: Justo estoy corto este mes.
1: ¡Ay, sí. Dios mío!
0: Y le dijiste que no, que es imposible sacarle un mango a Petty. Sí.
5: Yo le puse que yo confié en tu palabra, así respondiste con desidia total ante todo lo ocurrido.
0: Tiene razón. ¿Y?
5: Según él, yo armé puterío. Y me pide que ponga un abogado.
0: Atención. Claro, si querés que te garpe, ponga un abogado, señora.
5: Claro.
0: Sí. ¿Y?
5: Y bueno, ahí están las cosas ahora.
0: Bueno, Adriana, nosotros también tenemos novedades.
5: Bueno, a ver, dame novedades lindas, Peti.
0: A nosotros también nos han escrito gente allegada a Boris.
5: Y te dan información de que si se arma un incendio, por suerte hay buenos bomberitos para apagar los incendios, Betty.
0: ¿Qué sé yo? No, no se trata de tener buenos bomberitos.
5: ¿No?
0: Este señor, este señor, tiene problemas.
5: ¿Sí?
0: Tiene problemas.
5: Y va a tener problemas más serios.
0: No, no, no, pero tiene problemas varios, qué sé yo. Uno en la vida puede tener problemas de pareja.
1: Le pasa a todo.
0: Problemas económicos, problemas familiares, problemas de adicción, problemas de salud, problemas de conducta, qué sé yo, un montón, qué sé yo.
5: Bueno, Peti, en la vida problemas tenemos todos.
0: Eso,
5: el tema va en la
0: eso dice,
5: el que
0: es,
5: tengo.
0: Eso dice mi primo el flaco siempre. Dice, problema tenemos todo, me dice. Cada vez que yo le digo algo, me dice, problema tenemos todo. Sí. Bueno, entonces, ¿quieren llamarlo a Boris? Porque a mí me parece que esta mano... Hoy, pará, ¿querés que te diga por qué? ¿Por qué va a atender Boris, Adriana?
5: A ver, Peti.
0: Porque...
5: Fue el 5 de oro y me va a pagar el arreglo del auto.
0: No, no, no. Vos recién hablaste de bomberitos, ¿no? Habló de bomberitos.
6: Atención.
5: Sí, cuando hay incendios hay que llamar a los bomberos, Betty.
0: Sí. O a una empresa de extintores. Una casa...
5: Ahí estás hablando de algo que desconozco, Betty.
0: A una casa de extintores. O...
5: Ahí me estás dando información que no ha llegado a mí.
0: Es de Maldonado, ¿no? Sí.
4: Sí, sí.
5: Sí, el señor Boris es de Maldonado.
0: Un abrazo a la gente que trabaja en la intendencia de Maldonado. Le estoy pasando todos los mensajes a Boris para que atienda. Para que sepa que tenemos todos los teléfonos, todos los datos, todos los detalles. Y lo único que queremos que es, Adriana.
5: Que me pague el arreglo del auto, Petty.
0: ¡Ahí vamos!
6: Atención.
0: Yo creo que hablando se entiende la gente.
1: Sí.
13: Sí.
0: ¿Sí o no?
1: Sí.
0: Hablando se entiende la gente. Ahí vamos. Dale, Boris. Dale, Boris.
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0: ¡No! ¡No!
15: ¡A la pucha!
0: ¡No! Ahí vamos. A ver.

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1: Ay, Boris.

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1: I am. ¿De los bomberos se sabe algo?
0: Bienvenido al correo de voz de Antel.
2: ¿Qué hacemos con Boris? ¡Apagó el teléfono! ¡Apagó el teléfono! Casina. Adriana, ¿estás ahí?
0: Bienvenido al correo de...
2: ¡Apagó el teléfono! Adriana, ¿estás ahí?
3: Por acá estoy, Peti.
2: ¡Apagó el teléfono, Boris!
3: Y así me da el teléfono a mí, todos los días.
2: ¿Cómo?
3: Así me salta la contestadora cada vez que llamo. Uh-huh.
2: No vamos a llamar a Mario o a Alejandra, ¿no?
3: Y no corresponde, porque el chico ya es mayor de edad.
2: Claro, mayor de edad, no. Vamos a llamar a Mario o a Alejandra, una locura.
3: Y creo que Alejandra lo debe haber criado con buenos valores y buenos principios. Ya después los hijos toman su propio camino.
2: ¿Cómo consiguieron el teléfono de la madre, el padre, la empresa donde trabaja ella?
4: Lo que no logra el Petit no lo logra nadie.
2: ¿Dónde trabaja él?
5: ¡Cuidado!
2: Oh. ¿Chofer? Bueno. Hay que hablar con el intendente, ¿no? No hay que mezclar.
5: Está despedido.
2: Adriana, ¿qué quieres hacer?
3: Sí, quiero que Boris me pague el arreglo del auto, Peti. No tener que andar en vueltas con abogados para arriba, para abajo.
2: Bueno, vamos a hacer lo siguiente.
3: Contame, Peti.
2: Vamos a llamar a Boris. Yo creo que va a atender porque además... qué sé yo, tiene... Le gustan los autos.
3: Me gustan las motos también.
2: Le gustan los autos.
3: Y las motos.
2: Y las motos. ¿Tiene una heladerita? ¿Viste esas heladeritas que uno lleva de camping?
3: Sí, las que se enchufan en los autos.
2: No, una heladerita así de mano, de esas que...
3: Sí.
2: Azul y con tapa blanca. Que estaba llena de cerveza cuando manejó el otro día, cuando te chocó de atrás.
3: Bueno, Peti.
2: Bueno.
3: Esta información la conseguí solo vos, Peti.
2: No, tengo video.
3: Y no se pueden hacer públicos esos videos, Peti.
2: No, ¿cómo vamos a hacer público algo que no corresponde? No.
3: Atención. No, llegó el,
2: me llegó el video, me llegó el video de Boris.
6: Está grabado, ¿eh?
2: Con la heladerita.
6: Está grabado, ¿eh?
2: Azul y blanca, llena de cerveza. Qué loco esto, ¿eh? Pará, vamos a hacerlo. Yo creo que si Boris escuchó todo esto,
7: sí.
2: Va a prender el teléfono, va a atender el teléfono. Atención. Y va a decir: señora, me gustaría juntarme con usted y ver la posibilidad de que usted me escuche, vea mi realidad y note que no tengo mucha plata. Le voy a dar lo que puedo de a poco.
8: De a poco.
2: ¿Te gustaría eso?
8: Sí.
7: Sí.
3: Por supuesto.
2: Bueno. Yo creo que le dimos chance, ¿no?
3: Peti, yo tengo todos los mensajes, más chances de las que le di, imposible.
2: ¡Ahí vamos! ¡Dale, Boris! ¡Atendé el teléfono! Ahí va a atender. Todos concentrados. Va a atender. Boris. Ra, ra, ra. Boris. Boris. Ra, ra, ra. Boris. Boris. Ra, ra, ra. Boris.
6: Puta madre.
2: No atendió. Adriana, vamos a hacer lo siguiente.
3: A ver, contame, Peti.
2: Le vamos a dejar un mensaje luego. Lo llamamos una última vez y le dejás un mensaje si no atiende, pero yo creo que va a atender. Tiene dos hijos divinos, una nena y un varón. O sea, no puede dar de esta imagen, ¿no? Cuando sí, crezcan. Sí. Papá, ¿es cierto que no atendiste? ¿Que no le pagaste? ¿Chocaste de atrás? ¿No le pagaste? Sí, perdón. Fue, ¿no? Me imagino la charla con los chicos.
7: ¡Mi padre es un señor!
2: Claro. Hay que lograr que la nena diga cuando sea grande: mi padre es un señor.
7: ¡Mi padre es un señor!
2: Ah. Ahí va a atender Boris. Boris. Boris. Boris.
8: Atento.
2: Boris, ahí atiende. Está prendido de nuevo el teléfono.
0: Bienvenido al correo de Antel.
2: ¿Le dejamos un mensaje?
0: Un mensaje después del...
2: Adriana, ¿le dejás un mensaje?
0: Para terminar corto.
3: Dale.
2: Con el corazón en la mano.
3: Hola Boris, soy Adriana, nuevamente tu teléfono apagado. Espero que te pongas las pilas, todo se puede arreglar, que me empieces a pagar el arreglo del auto de a poco. Sabés que te di todas las posibilidades, que compraras vos los repuestos, que los mandaras vos al taller, que chequearas los daños del auto. Hagamos las cosas bien, ponete las pilas y empezá a pagarme el arreglo del auto, por favor.
2: En caso contrario...
3: Iremos por la vía legal, como él dijo. ¿Qué vamos a hacer, Peti?
2: No, pero...
3: No, rajá el bolsillo, Peti, a ver si me podés prestar plata para arreglar el auto.
2: ¿El qué, perdón? ¿Cuánto necesitas?
3: A la fecha iban 58,000 pesos poniendo repuestos usados, Peti.
2: Ok, quédate en línea.
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0: que aconteceu?
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0: É momento de darle uma mano a la gente.
2: Onde está o auto?
0: Quase sim. Olvídense no. Del auto. La mano del auto.
3: Sí.
0: Quedó ahí. Boris.
4: ¡Terminó!
0: No, no se terminó. No. Boris la va a llamar. Boris, sí, sí. Como buen padre de familia y buen hijo, la va a llamar a Adriana. Y le va a decir, señora,
5: sí.
0: Aquí estoy. De a poco le voy a ir pagando.
6: Quien quiera que esté del otro lado de la línea, que hable, por Dios.
0: ¿Otra mano? ¡Hola!
7: Hola.
0: Hola, ¿quién sos?
7: Bueno, Patricia, te voy a decir.
0: ¿Cómo? Hola, Patricia, te habla Raúl, ¿cómo te va?
7: Bueno, está.
0: Soy Ernesto, bien. Patricia, ¿sabés qué, Ernesto? Patricia, no. ¿Por qué me mentís en la cara? ¿Por qué me mentís? ¿Por qué mentís a la audiencia? ¿Te da vergüenza? Relájate, Patricia. Para mí sos Patricia. Si vos decís que sos Patricia, sos Patricia. Yo le creo a mi audiencia.
8: Miente.
0: Le creo todo lo que dice.
7: No, después te digo cómo se llama en realidad.
0: Sí, no te preocupes.
7: Ahora estoy nerviosa.
0: Estás nerviosa, relájate.
7: Una reserva.
0: Relájate conmigo, Patricia. Los nervios es porque estás hablando conmigo. Soy un hombre común.
5: Sí.
3: Sí.
0: Soy un ser humano de piel y carne
7: ya sé,
0: y hueso. Relájate.
7: No, por toda la situación.
0: La situación
7: te pone
0: nerviosa. Patricia, mírame. Relájate conmigo, hagamos un om a la cuenta de 3, 2, 1, om. Vamos de nuevo porque lo tenés que decir con más fuerza. 3, 2, 1, om. Pero desde el principio, Patricia, si no, no se te van los nervios. 3, 2, 1, om. ¿Por qué empieza más tarde? Tiene un... Ay, pará. ¡Patricia!
7: Decime.
0: Tenemos que empezar juntos y terminar juntos.
7: Pero vamos a lo nuestro, porque esto no me relaja. No me relaja.
0: ¿No te relaja?
7: Te quiero contar.
0: Decime te quiero.
7: No.
0: ¿No me querés? ¿No me querés como persona, ser humano, comunicador, hombre?
7: Sos un comunicador que yo no tengo el gusto de conocer, pero sí te sigo todos los días.
0: Gracias,
7: o más o menos todos los días. Me gusta mucho la columna de luz, por ejemplo.
0: Sí.
7: Entonces, religiosamente, los martes estoy.
0: Sí. Gracias,
7: los jueves me encanta la entrevista.
0: Mañana tenemos... Mira, Pato, te digo Pato porque sos Patricia. Mañana vamos a tener...
7: Es mi segundo nombre.
0: Ok. Mañana vamos a tener una entrevista...
7: Sí.
0: Para descubrir a una mujer. La gente mañana va a decir:
9: atención.
0: ¿Y esta quién es? Cuando arranquemos,
10: ¿quién es?
0: La gente va a decir:
3: ¿quién es?
0: ¿Y esta quién es? Y cuando terminemos va a decir:
3: ¿y después?
0: La puta madre, no puedo creer.
10: ¡Ay, la pucha!
0: Lo que acabo de escuchar.
7: Una persona que sorprende.
0: Sorprende por su arte.
5: Sí.
9: Atención.
0: Por su arte. Patricia,
7: todo comenzó en 2015.
0: Cuando
7: yo tenía a mi hijo mayor con 5 años y mi hijo menor con 2 años.
0: Bien, ¿tenés solamente dos hijos?
7: Dos hijos.
0: Bien, ahora el mayor tiene 16 y el menor tiene 13.
7: Exactamente.
0: ¿Sabés cómo lo supe?
5: No,
0: porque
10: ¿cuál es la cuenta que hay que sacar?
0: Me habías dicho que esto hacía 11 años, 5 y 2, 5 más 11, 16. Sí.
7: Muy bien.
0: 2 más 3.
7: Perfecto.
0: Muy bueno, una luz. No se me escapa
7: una
0: nada.
7: Intermitente.
0: Bueno, Patricia, entonces, ¿qué pasó cuando tu hijo mayor tenía una niñera?
7: Sí. Necesitaba una niñera para cuidar a mis hijos porque yo trabajo de tarde y los niños de mañana estaban conmigo, de tarde iban al jardín,
0: sí.
7: Uno al jardín y el otro al colegio,
0: sí.
7: Y después yo llegaba tipo a las 7:00, sí, casi a las 8:00 a casa, y necesitaba después del jardín y después del colegio hasta que yo llegara.
0: Muy bien.
7: Una persona que cuidara, una persona de confianza, sí, una persona bien, sí, una persona que... Sí, pudiera estar, sí, en mi casa con lo más preciado que tengo, que son mis hijos.
0: Claro, no hay nada más valioso que entregarle los hijos a una persona, sí, confiar en esa persona y sentir, sí, que, bueno, que los va a cuidar, sí, como si fuera yo, sí, no como
3: ¿y
0: yo.
3: ¿Y mi papá dónde está?
0: Para, ah, sí, ¿y papá dónde está? El papá de los nenes.
7: Y el padre estaba trabajando en el mismo momento que yo, y bueno, está, por eso está.
0: Bueno, pero había una familia bien constituida.
4: Sí.
0: Bien,
4: sí, sí,
0: familia, sí, papá,
7: nosotros
0: mamá,
7: estamos casados hasta el día de hoy.
0: Muy bien. Hasta que la muerte nos separe.
7: Ahora no bueno, no sé, pero sí, igual, el tema es que necesitaba en ese momento, porque ahora son grandes, son más, sí, grandes, se pueden sí, hacer cosas más solos. Claro. Pero en ese momento, sí, con 2 años, el ni pensar.
0: Sí. Sí. Muy bien. Necesitabas una niñera. Y la pregunta, sí, es... ¿Dónde, sí, golpeamos una puerta para conseguir una niñera para
2: dar hombre o es mujer?
0: Nuestros chicos?
7: Bueno, con conocidos, en realidad, al principio yo me quería manejar con conocidos, sí, y bueno, sí, y empecé a pedir recomendaciones de gente.
0: Muy
7: a
0: bien,
7: través,
0: me parece, es la mejor manera, ¿no? Conocido, sí, ¿conoces a alguien? Sí,
7: había,
0: sí, te puedo recomendar.
2: Podría ser peligroso.
0: Sí, ojo.
7: Claro, entonces me recomendaron a una chica que era bárbara, y todo, cuando le hice la entrevista, todo bárbaro, después ella dijo que sí, que venía a trabajar, y después eso se frustró y yo casi me desmorono porque necesitaba... funcionar como
0: ya,
7: muy urgente.
0: Claro, bueno, ya necesito una persona.
7: Sí. Sí, de vuelta a través de mi suegra, que tenía una señora que trabajaba en su casa, que, sí, la cuidaba y eso.
0: Muy bien.
7: Dijo, yo voy a determinada iglesia, digamos, por, sí, decir.
0: Templo.
7: Acá, sí, y acá le damos una mano a la gente también,
0: sí,
7: con esto de los empleos, cuando nos enteramos, sí, le decimos, y bueno, y a través de ella, sí, conseguí a una persona que me pareció encantadora.
0: ¡Qué linda!
7: Sí, divina. Gracias. Y la verdad...
0: Estamos hablando de una señora mayor, hablando...
7: Yo tengo... 49 años, sí, ella tiene un año menos que yo.
0: 48.
7: O sea que, sí. Entonces, sí, nos llevábamos bien, o sea, después que empezó a trabajar en mi casa, empezó a cuidar a los chiquilines.
0: Con 37 años.
7: Divina. Sí.
0: Sí. Hace 11
7: muy
0: años.
7: Muy hábil con las, sí, cuentas. Sí. No, y re bien, y la bien, verdad que con nosotros
4: muy
7: en casa...
0: ¿Ella tenía hijos en ese momento?
7: No tiene hijos.
0: Ah, bien.
7: Nunca tuvo hijos.
4: Muy linda.
0: Bueno, pero trató a tus hijos con el cariño de una
7: como
0: tía.
7: Como si fuera una tía.
0: Ay, si fuera una tía. ¿Viste cómo lo supe?
7: Sí.
0: Porque todos,
7: sí,
0: decimos...
7: Porque las tías, claro, sí, las tías, viste, pucha, que son más de consentir y esas, sí, cosas. Y ella era así.
0: Como una tía buena. Sí.
7: Bueno, no abuela, porque era de mi edad.
0: No, no, tía pero... buena, tía buena.
7: Ah, buena.
0: Sí.
7: Abuela, ¿entendés? Bueno, entonces... los cuidó divino, empezamos como una relación más, cada vez más.
0: ¿Ella era con cama?
7: No,
0: venía y se iba.
7: Venía y se iba, entonces,
0: tenía la misma edad que vos, casi.
7: Claro.
0: Tu marido, ojo.
7: No. No.
0: Comerla. ¿Cocinaba?
4: ¡Ay, Dios mío!
7: Sí, hacía alguna comida.
0: Ah, yo necesito a alguien que me cocine.
7: Sí. Y le hacía las meriendas a los niños. Y
0: qué lindo.
7: Yo qué sé.
0: Y jugaba.
7: Alguna cosa sencilla, como tender las camas.
0: Ahí está. Limpiar así por una, sí, barrida rápida.
7: Sí. Sí.
0: La merienda, coma la merienda. ¡A bañarse! ¡A bañarse, que viene mamá!
3: mamá tiene que esperarlo. Ella, ustedes tienen que estar limpitos y con el pijama pronto.
7: Sí, sí, sí.
0: Qué buen padre son.
7: Se, sí. Se encargaba de esas cosas y la verdad, divina. Y empezamos a yo, hay una parte del año que trabajo menos horas,
0: sí.
7: Por mi trabajo, que es en determinado lugar que trabajamos menos horas en determinados momentos.
0: ¿Dónde?
7: Del año.
0: Sí,
7: y,
0: importa.
7: Y entonces, en esos sí. momentos... yo estaba en casa y ella también, y entonces sí. generamos un vínculo como de amistad.
0: Ah, muy bien, o sea, claro, vos estabas menos horas laburando, estabas claro. en tu casa y no por eso la señora se iba para la casa antes. Vos le pagabas las horas que correspondía y
7: sí,
0: generaron un vínculo. Qué lindo.
7: Tomábamos el té, yo qué sé, y así hacíamos...
0: Sí. Mamá, ¿cuál es mi mamá?
7: Sí.
0: Decía,
7: no, re bien.
0: Ay, mi mamá.
7: Ella, los chiquilines con ella
0: sí. Se encariñaron.
7: Confianza,
0: se encariñaron.
7: Y bueno, claro, y le contaban cosas que a veces a mí no
0: ella,
7: me contaban.
0: Ella de estar mucho tiempo sola con los nenes, ¿se adueñaba un poco de la casa? ¿Se creía que era su casa?
7: No. Ella,
0: viste que a veces dejás la dejás sí, y se sí. creen que la casa no.
7: Ella sí, o sea sí. ella sí se sentía como parte de la familia, parte de la casa.
0: Muy bien.
7: Y de repente, no sé, teníamos las cápsulas de café, por decirte algo, y sí. ella tomaba y
0: si cocinamos, cocinamos para todo. Vení, quédate con
5: algo.
0: Nos vamos de vacaciones. ¿Viene la señora o no?
7: No, porque...
0: No, bueno, a veces pasa que la gente se toma vacaciones. Venga con nosotros, que yo también así descanso.
8: Feliz Navidad para todos.
0: ¿Navidad?
7: No, porque, nosotros, le dábamos licencia para que ella pudiera descansar y hacer lo que quisiera, ¿viste? Era lo que correspondía y yo qué sé. Y sí. también yo, por ejemplo, los feriados laborables, yo no trabajo y al fin que le daba libre esos días, ¿viste?
0: Sí.
7: Pagos igualmente para que ella descansara también, así como
8: confirmar
7: yo quiero
8: el
7: estar
8: aumento.
7: Tranquila en mi casa, ella también, o sea que
5: sí.
7: le daba, no era
0: sí.
7: o sea, yo tenía un vínculo, ¿viste?
0: Un
7: o sea,
0: vínculo.
7: Como había generado un vínculo sí. de amistad, de todo.
0: No, correctísimo, sí. entendemos, pero
5: sí.
0: lo entienden lo que dice el vínculo, todo bien.
8: Sí.
7: Entonces, sí. ella dejó de trabajar con nosotros porque
0: después,
7: los chiquilines eran sí. grandes y ella, no sé, tenía otras
0: prioridades.
7: Cosas, otras prioridades,
0: sí.
7: como yo.
0: ¿Cuándo dejó de trabajar? ¿Hace mucho dejó de trabajar?
7: Y más o menos en el 2023 fue.
0: 2023, sí.
7: sí. Pero seguimos la amistad, digamos, y ella seguía viniendo a casa cada tanto, ella seguía, conservaba la llave de casa.
0: ¿Cómo?
7: Conservaba la llave de casa.
0: Para, ¿ella dejó de trabajar porque renunció o tú le dijiste...?
7: No, ella prefirió tener otro empleo que es por la mañana y días salteados, por ejemplo,
0: sí.
7: ella iba lunes, miércoles y viernes a la casa de una señora mayor
0: sí.
7: De mañana y
0: sí.
7: yo la necesitaba supuestamente todas las tardes.
0: Claro.
7: Entonces,
0: tuvo que elegir.
7: Entonces eligió eso, yo qué sé, quería estar más cómoda. Más tiempo con el marido, porque el marido tiene horarios donde descansa un
0: sí.
7: miércoles.
0: Bien.
7: Si no, no podía verlo.
0: Perfecto,
7: también,
0: muy bien,
7: se casó
0: muy bien.
7: En el 2021.
0: ¿Fuiste al casamiento?
7: No fui porque el día que...
0: ¿Cómo que no fui?
7: Que ella se casó, el día antes había fallecido mi abuela y era mi abuela querida de toda
0: ay, qué
7: mi vida.
0: Situación.
7: Y yo estaba muy triste.
0: Sí, no era para celebrar la fiesta. También.
10: ¡Ay, la pucha!
0: Patricia, yo necesito, tengo miedo de hacerte esta pregunta, porque la voy a hacer igual. Tú dijiste que dejó de trabajar en el 2023.
7: Sí.
0: Y que era tan fuerte y lindo el vínculo.
7: Sí.
0: Que ella dejó de trabajar, pero no se fue mal, e incluso sí. conservó la llave de casa.
7: Sí.
0: ¿Hasta hoy? ¿Hasta hoy?
7: ¿Hola?
0: ¿Hasta hoy conserva la llave?
7: No, hasta hoy no.
5: Ah. Atención.
7: Agosto, dale. Mi madre había perdido las llaves de casa y yo le pedí si me las devolvía.
0: Claro. Sí.
7: Y tal, y ella, por algo que pasó en enero...
5: Atención.
7: Pero, se la dejó a su padre.
0: No, pará, que hay algo que no estoy entendiendo. Me rebobinás un poco, me rebobinás.
7: Pasó algo.
0: Pará, mi amor, pará.
7: Sí.
0: Patricia, la pregunta fue... ¿Ella sí. conserva hasta hoy las llaves? La respuesta fue no. ¿Cuándo te devolvió las llaves? ¿En agosto de este año?
7: En agosto.
0: ¿Vos le pediste sí. la llave porque había perdido la llave y tu marido?
7: Mi madre.
0: Ah,
7: yo le quería dar las llaves que ella tenía porque
0: sí,
7: ella no iba a volver a
0: trabajar.
7: Casa por algo que pasó en enero.
0: Sí, en enero.
7: De este año.
0: ¿Qué pasó en enero de este año?
7: En enero de este año ella me llamó un día que necesitaba pedirme un favor económico y que cuando pudiera yo la llamara. Y ese día yo la llamé para ver qué le había pasado y me dijo que estaba complicada, que el marido había tenido unas cuestiones de salud y le estaban... pagando menos por todo el descuento del BPS, y que necesitaba afrontar ciertas cuentas.
0: Bien.
7: Y si yo le podía prestar 15.000 pesos,
0: bien.
7: Y para que afrontar eso.
0: 15.000 pesos es una cifra importante, pero que imagino que para ella es importante y vos podés afrontar también con todo el cariño.
9: Es importante.
0: El cariño que han cultivado durante tantos años es, ¿lo necesitas? ¡Tomá!
7: Yo en realidad, de mi dinero, en realidad yo no tenía ese dinero, así físicamente los 15.000 pesos como para prestarle. Aparte ella, eso fue, ahora yo me estaba acordando, eso fue el 27 de enero. Y yo le dije, bueno, yo voy a hablar con mi esposo a ver si él tiene disponible para ayudarte.
0: Sí, claro.
7: Y está. Entonces yo lo llamé enseguida y le pregunté. Y como era para ella y no sé qué, y dice, bueno, pero decile, pregúntale a ver cómo me lo va a devolver. Y entonces ella me dijo, si se puede en seis cuotas,
0: sin recargo.
7: Serían 2.500 cada cuota.
0: Sí.
7: Bueno, mi esposo dijo, bueno, yo le transfiero, a ver si le transferimos a la cuenta donde siempre le pagábamos el sueldo.
0: Hasta ahora vamos bien, ¿no? Sí.
7: Entonces, le transfirió ese mismo día, el 27 de enero.
0: Bien.
7: Y bueno, en febrero no pasó nada porque, claro, entendimos que claro, ya no podía porque como eran los primeros días del mes que ya estaba afrontando las deudas esas que tenía, supuestamente.
0: Sí.
7: Entonces, en febrero no pagó. En marzo pasaban los días y ella no pagaba.
0: Sí.
7: Y yo un día le pregunté, era como el 20 de marzo, le pregunté si le había pasado algo y me dijo, tuve un problema que no pude hacer la transferencia a ese banco, no sé qué, a ver si tiene otra otra cuenta, bueno, está, le pasamos.
9: ¿No sabían que había una cuota?
0: No.
7: A mi esposo que me diera otra cuenta, bueno.
9: ¿Ya pagaron la cuota?
0: No.
9: ¿Ya pagaron la cuota?
7: Días,
9: ¿no sabían que había una cuota?
0: ¿Cómo?
7: A los días, tipo el 20 y pico de marzo, pagó 2,000 pesos.
0: Bien, bien. Bien.
11: Hay esperanza.
0: Bien. Más del 10%. Bien.
11: Vamos todavía.
0: Vamos. Vamos, que nos faltan 13.
11: 13.
0: Vamos, bueno, vamos por buen camino.
7: Fue la única y la última vez que dijo nada más.
11: ¿Se murió alguien?
0: Ok.
7: No supimos más. En mayo yo le pregunté, a ver, le pedí que hiciera un depósito, y ahí empezó a no contestarme. No me dijo si estaba enferma, si le había pasado algo.
12: ¡Se murió!
0: No.
7: Yo soy vecina, digamos, del padre, de los padres.
0: Sí.
7: Sé que la operaron en julio, la operaron una cosa que ella tenía en los pies, que estaba, pero
0: hongos.
7: Pero no pasó más nada.
0: Juanetes.
7: Okay. Era de eso. nunca más, no ha dado señales de vida, o sea, no me mandó mensaje para explicarme si había alguna razón, si había algún impedimento, si había nada. No me contesta la llamada.
0: Perdón, ¿vos le escribís mensaje, Patricia?
7: Cada tanto, ahora ya no le he escrito. La última vez le escribí a ver si tenía novedades. Le puse, hola, ¿cómo estás? ¿Tenés novedades? Porque pero... No tiene más novedades. Ni tampoco explica qué pasó. Es como si se la tragara la tierra.
0: Bueno, ¿podemos imaginar la situación? ¿Podemos imaginar la situación, sí, Patricia?
7: Sí.
5: Atención.
0: ¿A quién hay que llamar primero? ¿A quién hay que llamar?
5: Atención.
7: ¿Digo el nombre?
0: Sí.
7: A Sharon.
0: ¿Sharon?
7: Sí.
13: ¿Cómo?
0: Ah. ¿Está Sharon?
13: ¡Ay, Dios mío!
0: Sí. Sí. Ok, para. Patricia. ¿Por qué hay? ¿Cuál es la mano que estás necesitando? Porque yo tengo mi propia forma de pensar. Como todos. No hay nada más valioso que los hijos.
7: Sí.
0: Tú le pagaste por ese servicio durante muchos años.
7: Sí.
0: Le pudiste prestar dinero.
7: Sí.
0: ¿Te urge que te devuelva el dinero? ¿Para vos es importante?
5: Atención.
7: Yo a esta altura de todo, en realidad, lo que quiero es que no se borre así, o sea...
0: Claro, pero para ella capaz que es incómoda sentir que vos le escribís solo por el dinero. Y como siente que no te lo puede pagar, ella capaz que dentro de su cabeza piensa, a esta mujer solamente le interesa que le devuelva el dinero.
7: No.
0: Cuando la operaron, ¿le escribiste?
7: Sí, pero no contesta. Y... yo le escribí durante todo el año, en realidad, sin tener el interés del dinero solamente, no obtuve respuesta.
14: Quiero en mi realidad, plata.
0: No.
13: Quiero que me devuelvan mi plata.
0: No. Yo no la voy a llamar para devolver la plata. No. Yo creo que acá, Patricia, hay algo mucho más importante.
12: ¡Que parezca la plata!
0: No. ¿Cómo le ves? Hay un bien superior que es tantos años de relación donde ha cuidado a tus hijos?
7: Sí, por eso.
0: ¿Recuperemos?
7: El dinero ya está, o sea, pero quiero que no se borre de la vida de las personas.
0: Ah, eso, claro.
7: También es el tema de que toda la infancia de mis hijos estuvieron con ella y tenían un vínculo como de tía, como te decía.
0: Claro.
7: Y no puede desaparecerse y decir, bueno, borro estos años de mi vida y me hago humo por 13,000 pesos, ¿entendés? No entiendo esa situación, no entiendo que no haya dicho, bueno, mira, no sé, yo no puedo pagarte, ¿cómo hacer?
0: Bueno, hay veces que a la gente le da un poco de vergüenza no poder pagar y siente que está en deuda y no está bueno, sobre todo cuando hay una relación de muchos años.
7: Sí. Pero justamente por eso yo quiero que hablara, que dijera, bueno, mira, yo dije que te podía pagar, pero no es imposible para mí, no puedo pagarte. Y bueno, y tal, no importa, pero por lo menos que no se desaparezca y haga como que terminó el vínculo. Yo qué sé, a mí me duele haberla, que estuvo tantos años con nosotros y que después por un dinero, que al fin se borró y nunca más, ¿entendés? No entiendo. Porque yo lo único que quise fue ayudarla y en realidad después ni una cosa ni la otra, porque ni devolvió el dinero, pero tampoco se apareció nunca más. Hizo, ahora no sé si me tiene bloqueada o qué, porque no contesta nunca más. Es horrible, que en realidad yo me siento usada, ¿entendés? Porque no nosotros sentíamos que era parte de la familia y ella ciertamente no pensó lo mismo.
0: No, quizás sí, y por eso le cuesta responder. Patricia, vamos a llamar a Sharon, y lo que importa son las relaciones.
7: Sí.
12: ¡Que parezca la plata!
15: ¡Que devuelva la plata! ¡Me hizo gastar 3 lucas, el boludo!
0: Chicos, acabo de decir...
16: Me debes un montón de plata. ¿Cómo carajo me la vas a pagar?
0: Pero, lo que acabo de
15: ¿dónde
0: decir...
15: ¿Dónde está la plata?
0: Se retiran todos.
15: ¡Quiero mi plata!
0: Yo no puedo...
13: ¡Quiero que me devuelvan mi plata!
0: No
17: ¿pudiste puedo... sacar plata?
0: No puedo trabajar así si yo lo que priorizo son los sentimientos.
15: ¿Dónde está la plata?
0: ¿Cómo voy a llamarla y preguntarle eso?
15: ¿Dónde está la plata?
0: No, señor. Patricia.
7: Mi nombre es Ninoska. En realidad no te quería decir.
0: ¿Cómo? ¿Qué?
7: Ninoska me llamo.
0: ¿Qué? ¿Ninoska?
17: ¿Qué?
7: Exacto.
0: ¿Es un nombre ruso?
7: Sí.
0: Sí, buenas tardes, señor de la embajada. Hola.
18: Embajada no trabaja.
0: Pero a esta hora sí es muy tarde, cierra a las 7.
18: ¿Su nombre?
0: Orlando.
18: Buenas tardes.
0: Buenas tardes.
18: ¿Nombre? Orlando.
0: Orlando, sí.
18: Orlando,
0: ¿está anotando el embajador?
18: Apellido
0: Pettinati, señor.
18: Pettinati,
0: sí.
18: Pettinati.
0: Pettinati, sí, señor.
18: ¿Embajador?
0: No.
17: Sí.
0: Señor, estoy hablando con la embajada de Rusia.
18: Sí. Embajada de Rusia.
0: Ok, estoy con Ninoska en la línea.
18: No trabajo.
7: Pero no soy rusa.
0: No, ¿cómo dice Ninoska? ¿Qué dijo Ninoska?
7: No. Mi apellido no es ruso. No.
18: Perfecto.
0: Apellido... No. No es ruso, señor. ¡Patricia!

0: Shopping flushing queens
1: to la niñera.
0: One of those crushing
1: ¿cómo es que sí? Nani, claro. ¿Cómo era la actriz?
2: Muy linda.

0: Fran Drescher, ahí está. Ahí vamos. Sharon, vamos, Sharon. Sí, sí, ahí.
1: Bienvenido al
0: No.
1: Dejó un mensaje después del...
0: No. A ver.
1: Bienvenido al correo
0: no,
1: de...
0: No, no te puedo.
1: Antel.
0: Sharon. Pará. Sharon, hay algo que si estabas escuchando... te debe haber sensibilizado como a nosotros. El llanto de Ninoska fue absolutamente genuino, absolutamente auténtico. No es un tema de plata, es un tema de afectos, es un tema de relación. Sharon, te pido por favor que atiendas el teléfono, porque acá... lo importante, sabemos de qué se trata. Sharon, no podés cortar la línea, la llamada. Es solo atender un minuto, te vamos a molestar nada más. Si escuchaste a Ninoska, te habrás dado cuenta que ella... le extraña y te extraña, y es esta una buena oportunidad para acercarse. Te pido, Sharon, que atiendas el teléfono, te vamos a llamar otra vez. Además, quiero que me atiendas para que yo pueda decir, ¿está Sharon? Solo por eso. Ahí vamos.

0: Dale, Sharon. Dale, Sharon.
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0: Sharon, Sharon, hablemos nosotros. Atendeme a mí.
1: Porfis.
0: Hablamos nosotros. 30 segundos controlados por reloj. Por favor.
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0: No hay mejor acción, Sharon, en este momento que atender el teléfono. Confía en lo que te digo. Es así. Atendé el teléfono, Sharon, porque es una cuestión de afecto. Solo de afectos. Trabajaste durante 11 años y ayudaste a educar a los niños desde que tenían 2 y 5 años. Es un agradecimiento eterno ese.
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0: Y no yo. Yo voy a seguir insistiendo. Persevera y triunfarás. Yo soy fan de las frases célebres. Persevera y triunfarás. No te des por vencido ni aún vencido.
3: De un polvo venimos,
0: sí.
3: Y a un polvo vamos.
0: ¿Y qué tiene que ver con esto?
4: No tiene nada que ver. O sea,
0: tanto va el cántaro a la fuente que al final se rompe.
5: Quien fue a Sevilla perdió su silla.
0: Bueno, no tiene nada que ver eso.
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0: Ah, yeah.
2: Por favor,
0: sí.
2: Deje un mensaje después.
0: Bueno. Vamos a intentarlo. Sharon.
6: ¿Necesita una niñera?
0: Sharon. Dale, Sharon. Per favore.
1: Por favor.
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0: ¿Sharon no atiende?
1: No.
0: Pero debería atender.
2: Sí.
1: Sí.
2: Por favor.
0: Debería atender. Sharon, ¿do you hear me?
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0: Patricia, ¿estás ahí? Pato.
4: Mírate.
0: Hola. ¿Qué?
4: No, no, olvídate, no te preocupes.
0: No, ¿cómo olvídate? No, no, ¿cómo? No, acá no abandonamos
4: el... Está no. ¿Cómo? En realidad, porque sí. Yo sentía mucha angustia y realmente, mi esposo me dijo que no hiciera nada, que no le pidiera más el dinero ni nada, y yo... soy abogada, no lo voy a cobrar por la vía judicial.
0: No.
4: El tema era otro. Simplemente ella se dio cuenta que alguien le dijo que estaba esta llamada. Y
0: bueno, capaz que no pudo atender.
4: Te va a atender. Yo el otro día justo pasó por casa... una amiga de esa,
0: sí.
4: Porque estaban en el barrio entregando unas cosas para justamente para su colectividad religiosa. Opa. y yo la reconocí, y ahí como que está de vuelta, viste, tengo eso en desapareció y que no sé más nada, y es un vínculo que yo le confiaba un montón de cosas. No sabes cómo hablábamos de cosas súper personales y todo, y ella me daba consejos, o yo qué sé, mis hijos se abrían también con ella, tenían un vínculo que ahora es como que desapareció nunca más. Y bueno, pero si a ella le parece bien que por 13.000 pesos
0: no,
4: desaparecerse, ya está. Cada uno es como es, Peti. Uno no puede cambiar a las personas.
0: Sí.
4: Y no puede pretender que actúen como uno lo haría. Ella predica un montón de cosas que capaz que no las tiene bien incorporadas, porque yo nunca pensé en realidad que esto iba a afectar el vínculo, si no ni le prestaba nada, porque prefiero mantener el vínculo y que no decepcionarme también a que ella solucionara algo puntual y concreto, y después si te viste no me acuerdo, yo qué sé, pero cada uno es como es y viste que la vida es redonda, es muy chico esto y si ella puede dormir tranquila, bueno.
0: No, pero no está haciendo nada malo. Entiendo que desde tu lugar seguramente sí. Pero capaz que ella tiene otra realidad económica y se le hace difícil. Y le da vergüenza, vergüenza decir que no te puede pagar. Entonces,
4: bueno,
0: olvidémonos de eso.
4: Con toda la confianza que teníamos... y que yo sé que se le iba a dificultar, ella puede tener la confianza de decirme, mirá, no puedo, o te pago 500 pesos,
0: sí.
4: O no te pago, o cómo hacemos, o lo que sea, pero seguimos con el vínculo, que mis hijos no piensen que los crió, no sé, un repollo que nunca más, no sé. No está bien eso.
5: ¡Hola, pucha!
1: No.
4: No está bien que se desaparezca una persona. Yo qué sé. Yo no le hice nada. Al contrario, lo que quise fue ayudarla.
0: Uh-huh.
4: Y ahora ni tengo nada. O sea, está. No sé. Ya está. Pero bueno, hice catarsis.
0: Bueno, hiciste catarsis... te tengo que cobrar la sesión, son 15.000, son 15.000, son 13.000 pesos, en realidad son 15, pero te hago un descuento, son 13.000 pesos.
2: Es de la colectividad.
0: A ver, esta sesión de catarsis no la voy a estar regalando. O sea, la tengo que
5: ¿dónde está la plata?
0: La tengo que cobrar, tengo tu teléfono, sí, conocemos tu historia de vida y te vamos a llamar hasta que me pagues. Dios mío.
6: Lo puede hacer.
0: Son 13, a ver, es la cantidad de dinero y un poco sí. Pues si fueran 130, insistís hasta que te garpe. 13, y bueno, te cuida a tus hijos, es un premio. Uno se siente mejor dando que recibiendo.

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0: 23 minutos, van de las 19. ¿Qué hacemos al aire todavía?
1: ¿Alguien me puede averiguar?
0: Ah, claro, si falta alguien me puede averiguar.
2: ¿Qué?
0: No.
2: Ay, Dios mío.
0: Ya tuve demasiado hoy. Con el auto, la empleada.
1: 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El chiste de miércoles. Miércoles.

0: hoy no es miércoles.
1: No.
0: ¿A qué día es hoy?
2: Martes.
0: Ah, vengo mañana.
3: Sí.
0: Ah,
3: sí.
0: Bueno, perdón, disculpen, pensé que era...
4: ¿Nos vamos?
0: Me están cargando.
4: Me están cargando.
0: ¿Hoy? Es miércoles.
1: Es miércoles.
0: Sí. ¿Quisieron? ¿Quisieron engañarme?
5: Torpe.
0: ¿Quisieron engañarme y que me retire? ¿Eh?
3: Sí.
0: No. Cha. Bueno, voy con el primero. Se encuentran dos amigas y una le dice a la otra: ¿te cuento un chiste? Me compré un rizador de pelo. ¿Qué risa? El pelo. ¿Entendieron? Me compré un rizador de pelo. ¡Qué risa! No, pero qué risa era la... ¿Qué risa por el chiste?
6: Idiota.
0: ¡Qué risa! El pelo. Buenas. En una librería. Buenas. Buenas. ¿Me vende el Quijote? ¿El de la Mancha? No, uno limpio, porque es para regalo.
5: ¿Y este
0: momento? Acaba de decirme la señora que me vaya.
5: Que se vaya.
0: Bueno, yo voy a hacer un desafío. Si a la gente no le gusta el chiste, yo me retiro. Pero si le gusta, me quedo. Y el chiste es el siguiente. Doctor, la paciente, ¿no? Doctor, muéstreme el resultado de mis análisis. Me muero por saberlo. No, por saberlo no.
7: 10.
0: ¿Entendieron? No es un chiste, ¿no? ¿Entendieron? Doctor, muéstreme el resultado de mis análisis. Me muero por saberlo. No, por saberlo no. Dice el doctor, pues se va a morir. No. Qué feo. Mi cuñado, le dice un amigo al otro,
8: atención.
0: Mi cuñado se metió el otro día en la piscina y contenió el aire 5 minutos. ¿Será con tubo? No, a pulmón nomás, a pulmón. Porque conjugó mal, dijo contenió.
4: Boludo.
0: Y el otro lo corrigió, contuvo. Pero el otro se pensó que hablaba del tubo, ¿no? Puso.
4: ¿Nos vamos?
0: Papá. El niño, ¿no? El niño.
8: Atención.
0: El niño, el chiquito. Papá. ¿Me sale bien la voz de niño?
3: Sí.
0: Papá. ¿Qué, hijo? Papá, he mirado mi nombre en Wikipedia y significa gigantesco monumento de piedra de una sola pieza. Buscaste mal, Manolito. ¿Entendieron?
1: Bueno.
0: Se equivocó con Monolito. Debe haber tecleado mal.
4: ¿Nos vamos?
0: ¿Tienen la música de Batman? porque me quedan dos chistes y ahora viene el chiste sobre Batman.

0: Batman. Batman.
1: Atención.
0: Che, Batman. Sí, dime, Robin. Dime, Robin. Soñé que un murciélago mordía todo mi cuerpo. ¡Drácula! No agarras una, lindo. Se lo quiere culiar. Bueno, ¿entendieron?
2: ¿Nos vamos?
3: Sí.
0: Me voy con este. El marido le dice a la mujer: vieja, viejo, ¿qué? Vieja, mañana tengo examen de próstata. Bueno, estudiate solo el índice.
2: ¿Qué?
0: Mañana tengo examen de próstata. Bueno, estudiate solo el índice.

0: cagar.
1: ¿Saben cuál es? Este es el no. pulgar. Este es el índice, el mayor, el anular y el meñique. El índice hace wiki, wiki, wiki, wiki, wiki. Wiki, wiki, wiki, wiki. Ah, ya está.
2: Te quiero meter el dedo en
1: el índice. Bueno, estudiate solo el índice. Bueno, bueno. Siento mal. No le sirve nada a ustedes. Ya lo siento. No puedo creer. Ah, no me peguen. No me peguen. Soy inocente. Por favor. Y chao. Inocente.
3: ¿Alguien me puede averiguar? En malos pensamientos, seguí la frase.
2: ¿Cómo?
3: Un espacio en blanco.
4: Negro.
3: Para que vos lo llenes. Seguí la frase. Hoy la frase es: ¿alguien me puede averiguar?
5: ¿Alguien me puede averiguar en qué sí. universidad hizo el posgrado Fernandito para tener el título de Lacra Premium con honores?
6: ¿Alguien me puede averiguar? Se van a meter las tacitas, los busitos, las banderitas de la llegada de León, si el Papa no viene.
4: No viene.
6: Todos
4: no viene.
6: Los que hicieron todo eso, alguien me puede averiguar.
7: Alguien me puede averiguar. ¿Por qué cuando uno pide un Uber o un Cabify o alguna otra sí. cosa de las aplicaciones, ya aparece un taxi? Yo no quiero un taxi. Si no hubiese pedido un taxi, ¿te parece, no? Yo quiero un Uber. ¿Me claro. entendés? Mandame un Uber.
4: Tienes
7: un
4: razón.
7: Un taxi no. Un auto particular. Alguien me puede averiguar qué te pasa eso, carajo.
8: ¿Qué va a hacer Llama con Cardama? Averiguame, a ver qué va a hacer.
9: Peti, averiguame sí. si el bolso va a salir campeón del Clausura este Opa. Año.
10: ¿Alguien me puede averiguar cómo se hace para que el padre de mi hija pase la manutención?
11: Fácil. ¿Alguien me puede averiguar cuándo se va la vecina abajo?
12: ¿Alguien me puede averiguar si Fernanda, la directora de Cambio Climático, está soltera?
4: Opa.
12: Porque con todo este cambio, frío, lluvia, calor,
4: ¿qué pasó?
12: Humedad, me está afectando. Fernanda, por favor, dame bola, Fernanda.
0: Tiene razón, tiene razón.
13: Mi alegría lo pueda hacer. Voy loco de...
0: ¡Nos vamos! ¡Nos vamos! Gracias a todos en todo el país y en todo el mundo. Gracias a la mejor audiencia del mundo.
13: Y no existe.
0: ¡Chao! ¡Hasta mañana!
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9: Qué placer reencontrarnos nuevamente aquí en Impactos. ¿Cómo están, amigas, amigos? Bienvenidos a una nueva edición que iniciamos con un éxito enorme, enorme del verano 2026, que ya pasó en Europa. Y que tiene repercusiones siempre, por supuesto, en Uruguay, y las tendrá seguramente en el verano 2027 de punta. Y vamos al encuentro de Hugel, yo diría el DJ del verano europeo y en Ibiza fundamentalmente, con su gran éxito.

Estuvo 8 semanas en el número 1 del Hot 20 de concierto FM. Sigue en el top 5 en nuestra selección. Era Hugel con Moving to the Sun, el comienzo de nuestra emisión. Y en el comienzo, la invitación. 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Memories. La banda creada por uno de los Jonas Brothers, Dance, en el verano 2017... tuvo un éxito enorme, enorme en concierto punta, en Punta del Este. Dance con Cake by the Ocean. ¿Lo recuerdan?

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1: El verano se despidió en Europa con muchos éxitos. Este es uno de ellos. Una cantante alemana con un DJ también alemán. Lloyd con David Puentes y esta versión de...

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0: Un notable éxito, Eurodance de los 80 que llegó desde Italia, 1983. Ryan Paris y su versión de Dolce Vita.

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Tiene una fuerza bárbara. Lo vamos a seguir promoviendo aquí en Impactos. Desde la 95.1 estamos en Punta del Este. Desde nuestros estudios en la parada 3 de la Mansa en Shark, a metros de la playa, con una vista increíble, increíble, del lago Rite, el puerto, la bahía.

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1: 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It's David Guetta.
0: Un recuerdo hermoso del verano 2015 de concierto Punta. David Guetta, con vocal de Sam Martin y un remix prodigioso del alemán Robin Schulz. Aquí está

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This is a hit of Hot 20. Buenísima esta versión de Tame Impala, la banda australiana con su realización de Dracula. Esta versión de Tame Impala, la banda australiana con su realización de Dracula.

Un tema que tiene su historia, ¿eh? Fue número uno en Inglaterra en 1972. Atención, fue el primer número uno que llegó a esa posición en el Reino Unido con utilización de un sintetizador Moog. En aquella época ni existían. Bueno, el primer éxito fue en 1972. Giorgio Moroder, el famoso productor alemán, fue el autor de Son of My Father. Realización de la

0: Qué buen tema, ¿eh? Número uno en 1972 en Inglaterra. ¿Cómo lo difundimos en Impactos? En la vieja y querida Independencia. 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
0: Uno de los grandes éxitos de fines de los 90 de Cher, la incomparable cantante norteamericana. Su versión de The Shook Shook Song.

0: Claro que sí. Acercándonos al verano 2027, que viene con todo en Concierto Punta, ¿eh? Ya estamos en primavera, ya estamos sintiendo el verano 2027. Va a ser nuestro verano 41 y venimos con más sorpresas en Concierto Punta. Prepárate.
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0: Y este es un éxito enorme en toda Europa. Sigue subiendo en el Hot 20. Kimo Sounds, un DJ marroquí, su versión de Rise Slow.

Recién estábamos hablando del verano 41 de Concierto Punta. Va a ser el verano 2027, que viene con todo, ¿eh? Con nuestro nuevo estudio instalado el año pasado, el verano pasado, en la playa, aquí en Shark, en la parada 3 de La Mansa, a orillas del mar, realmente espectacular, es una vista impresionante. Bueno, ya que hablamos de veranos, vamos al primer verano. En el playlist del primer verano de Concierto Punta, verano 86, estaba presente Stevie Wonder con este Temum, Part-Time Love.

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1: Es el número uno hoy en Inglaterra, y esto es realmente extraño, que un tema country norteamericano pegue tan fuerte en Inglaterra. No es común. Aquí está Ella Langley y su versión de Choosing Texas, el número uno hoy en el Reino Unido.

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1: Dejamos el número uno en Inglaterra hoy. Muy buen tema, es muy buen tema. Además, Choosing Texas. Y vamos al encuentro de Climie Fisher, un dúo británico que en el tercer verano de Concierto Punta Verano 88 apareció con todo con...

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0: Con una notable, notable promoción en TikTok, este cantante norteamericano Samber es un hit en todo el mundo con su versión de My Body Isn't Ready. Temazo.

escuchamos a Sunbird, el popular cantante norteamericano, y vamos al encuentro de un recuerdo de pasados veranos. Un cantante belga, Stromae, que impuso Alone on Dance. ¡Qué recuerdos, qué tiempos!

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7: Y hoy nos despedimos con un tema que estuvo muchas semanas en el número 1 del Hot 20. Aquí está Hunter y su versión de Golden, gran final de Impactos.

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